0: Vuelve, dicen ellos, al Ester Roa. Claro, Fernández Vial regresará este viernes al estadio Ester Roa Rebolledo para recibir a Nacimiento desde las 19 horas. El conjunto aurinegro había debido disputar sus últimos encuentros como local, esto fuera de Collao, debido al cuidado de la cancha. El presidente del club, César Torres, destacó el apoyo recibido por parte del alcalde Héctor Muñoz y aseguró que se lograron facilidades para disminuir costos, incluyendo, por ejemplo, la exención del pago de electricidad durante los partidos nocturnos. Y en Everton están felices, ¿sabes? Porque derrotaron a la Universidad de Concepción. Everton derrotó 3-1 al Campanil en el Estadio Sausalito, cerrando la fecha 20 de la Liga de Primera. El conjunto de Viña del Mar quedó sexto con 30 puntos y en zona de clasificación a Copas Internacionales. ¿Sabes? Lo tiene más feliz, por supuesto, en esa condición. Bueno, el Campanil, en cambio, acumuló su séptimo partido consecutivo sin ganar y quedó decimocuarto con solo 19 unidades, apenas un punto por encima de Cobresal, que ocupa la zona de descenso. Y en el tenis, el chileno Cristian Garín, número 135 del ranking ATP, regresó a la competencia después de no jugar desde Roland Garros. El nacional derrotó a Spencer Johnson, otro 144 del mundo, por 7-6, 4-6 y 7-6 en un partido que se extendió por 3 horas y 14 minutos. Garín así avanzó a la siguiente ronda de clasificación del US Open, donde enfrentará al sueco Elias Imar. Y Alexis Sánchez se prepara, fíjese, para enfrentar al Inter Miami. Bueno, Alexis Sánchez se prepara para disputar un nuevo encuentro con CFE Montreal. El cuadro canadiense enfrentará como visitante al Inter Miami, equipo liderado por Lionel Messi, justamente este sábado 29 de agosto a las 19:30 horas. Montreal marcha penúltimo en la conferencia este con 21 puntos, aunque se encuentra a 3 unidades de la zona de repechaje para los playoffs. Así que estaremos muy atentos a cómo se va ese encuentro entre Sánchez y Messi, dos compañeros antiguos allá por Barcelona. Bien, y los Juegos Mundiales de Olimpiadas Especiales serán en Santiago, esto ya se ha establecido. Nuestro país realizó el lanzamiento oficial de los Juegos Mundiales de Olimpiadas Especiales Santiago 2027. Este evento se va a desarrollar entre el 16 y 24 de octubre de 2027, próximo año, claro, y va a reunir a más de 6.000 deportistas con discapacidades intelectuales provenientes de 170 países, quienes competirán en 23 disciplinas. Así que vamos a estar, como siempre, atentos justamente a esto. Y el balón de la mano de Dios fue subastado, claro. El balón utilizado por Diego Armando Maradona para convertir este recordado gol de la mano de Dios, que fue todo un tema en aquel minuto, ante Inglaterra en el Mundial de México 1986, fue vendido, fíjese, por 3,35 millones de dólares en una subasta realizada en Estados Unidos. La cifra quedó por debajo de las estimaciones iniciales que apuntaban a que el objeto, este balón, podría alcanzar hasta 10 millones de dólares. Pero no fue al tanto, a 3,35 millones, igual, es harta plata para un balón de la historia del fútbol internacional. Bien, amigos, que estén todos muy bien, cuídense mucho, buena jornada, hasta siempre, muchas gracias.
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0: Y pucha que llueve. ¡Qué manera de llover! ¡Qué manera de llover la lluvia con Edith Santiago! A esta hora de la tarde, que la energía son las 20:14. 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Bien, amigos, vamos a continuar. Atención, vamos con la sección llamada Adivinen la canción. Voy a tirar una canción al revés y usted me tiene que decir quién es el artista de la canción, ¿ya? Así que atención, porque aquí vamos para la música. Muchas gracias. Esta es la canción Al Vez Rey que usted tiene que adivinar. Atención. Ya, está muy fácil, está muy fácil. ¿Cómo que soy apretado? No, ya. Hoy día me hacen los libritos y me pelan. No, ya soy apretado, no soy apretado. Ya, les voy a dar un poquito más de pista, ya. Un poquito más de pista, atención. Pero ya, aquí voy. Atención. Denme un segundito que estoy medio tuyo aquí. Ya, ahí voy. Uno, dos, tres. Ya, está facilito. La canción al revés de que lo dice El Diablo Magnífico. Adivine cuál es la canción. Al WhatsApp.
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0: O también nos puede llamar al 41-21-55-771. Un cuarto de pollo con ensalada nomás, muy gordito. Ya. Ok, ahí está el 41-21-55-771. También puede adivinar usted, ¿eh? O nuestro WhatsApp, claro. Ahí están las vías de comunicación. Voy a traer otro poquito de canción para que usted pueda adivinar. Así que atención, aquí va. No, ya, me paleteé. Ay, sí, perdón. En la garganta tengo mala, en la garganta la tengo mala. Ya, ¿cuál es la canción? ¿Cuál es el artista? Usted nos dice en nuestro WhatsApp.
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0: Hola, hola.
2: David Shodam. Hace tiempo que no sé nada de ti. Ese.
0: ¿Usted dice que es esa?
2: Freak.
0: Ya. Ok. Hola, hola.
3: ¿Oh?
0: Aloha.
3: ¿Cómo te gancho? ¿Cómo?
0: Excelente,
3: demonio. Le quiero que.
0: Dígame.
4: Una pista, weón.
0: ¿Cómo?
4: Quiero pedirle una pista.
0: ¿Una pista? Ya. ¿Sí? ¿Izquierda o la pista derecha? ¿Cuál elegirá? Ah, ya, aquí. Dígame.
4: ¿Es mujer o
0: no? No sé, usted tiene que escucharla. Mire, ya le voy a traer un pedacito para que la adivine. Ya, aquí va. Atención. Ahí va. Ahí está. ¿Qué me dice? Tengo un segundo que se me cayó la cuestión de la. Ahí sí. Ya, ahora sí. ¿Qué me dice?
4: Shakira.
0: ¿La Shakira? Ok.
4: Sí.
0: ¿Usted dice que es la Shakira? Ya. Llamo, amigazo.
4: Sí.
0: Ahí lo vamos a anotar.
4: Porque no me acuerdo del tema, pero es Shakira.
0: Es Shakira. Ok. Listo, amigos. Un abrazo. Que esté muy bien.
4: Chao, chao.
0: Chao, chao. Ya, el amigo dice que es la Shakira. Perdón, la Shakira. Es Shakira. Y él dice que es Shakira. Otro dice que es la Bichota. ¿Quién puede ser? Les voy a dar más pistas, muchachos. Está muy fácil esto, está muy fácil. Aquí voy. No, ya con eso las di todo ya. Está facilito. Me volví loco. Está facilito, gente, vamos, que se puede, ustedes pueden, vamos. Vote, elija. Dígame, ¿cuál es la canción? Al Vez Rey.
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0: ¿Cuál es la canción al revés? Racata, es que me pega. Bueno, ¿cuál es la canción al revés? ¿Saben cuál es o no? Vamos de nuevo, otra pista. Otra pistita, ahí va.
5: quiero.
0: No, ya. Ahí te la regalé, ahí te la regalé. Está regalada, está regalada. Está muy fácil, vamos, vamos. Está facilita. Ya me dijeron que podía ser la bichota, la Karol G, o podía ser la Shakira. ¿Qué más? ¿Quién dice otra cosa? ¿Quién dice otra cosa? 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Sí, voy yo. 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Bueno, bueno, bueno, bueno. La cuestión. Ya, ¿qué dice la gente? Ya les voy a traer una cancioncita por mientras para que vayan adivinando qué artista puede ser, ¿ah? ¿Eh? Sí, porque yo creo que está fácil.

Vamos a la música. Vamos a la música. Ok, vamos a la música. Esto dice 1, 2, 3, 4. ¡Oh! Ellos también van a estar en la fondo del chico el 12 de septiembre. Los charros de Luchito y Rafael. ¿Cómo dejar de amarte? Acá la energía. 20 con 21. En vivo. Hasta las 9. Gracias.

0: ni tú no te lo puedes perder. Hasta Raquete Bueno. Vamos a estar ahí, ¿eh? Vamos a estar ahí, vamos a estar ahí. Vamos a ir.
1: Rájate con el trap.
0: Sí, pues sí.
1: Sí.
0: No, pero no para mí, para la gente. Ah, estamos regalando, ¿verdad que estamos regalando? Sí, sí. ¿Cómo pueden ganar ustedes entradas? Es muy fácil. ¿Cómo pueden ganar entradas para la Fonda del Chico? Es muy fácil, muchachos. Es muy fácil. Solamente tienen que, en el WhatsApp, dejar su nombre y apellidos. Y el próximo viernes vamos a hacer el sorteo de entradas para la Fonda del Chico. 12 de septiembre en el Club Hípico de Concepción. Así que no te lo puedes perder. Vamos con la canción al revés. La última oportunidad. Aquí va. ¿Uno suena?
2: Ay, sí.
0: Ay, vamos, vamos. Ya. Vamos a dar la respuesta, muchachos, porque se nos va el tiempo. La respuesta es esta. Ahí está. Es la respuesta. Karol G. Provenza. Esa es la respuesta. Entonces, muchachos, la canción al revés era Karol G, La Bichota, con Provenza, con energía.

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1: 20 horas. 30 minutos. 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
4: Indicamos la temperatura en Concepción. 12 grados con 8 décimas.
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0: que ya tenemos a la Mari con este cover de la Olga Tañón, Basta Ya. Canción escrita por Marco Antonio Solía.
1: Sí, pues. Sí, tremendo temazo, tremendo temazo.
0: Ok, ya son las 20:38 y hablando de temazos, ustedes desde ahora van a poder programar la música que quieren escuchar, porque esto es el Programando con Energía. Programa tu canción favorita.
1: Hoy estoy hablando con el huevo Fansalía, ya estoy como...
0: Sí, me cuesta un poquito de repente. Disculpen, ya, voy a tener que bajar un poquito los decibeles porque ya la garganta estaba muy, ¿no? Ya, ahora sí. Ya nos puedes mandar tu WhatsApp y programar la canción que quieras escuchar.
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0: Aló, buenas tardes. Hola.
3: Hola, hola.
0: Hola, anda, ¿qué tal? ¿Cómo anda, amigo? Viento, viento, bien,
3: bien. Buenas tardes, buenas tardes. ¿Puedo pedir un tema?
0: Por supuesto, amigo.
3: Quiero un tema
0: Santa Feria. ¿Llamo? ¿Alguna en especial?
3: No, el más bacán que tenga usted ahí en su repertorio, ¿para qué lo voy a complicar?
0: Llamo, amigo, ningún problema. Ahí le tocamos lo de Santa Feria, ¿vale?
3: Vale, dedicado a mi señora
0: Viera,
3: cuídese, un abrazo.
0: Ya pues. Nos vemos, amigo. Ahí le programamos al tiro Santa Feria, amigo. El Santa Feria, oye, es que esta es muy buena, esta es muy buena. No problema. Vamos con esa. Vamos, ahí va. Un, dos, tres, sí.
1: Oh.
0: Llora corazón, Santa Feria con Algún Día Volverás. En la energía, son las 20:40 en vivo. Hasta las 9 te acompañamos en tu

0: feria. Algún día volverá.
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0: Ok, buena Santa Feria, que algún día volverás acá en la energía de Chile, en la 95.7, desde Concepción para el mundo. Estamos en vivo, 16 para las 9 de la noche. Y continuamos con la programación. Nuestra amiga Mapita nos está pidiendo algo de Barry Manilow, cacha. Oye, todo esto, antes de continuar, oye, falleció la Dolly Parton, qué pena. ¿Ustedes se acuerdan de la Dolly Parton, no? Ya, la Dolly Parton era una... la cantante de música country más importante de los Estados Unidos, o del mundo, de hecho. Ella es la que popularizó esta canción. Mira, les voy a mostrar un pedacito. Esta canción. Esta canción es de Dolly Parton. No de la Whitney Houston. La cantaba Whitney Houston, pero es de Dolly Parton. La tremenda Dolly Parton, a partir de los 80 años de edad. Falleció Dolly Parton, sí. Qué pena. Tenía bonitas canciones. Tenía una rapidez. Buena. Era buena Dolly Parton. Pero bueno, ¿eh? Un abrazo al cielo a Dolly Parton, que ha partido ya y lo ha dejado una tremenda repertorio musical. Tremenda Dolly Parton. Vamos a entonces a escuchar a Barry Manilow. Mira qué buena. Esto es Copacabana. Otra solicitud. Acá en la energía, programando con energía hasta las 9.

0: Marry Money Love, solicitado hasta ahora acá en Tu Tarde con Energía, en Programando con Energía. ¿A usted está programando? Sí, pues, en otro WhatsApp.
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0: Hola, hola.
2: Está buena la musiquita, Dani Rosales, Guillermo Acuña desde Negrete.
0: ¡Ájale!
2: Me estoy relajando. Buena. Llegué esta tarde desde Limache.
0: Buena.
2: Anda por esa zona de allá de Limache, el Olmué, anda sería el domingo para allá.
0: Buena.
2: Así que tampoco pude ver el partido del Conce, así que ahora llegué acá, estoy en Negrete. Y justo estoy ahí con mi energía de Conce.
0: Déjale.
2: Y escuchando la buena musiquita.
0: Maravilloso.
2: Daniel Rosales.
0: Maravilloso, amigo. Muchas gracias.
2: Energía de Conce. Buena musiquita, Daniel Rosales.
0: Gracias, amigo. Gracias, muchas gracias, muchas gracias.
2: Más encima se me reventaron todos los neumáticos traseros cuando yo venía a Rancagua.
0: Oh,
2: venía saliendo a Santiago, se me reventaron todos los neumáticos traseros.
0: Uy, dime que estás manejando un camión. Porque ese auto te hace bolsa. Qué cuático, oye. Terrible, terrible. Por acá están pidiendo a Mari Trini. Yo no soy esa, mira. Pero como acá no discriminamos con la música, tocamos de todo. Así que, bueno, esta es la canción de la baronesa. Sí, po. Y esa no soy Nacho. Es buena, es buena, es buena. Es buena. La baronesa. Por Mega. Maritrini, yo no soy esa.
3: Yo no

0: Esta no soy Nacho. Ok, ahí tenemos a Mari Trini con Esta no soy Nacho. No soy Nacho.
1: Yo no soy esa, de Mari Trini.
0: Sí, sí, lo sabemos, lo sabemos. Ok, gente, ya estamos casi, ¿eh? Nos queda un pedido, ¿eh? Sí, nos queda un pedido. Ok. Me están pidiendo Luis Miguel. Ya, vamos a anotar aquí Luis Miguel. Ok, ¿cuál de Luis Miguel? ¿Algún en especial? Ok. Ah, porque son muy lentas. Una más arriba, una más prendida, una más en llama. Ya sé cómo viene, mira. Esta es buena, esta no. Porque siempre escuchamos la misma, y no culpes a la noche. La misma de la misma canción. No, escuchamos una distinta de Luis Miguel. Esta es buena, güey. Esta es musicota, güey. Esta es musicota, güey. Ah, no mames, esta es Luis Miguel, güey, con el rey, güey. Yo sé bien que lo. No. Canta, Luis, canta. Canta, hombre.
2: Yo sé bien que estoy afuera.
0: Entra, mujer.

Ok, gente, nos vamos. Nos vamos, mi gente querida. Ha llegado la hora de decir adiós. ¡Tú, te, cuá! Esta es buena. Nos vamos, gente. Muchas gracias por la sintonía. Nos encontramos mañana a las 6 a través de Energía para todo el Gran Concepción, para Lebu y RadioEnergía.cl. Mi nombre es Daniel Rosales. Nos encontramos mañana a las 18 a través de la Energía con mejor garganta. Esperemos que sí, porque la garganta anda mala. Para allá. Dejémosla de nuevo. Muchas gracias, gente. Nos vemos. Que estén muy bien. Cuídense. ¿Cómo hace toda la comida? Hasta mañana, chao, gente, cuídense y no se mojen tanto con la lluvia. Chao, chao, chao, chao, chao.

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0: 9 de la noche. En punto.
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Bienvenidos a nuestra programación de esta noche en la Radio Energía, para acompañarte con buenas canciones, melodías, recuerdos en esta cita que mantenemos hasta estas dos horas, estos 120 minutos de buenas canciones, de buenos recuerdos. Estamos listos para comenzar con esta cita de los mejores recuerdos en la Radio Energía.

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1: 9 de la noche, 30 minutos.
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1: Te indicamos la temperatura en Concepción. 12 grados con 8 décimas.
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0: 2 horas. Y 1 minuto.
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0: 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Vamos a volver con canciones.
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Con esta canción complementamos en la noche esta cita que trae los mejores temas musicales con recuerdos, también con temas románticos y música para acompañar estas horas de la noche en la pauta de la Radio Energía. Te acompañamos desde Concepción y para todo el país.

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Hasta la hora 23. Tenemos buena música en la Radio Energía.

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2: 22 horas. 30 minutos.
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2: Te indicamos la temperatura en Concepción.
5: 12 grados con 8 décimas.
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7: Desde la 95.7 FM Concepción te acompañamos a esta hora de la noche con estas canciones. En estos días en que va cambiando poco a poco ya el tiempo, la temperatura, llegan las noches de lluvia, más heladas, y las compartimos con la música adecuada para esta hora de la noche.

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A esta hora combinamos el silencio de la noche con tus canciones, con tus recuerdos, con tu música romántica. 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

y no va más. Cerramos nuestra pauta de programación de esta noche en la Radio Energía aquí en la ciudad de Concepción, donde hemos traído estos minutos, estos momentos de música para recordar en la pauta de esta noche. Recuerdos que mantenemos de lunes a jueves a esta hora y también sábado por la mañana entre las 8 y las 10 de la mañana con tus mejores recuerdos en la cita de la Radio Energía. Es todo, muchas gracias. Hasta pronto.

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1: 23 horas en punto.
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1: 23 horas. 32 minutos.
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0: 3 de la madrugada. Y un minuto.
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0: Te indicamos la temperatura
6: en Concepción. 12 grados con 8 décimas.

0: 3 de la madrugada. 30 minutos.
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0: Indicamos la temperatura en Concepción. 12 grados con 8 décimas.

0: 3 de la madrugada. 59 minutos.
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0: Te indicamos la temperatura en Concepción. 12 grados con 8 décimas.

0: 4 de la madrugada y 31 minutos.
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0: Te indicamos la temperatura en Concepción. 12 grados. 8 décimas.

0: 4 de la madrugada. 59 minutos.
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0: Te indicamos la temperatura.
3: Concepción. 12 grados. Con 8 décimas.

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0: 6. 30 minutos.
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2: ¿Qué tal? ¿Cómo están? Les saluda Carlos Maturana. Les doy la bienvenida a esta nueva edición de noticias donde sabremos del presidente José Antonio Kast, que presentó la comisión para diseñar una nueva arquitectura del Estado y reducir ministerios. Emiten aviso de marejadas para 15 regiones del país. Abordaremos las recomendaciones de autoridades. Hablaremos de los más de 550.000 pensionados que ya pueden retirar su saldo del seguro de cesantía. ¿Cómo? En minutos te contamos.
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2: El Centro Zonal de Meteorología Marina de Valparaíso emitió un aviso de marejadas que se presentará desde el sector Golfo de Penas en la región de Aysén hasta Arica en la región de Arica y Parinacota, sumando al archipiélago de Juan Fernández. Las autoridades informaron que la condición de marejadas se manifestará a contar del miércoles 26 hasta el viernes 28 de agosto, alcanzando su mayor desarrollo en las horas de marea alta. Sobre esto habla la marinera primero, Elizabeth Villarroel.
4: Desde el Centro Nacional de Meteorología Marina Valparaíso, hemos emitido un aviso de marejada desde el Golfo de Penas hasta Arica, incluyendo el archipiélago de Juan Fernández. Debido a un activo sistema frontal que afectará al sector sur del país, esperamos marejada de dirección oeste-suroeste a contar del día miércoles 26 de agosto en nuestro litoral, afectando desde el Golfo de Penas hasta Arica, incluyendo el archipiélago de Juan Fernández, generando oleaje con rompiente en bahías abiertas a esa dirección. Se estima que su mayor desarrollo se presente durante el horario de pleamar o altas mareas, en particular entre las 10 a 11 de la mañana como marea primaria y entre las 22 a 23 horas como pleamar secundaria.
2: En detalle, las marejadas llegarán al archipiélago de Juan Fernández y desde el Golfo de Penas hasta Constitución durante la tarde del miércoles 26. En tanto, el fenómeno se activará desde Constitución hasta Coquimbo el jueves 27 de agosto durante la mañana y desde Coquimbo hasta Arica durante la tarde del mismo día.
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2: Más de 550.000 personas jubiladas mantienen saldo disponible en su cuenta individual de cesantía. Quienes ya reciben su pensión pueden retirar la totalidad de estos fondos. ¿De qué forma? Auri Morales nos lo cuenta.
8: La administradora de fondos de cesantía informó que más de 550.000 pensionados mantienen dinero acumulado en sus cuentas individuales. Quienes ya comenzaron a recibir su pensión pueden retirar la totalidad de estos fondos en un solo pago, sin importar si continúan trabajando o no. El saldo promedio bordea los 300.000 pesos por afiliado, sumando cotizaciones y rentabilidad. La medida aplica para jubilados de AFP por vejez o invalidez, además de pensionados del IPS, Capredena y Dipreca, siempre que ya cuenten con su primer pago de pensión emitido. El trámite es completamente online a través de AFC.cl, ingresando con clave única o clave AFC. Para los pensionados por AFP no se exige documentación adicional, ya que el cruce de datos es automático. Solo se debe indicar la cuenta bancaria y realizar la validación facial con la cédula vigente. Quienes pertenezcan a IPS, Capredena o Dipreca deberán adjuntar su última liquidación y resolución de pensión en la plataforma. Para atención presencial, la entidad dispone de 53 sucursales en todo el país, a las que se sugiere acudir con cita previa reservada en el sitio web.
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2: Maite Años Vargas, nadadora local magallánica, fue nominada a la selección chilena tras sus grandes resultados deportivos, sumando un importante logro para la natación regional y la comuna de Punta Arenas.
3: La región de los ríos.
2: Vecinos del sector Morrompuyi denunciaron que llevan 3 meses sin señal telefónica ni conexión a internet tras el robo de equipos en una antena, exigiendo una pronta reposición del servicio en Valdivia.
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2: El Ministerio de Relaciones Exteriores desestimó las declaraciones formuladas por la autoridad militar trasandina, quien reivindicó soberanía sobre el estrecho de Magallanes. La autoridad chilena recordó la plena vigencia de los tratados internacionales y la soberanía absoluta del país sobre el paso interoceánico. Aury Morales con el informe.
0: El canciller chileno Francisco Pérez Mackenna, desde la gira por Asia, respondió a las polémicas declaraciones del alto mando del ejército argentino, que aseguraba la soberanía absoluta del estrecho de Magallanes.
10: En relación a las declaraciones conocidas del brigadier general Gustavo Javier Valverde, jefe del Estado Mayor General de la Fuerza Aérea Argentina, reiteramos que la soberanía de Chile sobre el estrecho de Magallanes en su totalidad es indiscutible y se funda en los tratados de 1881 y 1984 suscritos por ambos países. Por lo tanto, hago un severo llamado a las autoridades de otros países a ser responsables con sus declaraciones y no confundir a sus ciudadanos. El estrecho de Magallanes es indiscutiblemente chileno.
0: El canciller enfatizó que el territorio de la zona se encuentra delimitado por el Tratado de 1881 y el Tratado de Paz y Amistad de 1984, por lo que no existen pendientes con la nación vecina. Aclaró además que el régimen de libre navegación fijado en dichos acuerdos no altera la jurisdicción ni el dominio exclusivo del Estado chileno. También remarcó la voluntad permanente del país de mantener relaciones de amistad, cooperación e integración transfronteriza con Argentina, junto al llamado a la prudencia y al respeto hacia los instrumentos de derecho internacional vigentes. Dentro de las voces del país, el senador Moreira apuntó a la recurrencia de comentarios de estas características que toman una constante entre las autoridades del país vecino.
11: Estas declaraciones no son aisladas, forman parte de una constante en autoridades argentinas. La Cancillería hizo bien en protestar, pero debe estar atenta a no dejar pasar este tipo que ya son provocaciones que podrían no ser

0: El presidente José Antonio Kast presentó la comisión de expertos que formularán una propuesta para acortar la cantidad de ministerios que componen al Estado. Ornella Mellado nos cuenta más en el siguiente informe.
1: El presidente José Antonio Kast presentó a los integrantes de la comisión de expertos para proponer una nueva arquitectura de Estado, quienes serán los encargados de formular una propuesta ministerial para avanzar en una estructura ministerial que reduzca el número de carteras y reasigne los recursos del Estado. Explica más detalles el presidente de la República, José Antonio Kast.
2: Primero de junio, en la cuenta pública, asumí un compromiso ante el Congreso Nacional, ante el país, para avanzar hacia esta nueva arquitectura del Estado y convocar esta comisión de expertos con un mandato preciso: proponer esta nueva estructura ministerial, revisar el número de carteras, eliminar superposiciones de funciones, reasignar recursos para luego enviar al Congreso Nacional las iniciativas legales que correspondan.
1: Actualmente, Chile se sitúa sobre el promedio de cantidad de ministros de la Organización para la Cooperación y el Desarrollo Económico, con el paso de 18 ministerios a 25 en los últimos años, algo que estará en la mira de esta comisión. Sobre esto opina la presidenta de la instancia, Bettina Horst.
3: Esta es una propuesta que se hace desde un mundo técnico, desde distintas miradas. Acá hay exparlamentarios, exministros y personas que han trabajado en distintos ámbitos, así que sin duda que va a ser una muy interesante conversación. Y también entender que acá el foco está puesto en la ciudadanía, está en cómo el Estado puede entregar un mejor servicio a las personas. Esto no tiene que ver con cuál es el número mágico de número de ministerios, cuál es el número mágico de funcionarios. El llamado, la convocatoria es a revisar y ver la arquitectura del Estado.
1: En los nombres que componen la comisión de expertos aparecen los exministros del Trabajo Osvaldo Andrade, de la primera administración de Michelle Bachelet, y Nicolás Monkeberg, del segundo gobierno de Sebastián Piñera. A ellos se suma Sarko Luksic, jefe del gabinete de Patricio Elwin y subsecretario de Trabajo de Bachelet, Gonzalo Blumel, ex secpres de Piñera, y Adriana Del Piano, ministra de Educación de Bachelet y ministra de Defensa del expresidente Gabriel Boric. La comisión tendrá 120 días para elaborar la propuesta, que será evaluada por el gobierno para encaminarla al Senado.
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0: Por el mes del corazón, la Fundación Arturo López Pérez Falp advirtió de los efectos de la quimioterapia y radioterapia en la salud cardiovascular de los pacientes con cáncer. De esto nos cuenta más María Belén Araya en el siguiente informe.
8: Por el mes del corazón, la Fundación Arturo López Pérez advirtió sobre los efectos de la quimioterapia y radioterapia en la salud cardiovascular de los pacientes con cáncer. Sobre esto nos habla José Ferrada.
9: Agosto es el mes del corazón y la Fundación Arturo López Pérez, FALP, advierte de los efectos de la quimioterapia y radioterapia en la salud cardiovascular de los pacientes con cáncer. A comienzos de los años 2000 surge la cardio-oncología para prevenir y detectar con tiempo la cardiotoxicidad que producen los tratamientos y que, en lo posible, no sea necesario suspender las terapias y que no comprometa el pronóstico del paciente. Explica el doctor Manuel Rodríguez, jefe de la unidad de cardio-oncología de FALP.
10: La cardio-oncología es una rama de la medicina que une a los oncólogos y cardiólogos, cuya meta es proteger el corazón del paciente para que pueda terminar con éxito su terapia contra el cáncer, sin sufrir secuelas graves. La cardiotoxicidad es el daño que sufre el corazón y los vasos sanguíneos como consecuencia de ciertos tratamientos contra el cáncer. El problema puede ocurrir con las quimioterapias tradicionales, radioterapia en el pecho, inmunoterapia o terapia dirigida. El daño en el corazón puede aparecer de forma inmediata durante las sesiones de tratamiento o manifestarse de manera tardía, incluso años después de que el paciente se haya curado del cáncer.
9: Además, desde la FALP indicaron 5 datos claves para la salud cardiovascular de los pacientes con cáncer. En primer lugar, algunos tratamientos contra el cáncer pueden afectar al corazón. La radioterapia también puede tener efectos cardiovasculares. El riesgo no es igual para todos los pacientes. El seguimiento permite detectar alteraciones antes de que aparezcan los síntomas y cuidar el corazón también es parte de la recuperación. El doctor Manuel Rodríguez señaló que en la actualidad el foco de tratar el cáncer

0: cáncer ya no está solo en combatir la enfermedad, sino que en proteger el corazón durante y después del tratamiento, agregando que no se trata solo de prolongar la vida, sino que de asegurar que sea digna y funcional.
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2: El futuro hospital regional alcanzó el 90% de adjudicación en equipamiento médico y mobiliario, avanzando en la adquisición de tecnología clave para la próxima habilitación y puesta en marcha del recinto en Chillán.
1: La región de la Araucanía.
2: La CONADI avanza en el proceso de adquisición de cerca de 10 sitios ancestrales mapuche en la zona sur, buscando resguardar espacios de significación cultural y espiritual para las comunidades de la Araucanía.
1: La región del Biobío.
2: Para estas fiestas patrias, Penco priorizará en sus ramadas a expositores afectados por los pasados incendios forestales, mientras que en Tomé afinan detalles y eventos para impulsar el comercio local en diversos sectores.
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0: El Directorio Nacional del Colegio de Profesoras y Profesores sostuvo una reunión de trabajo con la ministra de Educación, María Paz Arzola, instancia donde el gremio expuso un petitorio compuesto por 10 temas críticos para los docentes de todo el país. Al término del encuentro, el presidente nacional del Magisterio, Mario Aguilar, valoró la instancia y señaló que en varios de los temas la ministra quedó en dar respuesta o se acordaron medidas respecto a agilizar, por ejemplo, el pago del bono retiro.
1: Esos temas la ministra quedó de dar una respuesta o se acordaron algunas, medidas respecto a agilizar, por ejemplo, el pago del bono retiro, respecto a poner atención y foco a ciertos problemas, ni a la plataforma de la deuda histórica. Como ejemplo lo digo porque en cada uno de los temas la ministra comprometió o dar una respuesta o bien se acordaron alguna medida, así que creo que ha sido una reunión importante para ir asumiendo temas que para nuestros colegas son relevantes.
0: Durante la cita, el líder gremial manifestó su preocupación por la tramitación parlamentaria sobre los servicios locales de educación pública, acusando un trasfondo ideológico tras los retrasos en su implementación, además de abordar dificultades en la plataforma de la deuda histórica. El listado de requerimientos entregados a la autoridad contempla la evaluación docente, presupuesto 2027, titularidad, ajuste de dotación, daño previsional, convivencia escolar, microcentros y la aplicación del artículo 19, entre otras materias claves para el sector.
2: Alerta regional, alerta regional, alerta regional, alerta de noticias en la región de los Lagos.
0: CONAF solicitó una histórica multa de 8.300 millones de pesos contra un clan familiar por la tala ilegal y no autorizada de bosque nativo al interior de un predio del ejército en Puerto Varas.
2: La región de Valparaíso.
0: El Hospital San José de Casablanca inauguró un nuevo espacio de salud intercultural y ceremonial, iniciativa orientada a integrar la medicina ancestral de los pueblos originarios en la atención de los usuarios y usuarias.
2: La región de los Lagos.
0: El CESFAM Ángel Mo implementó nuevas medidas de atención para optimizar el servicio y los tiempos de espera de los usuarios y usuarias, reforzando las prestaciones de salud pública para la comunidad.

0: El Ministerio de Obras Públicas encabezó la recepción provisoria del nuevo terminal de pasajeros del aeropuerto de Balmaceda. Las instalaciones buscan modernizar la principal puerta de entrada aérea a la región de Aysén, ampliando el estándar de atención y la capacidad operativa del recinto a más de 1 millón de usuarios al año. Durante la entrega oficial, el titular del MOP, Luis de Granch, precisó que durante las próximas semanas se completará la marcha blanca e integración tecnológica para habilitar el flujo total de usuarios y usuarias desde el 1 de octubre. Por su parte, la delegada presidencial regional Luz María Vicuña abordó la necesidad de coordinar el desarrollo turístico e institucional de la zona para responder a la mayor capacidad del terminal. En paralelo a la construcción del edificio de pasajeros, la Dirección de Aeropuertos del MOP mantiene en ejecución trabajos que incluyen la instalación de un sistema instrumental de ayuda a la navegación en maniobras de aproximación y aterrizaje con baja visibilidad muy común en la zona.
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0: Agrupaciones animalistas denunciaron un presunto ataque con arma blanca contra una perrita al interior del canil municipal, exigiendo una investigación exhaustiva y mayores medidas de seguridad y protección en el recinto de Lota. Eso es todo por el momento. Nos encontramos en la siguiente edición de noticias.
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3: Te indicamos la temperatura en Concepción. 12 grados con 8 décimas.
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0: 6. 55 minutos.
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0: Indicamos la temperatura. Concepción. 12 grados con 8 décimas.

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4: Siete. Y un minuto.
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1: 7:05.
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0: Ombligo de semana, señores y señores. Buen día, cada uno, caballero, señorita. Esto es Matinal Entre Amigos, otra sesión más junto a ti en las radios Energía. La 95.7 en el Gran Concepción, 101.9 en Lebu. También para quienes ven en pantalla plana, somos el canal 25 RDO Televisión de Mundo Co. En vivo en directo y a las 15 y 23 horas. También estamos por Mundo TV. Máquina del tiempo, máquina del tiempo, máquina del tiempo. Ahí está transportando para todo el Golfo de Arauco la 91.3. Y también Bio Informa, amigos ciudadanos. Está Goza TV, por supuesto, y también Cerradio TV.cl, YouTube y Facebook. Y sin más preámbulos, tenemos, por supuesto, a dos tercios del panel. Hablamos de la grandiosa Yasna Sepúlveda en vivo en directo y el que farmea Aura en el campo, Pablo Lupichini. Buen día.
1: Muy buenos días, queridos amigos, ¿cómo están todos ustedes? Aquí estamos un día más acompañándolos. Hoy estamos a miércoles 26 de agosto, el último miércoles del mes de agosto, querido Pablo Lupichini.
2: Así es, Ana María, ¿cómo están? Oye, yo estoy farmeando Aura en el farmer. Soy farmeador de farmer.
1: ¿Qué es eso, farmeador de farmer?
2: Eso.
1: ¿Qué es? ¿Qué significa eso?
2: Significa que yo lo inventé recién.
1: Ah, ok. Sí. Ya, pero ¿qué significado tiene?
2: Farmeador de farmer, no.
1: Ya, bueno, está bien. Sí. Oye, no queda nada para las fiestas.
2: ¿Para cuáles?
1: Para que llegue septiembre. Tiqui, tiqui, tiqui.
2: Todavía llegó el 18.
1: No, pero ¿cómo?
2: Estamos
1: si
2: celebrando.
1: Todavía no.
2: Yo
1: estamos a días.
2: El 18 se celebra un mes antes y un mes después.
1: No, yo creo que el 1 de septiembre vamos a estar ahí ya más patrióticos con la bandera en el corazón, en la frente.
2: Así es.
1: Viendo los bailes típicos en los colegios, ya estamos con eso, ¿ah? Tú en el colegio de tu hijo bailan ahí, prepárala.
2: Sí, están bailando, pero para mí esta semana, bueno, el Rafa se va a esquiar por el colegio, tienen una semana en las termas. Yeah. Y luego de eso vuelven de inmediato a todas las fiestas de
1: todas las actividades.
2: Todas las actividades de dieciochera. Así que perfecto. La otra semana va a ser relajado, no ir a buscar, no ir a dejar, nada. Así que bastante bien. Y luego se nos viene el inicio de las fiestas patrias.
1: Eso sí. Mira, en el colegio ya están preparando, tenemos ahí como la fiesta guasa que le llamamos nosotros, como la kermés del colegio.
2: Ah, también hacen una fiesta que también me va a tocar estar ahí el día 5.
1: Sí, a nosotros igual nos toca el 5 de septiembre, que es día sábado.
2: Así es que vamos a estar ahí dando algunos eventos, algunos pies de limón.
1: Preparando todo ese tema, qué terrible. Cuando tú también eres de la directiva del colegio, ¿no?
2: Sí.
1: O sea, del curso de tu hijo.
2: Así
1: a mí
2: es.
1: Me pasa, hay que estar metido en todo, caramba, ¿qué me manda?
2: ¿Era de la directiva Yasna María?
1: Sí, claramente, entonces hay que estar metida ahí en todas las actividades y ¿cómo se llama? Y alentando a los papitos y mamitas.
2: ¿Cómo lo hace Yasna María?
1: Qué
2: ¿cómo lo hace?
1: Si tú puro no WhatsApp, puro WhatsApp.
2: No respondo, no, olvídate.
1: No, pero ¿sabes? Lo que pasa es que importante es el equipo que tú tienes en tu directiva.
2: Olvídate.
1: ¿No? Yo soy la presidenta de curso y ahí la tesorera es la que la lleva. Seca,
2: mal
1: seca,
2: hecho.
1: Sí, pero para mandar los WhatsApp.
2: Horrible.
1: No, pero está bien, pues somos un equipo.
2: No, pues
1: la secretaria también.
2: El presidente es que la lleva.
1: No.
2: Sí,
1: o sea, sí la llevo, ya, pero para la interna, ¿cachai? Para afuera tengo mis súbditas.
2: Horrible.
1: Que me ayudan a mandar la información y todo.
2: No, mira, fíjate que la función de un presidente de curso es bastante importante. No le había tomado el peso, de verdad. Porque tienes que representar, yo dije, ya, una cuestión así simple. Pero fíjate que después de asumir este cargo, me di cuenta que tiene varias cosas que son relevantes. La representación del curso ante el Centro General de Padres.
1: Justamente.
2: Ya. Y eso no es menor tampoco, porque muchas cosas que ocurren, tienes que hacerla llegar. Por ejemplo, te voy a dar una gotera. Si tú a quién le pides esta solicitud de que hay una gotera. Una cosa simple, no es la verdad, pero ya, a la persona mantenimiento del colegio, listo. Pero también si tú ves que esto demora, a través del Centro General de Padres, ellos
1: canalizan
2: presionan
1: esa información
2: para poder
1: hacerlo.
2: Luego de eso, tienes muchas otras cosas. Y la verdad es que si tu presidente curso, como lo vi en el otro curso, no era, No era, olvídalo.
1: ¿No tenía chispeza?
2: Olvídalo, sí. Sí. Así que...
1: No, sí, es verdad. Pero por eso te digo, también es importante el equipo con el que trabajes, porque es difícil solo. Cuando uno tiene distintas responsabilidades, es complicado. Si no tenés un buen equipo detrás que te apoye, dijo la presidenta.
2: Y se pierde tiempo. Se pierde sí, tiempo. De porque todas la maneras. Verdad es que yo he pensado.
1: Reuniones.
2: Claro, yo dije, ya, no, estamos, pero se pierde tiempo. Hoy va pasando por atrás. Hoy
1: está, y, no tiene, y no tiene su silla. No, ¿ah, está? Ahí. Ay, ya pensé que no estaba, estaba escondida.
2: Está ahí la silla.
1: Ahí está. Muy buenos días, querido César. ¿Cómo está?
3: Buenos días.
2: ¿Ya se le perdió el reloj? Ya.
3: Sí, no, bueno, fue un tema técnico.
1: Se le paró.
2: Siempre hay un tema, siempre.
1: Se le paró,
2: siempre,
1: se tema, le paró
3: siempre
1: el reloj.
3: Técnico. Sí, siempre hay un problema.
2: Y cuando yo le digo al Rafa, cuando empieza con los pero y lo es que, su retada. Parece que a mis socios nos retaron cuando chicos. Sí, porque yo, pero ¿por qué? No, es que no me vengáis con los pero, es que me equivoqué, perdón, listo, se acabó. ¿Eh?
1: Eso, y sigamos adelante.
2: Y vamos adelante.
3: Sí. Oye, así que estáis de presidente curso, bonito.
2: Sí, bueno.
1: Se está preparando. Pablo. Ah, se está preparando. Esta es su primera. Sí.
3: Ya, sí, después, así parte de los políticos.
1: Y claro, su primer ser, mando importante. ¿Ah?
2: Después de ser presidente del centro de.
1: ¿De padres?
2: Padres. Bueno, esa pega también es brava.
1: Es complicada. Sí.
2: Lo que pasa es que no puedo estar en la directiva. Pero puedo ser presidente porque no hablo francés, así que no tengo esa.
3: ¿Es un requisito?
2: Es un requisito porque hoy día, por ejemplo, ahora se está negociando con la AFP la subvención, o sea, no la subvención, la franquicia que tiene el colegio con la asociación francesa, entonces con la certificación francesa que tiene el colegio. Claro. Entonces, por ejemplo, el 5 de agosto tuvo que ir una delegación a Francia para negociar. Por lo tanto, yo.
1: Ponte las pilas entonces,
2: pues, No hablo francés, así que no.
1: Te quedan harto años en el colegio todavía, así que sí, ponte las pilas.
2: No califico para ese cargo. Así es que, pero bueno. Oye, les quiero contar que estoy viendo aquí en la web.
1: ¿Qué estás mirando?
2: Me llegan a información parrillas. ¿Tienen su parrilla?
1: No tengo parrilla.
2: ¿Tienen su parrilla en condiciones para este 18?
1: Yo no tengo parrilla. Pero mejor porque si me invitan.
2: Claro, buena idea. Sí. Muy buena idea.
1: No me voy a comprar parrilla.
2: Bien, Yanna María. Me gustó lo que dijiste. Sí, usted. Ah, pero usted tiene a gas.
3: Yo tengo parrilla a gas. Sí.
1: ¿Tienes parrilla a gas?
3: Sí, sí. Así que el gas es el. ¿La pregunta cuál era?
2: Si tienen parrilla, porque
3: estoy parrilla, viendo,
1: está la oferta,
3: estoy viendo oferta de parrilla.
2: Muchas ofertas de parrilla.
1: ¿A cuánto está una parrilla así como?
2: Mira, hay parrillas chiquititas que solamente el tambor y la parrilla.
1: La mitad
2: y la pueden
1: tambor
2: levantar,
1: y la
2: claro. Sí, hay una en 35 luquitas.
1: 35
3: luquitas. ¿Y las medidas?
2: La medida te la digo de inmediato cuál es la medida. Aquí está.
1: Esa es la más básica, ¿cierto? La que
3: sí,
1: claro. Trae en todos lados.
2: Sube y baja, sí.
3: Esa es para dos chuletas y dos chunchulés.
1: Claro, ya, no, así. Nunca tanto.
2: Dice que tiene 60 por 37 centímetros.
3: De fondo.
2: De fondo, 60. Sí.
1: Como, ya viste, si te caen tu.
2: Como eso.
1: Tu anticucho.
3: Es que. De más, pues. La parrilla también depende un poco de la familia.
2: Sí,
3: pues sí, estos son dos, por ejemplo. Una parrillita es suficiente.
2: Con esas, de más, yo tenía una de esas que la ocupaba con el Rafa y para mí claro. Los dos era.
3: Entonces, va aumentando un poco el tamaño dependiendo de la familia, porque tenéis que echar más carne. Porque,
2: claro.
3: Entonces,
2: ahora, por ejemplo, estoy viendo una que es parrilla y abajo tiene para poder ahumar. Esa es la que me gustó, porque le echas todas estas cositas que venden para ahumar, o tú le colocas la leña que tú quieras.
1: Yeah.
2: Entonces, y tiene el termómetro arriba, entonces tú puedes hacer el ahumado, dentro de la parrilla, y tiene tapa.
1: Ya, pero eso sube 80, el precio considerablemente.
2: 80.000. Que no lo encuentro tan malo tampoco, y las medidas.
1: Y es más grandecita, ¿no?
2: Sí, mira, aquí dice lo que cabe aquí en esta parrilla. Tiene 70 por 35 y tiene también como un segundo piso que es 68 por 16 y te caben 18 hamburguesas, 13 tutos de pollo.
1: Pero es que tiene un segundo piso, eso es bueno, pues, para colocar
2: claro,
1: arriba las cositas que no quieres que
2: te se... caben 15 choclos.
1: 15 choclos.
2: 22 okay. Mitades de pimiento.
3: A gente le gusta mucho el morrón.
1: El morrón, sí.
3: Cortado por la mitad, sí, con quesito.
1: Actos vegetales en la parrilla.
2: El morrón me gusta, pero no para la parrilla. Prefiero los champiñones y le colocas un queso, un poquito de queso.
1: El zapallo italiano también.
2: O el zapallo italiano también, sí, me gusta.
3: ¿Sabes lo que es rico en la parrilla también? Son los espárragos.
2: Los espárragos también quedan bien.
3: Quedan sí. Buenos los espárragos.
2: Y yo comí harto espárragos cuando me llevan de regalo. Y los comíamos a la parrilla, que eran bastante buenos.
3: Sí. Yo no como nunca espárrago, pero cuando lo probé a la parrilla, puta, son muy buenos.
2: Son buenos.
3: Ahora, ¿cuánto cuesta la mitad de un tambor, Pablo, ahí en el.
1: Donde el dígito,
3: al dígito de la esquina?
2: Un tambor hoy día está cortando unas 15 lucas.
1: ¿Hacerse
3: así?
1: Uno?
2: Sí, 15 lucas está cortando en el dígito de la esquina, pero tenés que cortarlo y tenés que quemarlo.
3: Ah, ya, no es cortado.
2: No, pues no.
1: Ah, ya. Y tienes que colocarle la base.
3: Porque hay gente que tiene el puro, el medio tambor, listo para que lo metan a un pedazo de fierro,
2: sí,
3: lo
2: saltee. Sí, claro. Yo tengo de llegar y sacar y colocarlo, pero prefiero comprar estas otras porque son más livianitas.
3: Bien listas.
2: Sí, claro. La otra tenéis que quemar el tambor porque, como vienen con aceite.
1: Ah, claro. Tiene un proceso previo.
2: Claro, tenéis que prenderlo y echar una cantidad de humo tremenda, entonces no.
3: No, y lo otro que, aparte de eso. Aparte de eso, tenés que hacer la parrilla, porque es el tambor.
2: Claro, tenés que hacer la parrilla.
3: Claro. Mandar a hacer la parrilla. ¿Cuánto te costará un viejito que te haga la parrilla?
2: 100 lucas te va a cobrar. A ver, vemos el marketplace.
1: ¿Qué está? Ah, entonces.
3: Entonces,
1: no,
3: por eso
1: que sale más caro.
3: Lógico, por eso compraste. Compraste esa parrillita hecha mejor.
2: Claro, te compré una parrilla de esa y la tenés y la podés desarmar y la guardás en tu bodega.
3: No, ahora, yo, ¿cuál es mi recomendación? Bajo la experiencia, es que busquen siempre el inoxidable. La parrilla como tal, porque es más fácil de limpiar, sí, y todo. Claro.
2: La parrilla arriba. O sea, todas tienen inoxidable las que
3: tienen como un croma, ¿no? No, son como un croma, eso no es inoxidable.
2: Pero funciona. Para lo que vale.
3: Todo caso.
1: Pero sí, es importante limpiar el tema después de cada uso, porque si no.
2: Mira,
3: aquí hay gente la deja ahí, no, después que calentó, la soy encima y chao.
1: Y empezó a derretirse lo anterior, cocinando. Qué asco, ¿no?
2: ¿Qué asco?
1: Es que sí, porque encuentro que limpiar la parrilla después que se usa, porque déjala limpiecita.
2: O sea, debería cuando es inoxidable, pero cuando no es inoxidable, hay que dejarla con la grasa porque si no se oxida, pues. Entonces está comiendo todo el óxido.
3: Claro.
1: Entonces no. Entonces
2: ya mira, aquí hay ofertas de parrilla del medio tambor que estamos viendo, 60 luquitas.
1: Ya.
2: Vamos a ver 60 luquitas, que es lo que es el medio tambor, justamente, pero con una malla tipo malla ACMA, sí, podría salvar, pero es pesadita. Hay unas mini parrillas, esas tan buenas de los cilindros de gas de helio.
1: Ah, esas son bajitas.
2: 15 luquitas. Estas son para una persona. Estas como para allá, mira.
3: No, es que esa,
1: ¿cuánto tiene de patita? 24 centímetros.
3: Ya, pero ¿sabes por qué son prácticas esas? Porque tú agarras todo lo que cosiste, le metí un par de brasas y lo metí arriba de la mesa.
2: No, está grande. Es grande para eso. Hay unas más chiquititas que son para eso. Porque
1: no, este
2: es un cilindro de helio.
3: ¿Pero cuánto mide?
2: Un cilindro de helio.
3: Es que no sabemos.
1: ¿Cuánto mide? 40,
3: 30, 20.
2: Un cilindro de helio son estos, mira. Son 46 centímetros.
1: ¿Viste qué grande?
2: La para colocarla arriba. Sí.
1: Claro.
2: Son los cilindros de helio, pum, los cortan en dos y los colocan ahí. ¿Sabes que yo tengo dos?
1: Qué prácticos.
3: Sí. ¿Tanto, papá? Mira, cuento el truco.
2: Sí, pero para mandarla arriba a la mesa, y más que las patas no son idóneas para eso.
3: No, bueno, eso sí.
1: Claro. Pero eso sí,
2: mira, ahí tenéis parrillas que tú las puedes encontrar aquí en el Marketplace, 60 lucas, 65 lucas, que es el medio tambor que estamos viendo. Son con esta reja, digamos, Maya Agma, cualquiera de esas. Mira, no son tan bonitas, pero también salvan bastante.
1: Cumple su función.
2: Sí, totalmente. Y aquí hay una, mira, aquí hay una que viene con etapa. Esta le pusieron tapa. Esas son buenas, me gustan a mí con tapa. Vale 75 lucas. Del medio tambor con tapa. Ah, no, dice desde. 3 en 1, no. Esta debe ser más carita. Pero hay diferentes tipos de parrillas. A mí, en lo particular, me gusta. Estoy haciendo asado ya no con carbón, con leña.
1: Ah,
2: solo
1: mira,
2: leña. Sí.
1: Ya.
2: Tipo argentino. Entonces, ¿qué es lo que pasa? Que cuando estoy en el campo, el asado, o sea, el fuego, 9:30, 10 de la mañana, prendido el fuego. Entonces ahí voy haciendo las brasitas.
1: Al que le gusta el deseo, que claro, obviamente, claro. Se toma su tiempo como para preparar todo el proceso del asado.
2: Justamente.
1: A mí me gusta. Voy a decir choripán para que no suene raro, uh-huh, que diga que me gusta la...
3: La longa.
2: La longa.
1: No, sí que me gusta el choripán.
2: ¿Cuál es la longaniza que a usted más le gusta?
1: A mí me gusta la longaniza que no tenga mucha, no sé, no, así ya, en particular, marca, no sé de marca. Pues, no sé, bueno, a mí me gusta la longaniza más sequita, no me gusta como tan así como jugosa y que tenga mucha grasita.
3: Yo tengo una marca Pichihuillinco. Para mí sigue siendo la... Y en cadena que venden al vacío, Chuenque.
2: Sí, Chuenque y la que anda súper bien Chuenque. También es Pinares. Pero tenéis que ir a comprarla. Es como una típica... Que...
3: Lógico, no llegan a la casa.
1: Eso
3: caminando.
1: Te
3: iba a
1: decir.
3: No llegan por carta.
1: La diferencia es dónde la
2: venden. Dónde la venden, claro. Ese es el tema. Pinares, como fue una siempre típica la longaniza de Pinares, porque... está en Chihuayante, en la calle Pinares.
3: Ah, claro,
2: antiguísima esta carnicería. Y que todavía la vende, y la vende por metro. La vende por metro y tú la puedes enrollar.
3: ¿Te querés tu metro de longaniza, Gallana? Tenés que irte para allá. ¿Ah?
1: Qué terrible. Ya,
2: yeah, okay. La cocina enrolladita.
1: Ya, yeah, claro.
2: Maravillosa, bastante buena, rica.
1: Oye, y bueno, y de las longanizas de Chillán, que dicen que son las mejores del mundo mundial, ¿no?
2: Sí, hay longanizas ricas también en Chillán, sí, para que estás con cosas.
1: No, no siempre hablan de la, de cuál, de la típica.
3: Sí, eso fue pura, hace muchos años quizás era los reyes, pero hoy día...
1: La pincheira, decían.
2: No, sí, es que aceite. Son todas, lo que pasa es que son más industrializadas, pero por ejemplo, ay, no recuerdo cómo se llama la marca, pero hay varias que son bastante buenas también de la de Chillán.
3: Puede ser que te encuentres con pequeños productores, así como artesanales, ¿cachai? Pero estas cadenas grandes de Cecina Chillán, no recuerdo el nombre, ya ¿no? Hace rato, y yo no he probado una.
2: Mira, de Pincheira y Villa Blanca, yo por Villa Blanca. De las Villa dos Blanca. Que son las dos familias típicas, que Pincheira de San Carlos, Villa Blanca de Chillán. Y lo más, la más como, ¿cómo te explico? La más típica son esas dos en Chillán. Y la verdad es que hoy día yo voy más por Villa Blanca.
1: Villa Blanca.
2: Sí, sí tengo que elegir cadena, en este caso. Pero no elijo esa, la Cecina Chillán, no.
3: ¿Y te gusta la Whiteboard?
2: Whiteboard, sí, son buenas, pero esas las venden en el Jumbo.
3: ¿Sabes qué pasa? Que los de Chihuayante hacen también esa. Es que la longaniza Villa Blanca, la alemana.
1: Ah, ya. Yeah.
3: Y creo que los de Chihuayante hacen, entregan también esa.
2: Pero la verdad es que...
3: No sé cómo... Creo que una vez probé de ahí y son buenas. A mí me gusta. Porque no es un... A ver, es un sabor... La presencia no es bonita. Porque
1: eso
3: es
1: te iba a decir. Como que el color ya me genera una cosita rara. Pero...
3: Sí,
1: ya.
3: Sí. Pero lo que pasa es que esa sea, tiene harta carne de cerdo, esa longaniza. Por eso que es más blanquita, la cebollita, tiene otros condimentos que genera ese color.
1: Ya, claro.
3: ¿Ya? Pero... son exquisitas, el sabor, ¿sí? No, es otra cosa. Y bueno, siempre yo recomiendo buscar longaniza ahumada, ponte tú, que son. Hay algunos que lo ahuman también con químicos, no son pasados por leña.
2: Hoy día la mayoría eso no hay. Sí,
3: por químico. Pero de repente se encuentra por ahí. ¿Sabes cuál es la diferencia entre que está ahumada con químico y con leña, Pablo? Es que al tocarla, cuando es químico es blandita la sensación. Y cuando es leña está un poquito más tiesa la cáscara. Ya,
2: claro. Lo que pasa es que no, porque hay dos tipos de tripa. La tripa, ¿tú sabes qué es con qué se envuelve?
1: La tripa de qué.
2: Es tripa de cerdo.
3: Tripa de cerdo.
2: Y la otra es tripa artificial. Entonces depende también con qué tú la hagas. Si la haces con tripa de cerdo o la haces con tripa natural.
1: Ya.
3: Sí. Bueno, la cosa es que lo más importante es que para la parrilla hay que meter lo que a uno le gusta.
2: Así es.
3: Porque hay gente, igual que los cortes carne, cada día salen cortes nuevos que uno no tiene ni idea de lo que es. Pero al final uno siempre se mantiene ahí. De repente se pone especialista en los cortes carne. Hay gente que solamente sabe hacer lomo vetado.
2: Claro.
1: Ya, claro.
3: Le pone un lomo liso, se le queda duro, o dice que le queda seco, se le quema, qué sé yo. Hay gente que no. Y hay otros que son secos para la parrilla y saben todo tipo de carne, porque al final.
1: Carne le queda bien, digamos.
3: Al final del día. La carne, por ahí dicen que no es carne dura, la diferencia está en la cocción. Más tiempo, menos tiempo. Y cuando más tiempo te digo, hay carne que puede estar una hora tranquilamente a fuego lento para que quede a punto. Entonces, y nosotros lo que hacemos es que, bueno, ponemos mucho la carne. Vendemos la carne y creen que este minuto está listo. Y de repente echamos verdad que cortes que son sabrosos y que a veces nos quedan duros. ¿Cachai? Entonces.
1: Ahí va en la mano del asador.
3: Exacto.
2: Por ejemplo, a mí lo que me agrada mucho los cortes, claro, los cortes al palo, por ejemplo, una punta ganso, una plateada, pero la plateada no tanto, prefiero un estomaguillo porque la plateada es más dura. Se te enfría y se te pone dura el tipo. Entonces prefiero un estomaguillo o para hacer cuando es lento, muy lento.
3: Sí, pues.
2: O si no, el corte criollo que es la plateada, el estomaguillo y.
3: Completo.
2: Claro, y con hueso. Sí, y lo que también me gusta bastante, el asado tira, pero el ancho, lo que se llama ventana, que el asado tira completa, que muchos dicen, pero eso es cazuela. Es parte de la cazuela, parte del asado tira, es parte de todo el hueso de aquí de la costilla.
3: ¿Por qué no traes el animal encima entonces mejor?
2: No, porque el animal encima tiene...
3: Una vaquilla abierta.
2: Cuesta mucho.
3: Una vaquilla abierta.
2: Cuesta mucho, sí. Así que, pero sonoras que está ahí trabajando.
3: Y ahí es donde la leña es rico, porque cuando tenés que hacerlo lento y con el lumito de la leña te queda el sabor de leña en la carne.
1: Sí, ¿cuánto para tener que estar ahí al lado de la parrilla?
3: Par de horas.
2: ¿Qué? Par de horas. Ah. Por ejemplo, a ver, el último estomaguillo que hice era grande, lo puse a las 10 de la mañana, 11, 12, 1, 2, como a las 3, 2 y media comimos, 4 horas y media.
1: No, mucho rato.
3: Por humo prácticamente.
1: Mucho rato.
3: 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Oye, vamos a la primera tanda comercial y volvemos al matinal Entre Amigos.
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0: 7. 29 minutos.
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19: Te indicamos la temperatura en Concepción. 13 grados con 8 décimas.

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0: Ya, estamos de regreso cuando son exactamente las 7:36 de la mañana haciendo el material entre amigos. Estamos comenzando el segundo bloque, bien, don Pablo.
1: Fantástico.
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2: Sí, me encanta Isabel Pantoja. Yo creo que me llego al tono, llego al tono.
0: Ah, sí, ya, bueno. Te vamos a sumar a tu karaoke. Oye, también saludar a nuestro dentista. ¿Quieres recuperar la confianza?

0: Sofía. O lo dije bien, ¿no? Y entonces esa es una alternativa que usted pudiese ganar, ¿ya? ¿Le falta un teclado en el piano? O tiene un problema ahí, bueno, postule este regalo. Es un regalo, yo tengo que decirlo orgullosamente, es un regalo millonario, ¿eh?
1: Por supuesto.
0: Porque perfectamente puede costar sobre un millón de pesos este tratamiento, este regalo. Así que no pierda la oportunidad de postular, ¿eh?
1: No es un, perdón, no es un trasplante, es un implante.
0: Implante, sí. Y dije trasplante.
1: ¿Alguna vez dijiste eso?
0: Ah, sí, una vez dije trasplante, claro. Un implante. Es que podemos pasar de una muela de un lado a otro, ¿no? ¿Tampoco?
1: No.
0: O de un muerto a un vivo, no.
1: Nada.
0: Oye, así que ya lo sabes, Matías González Guilla, nuestro cirujano dentista. Puede ser que el lunes lo tengamos acá, ¿eh? Oye, obviamente, obviamente te invito a visitar sus redes sociales como DR Matías González. Chicos, estamos en el bloque de noticias. ¿Quién parte primero?
2: La Yanna, pues.
1: ¿Parto la Yanna? Yo.
0: ¿Parte bueno, usted?
2: Después, después le tengo una noticia para comentar ya. Y debatir.
1: Oye, se ha estado escuchando que vuelven los empaquetadores. ¿Recuerdan esos tiempos de antaño donde teníamos ahí una persona que nos ayudaba a empaquetar nuestros productos de supermercado?
0: Tenemos teléfono.
1: ¿Tenemos teléfono?
0: Sí, también llaman telefonía. Aló.
1: Tin, tiri, tin,
0: aló,
1: tin,
0: buenos
1: tin,
0: días.
3: Hola, muy buenos días. ¿Cómo está el equipo del programa Entre Vivos?
0: Oye, esa voz es conocida, parece, ¿no?
1: Sí. Me suena.
3: Conocida.
2: Creo que estuvo por aquí la semana pasada, ¿no?
3: Y se ríe. Bastante pasada, ya nos confundimos ya.
2: Ah, perfecto, ya.
0: En cualquier minuto entra por la puerta de nuevo.
1: Claro.
2: Viene entrando.
1: Y nos sorprende.
0: Sí. Estamos hablando con don Carlos. Oye. Estamos hablando con don Carlos Hidalgo, ¿correcto?
3: Así es.
0: Don Carlos, cuéntenos, ¿bajo qué condición nos llama? ¿Bajo qué? Tiene dos medallas ahí, en su casaca tiene dos cargos ahí.
3: Yo la verdad que los llamo, bueno, hoy día los llamo en mi condición de concejal de la comuna de Chiguayante.
0: Perfecto.
3: Ya, así que justamente venía escuchando el programa y la verdad que ya que van a entrar a la hora de noticias, y espero que ustedes también lo consideren. Pero antes de entrar a la noticia, quiero agradecerle a ustedes como programa porque han estado con la comuna de Chiguayante, particularmente con el alcalde también, ¿no es cierto? Y la verdad es que agradecerles porque han sido un medio de comunicación que ha estado con la comuna de Chiguayante apoyando principalmente en este gran hito o piedra que tenía la comuna de poder avanzar, que aquí ya estamos en el plano noticioso. Y que ya se da el vamos a los trabajos del plan adelanto cruce de Santa Sofía.
1: Tremenda noticia.
3: Este es motivo de llamado, agradecerle a usted y también justamente dar esta noticia, que ya en la tarde de ayer ya empezaron las redes sociales a masificarse con este gran hecho que ha ocurrido para la comuna de Chiguayante. Yo espero en lo personal, como ciudadano de la comuna de Chiguayante, vecino, nacido y criado, que la próxima noticia tiene que ser ya la puesta en marcha y los trabajos del proyecto ANFA en la comuna de Chiguayante. Son grandes, son dos tres proyectos que hoy día necesitamos y que no me cabe duda que los vamos a sacar adelante.
0: Así es, hoy estuvimos viendo justamente ayer las declaraciones del alcalde, ¿cierto? Estaba muy feliz de que se retomaran las obras, ¿cierto? En el cruce de Santa Sofía. Gracias también al apoyo, bueno, la gestión primero del alcalde y tres concejales, ¿eh? Ayúdame por favor, Carlos, bueno, tú eres uno de ellos, pero también hay dos colegas más tuyos que estuvieron ahí peleando esta gestión.
3: Efectivamente estuvo la concejala Sandra González y el concejal Juan Carlos Villalón.
0: Así es.
3: Así que la verdad es que como dije por ahí, se unieron noblemente las fuerzas porque también hay que reconocer el apoyo unísono de los vecinos y vecinas de la comuna que al llamado, la verdad que concurrieron de manera masiva.
1: Carlos, perdón, pero ¿hay alguna fecha tentativa de estos inicios de estas obras o todavía estamos en esas conversaciones?
3: No, la verdad es que las noticias y lo que nosotros también teníamos claro y también desde el plano contractual se indica que son ahora en los primeros días de septiembre.
1: Mira.
3: O sea, yo quiero ser optimista y no quiero decir que vamos a partir el 1 de septiembre, pero sí durante la primera quincena de diciembre los trabajos ya deberían estar puestos en marcha.
0: En septiembre,
1: En septiembre, claro.
0: Sí.
2: ¿Y el término de la obra sería?
3: Mira, la verdad que entiendo que es alrededor de un año, año y medio.
1: Claro.
2: Perfecto, o sea, en diciembre el próximo año podemos estar disfrutando de ese cruce.

0: esperando justamente que no tengamos retraso y que todo fluya de manera positiva y correcta.
1: Oye, gran noticia, concejal, gran noticia nos está dando esta hora de la mañana, sobre todo a los vecinos de Chiguayante, a los dirigentes que estuvieron amañando también ahí, ¿eh? Se recuerden que fueron a hacer presente y su malestar. Vimos ahí a un alcalde muy preocupado, muy presente, encabezando esta manifestación, ¿cierto? Pacífica, por supuesto. Vimos un concejal ahí aleonando a sus vecinos ahí. Qué manera de gritar el concejal,
2: no,
1: Carlos.
2: No,
1: es que veis el video, es una cosa que olvídate.
3: Las redes sociales lo evidencian.
1: Oye, el presidente de Azul, ¿cómo se llama? El de la barra, cualquiera de los dirigentes de la barra, los Leones o el cosa,
2: Colo Colo,
1: lo están buscando. Es que no quedaron cortos al lado de don Carlos Hidalgo.
3: Carlos, aquí también tenemos que pedirle a los vecinos que tengan paciencia, porque cualquier tipo de obra va a causar molestia. Por lo tanto, hay que pedirle a los vecinos que usan regularmente esta ruta, paciencia. Salgan un poquito más temprano, no estén tocando la bocina, porque esto es algo que va a ser para mejor para toda la población.
0: Absolutamente, siempre el desarrollo implica también asumir ciertos costos momentáneos, pero hay que ir siempre por el bien mayor, pues sí. No me cabe duda que esto va a mejorar de manera sustancial la calidad de vida de los vecinos.
1: Así es.
3: Qué bueno. Una muy buena
2: noticia.
3: Tremenda
2: noticia.
0: Así es.
1: Muchas gracias por comunicarnos. No, gracias a ti, Carlos, concejal. Gracias a usted por llamarnos, darnos esta noticia de primera fuente, que es importante también para nosotros como medio. Y por supuesto, los vecinos que en estos instantes están escuchando la radio, o puede que lo estén viendo por televisión, o en su efecto, en un rato más, de manera diferida. Decirles que esto es lo que tiene que hacer la pega un alcalde, esto es lo que tienen que hacer los concejales, es justamente estar en terreno, hacer la gestión, presionar, mover cielo y tierra justamente para que los vecinos tengan una mejor comuna, y esto es parte de. Así que bien, concejal, felicidades a ustedes también como equipo.
0: Por último, no quiero dejar abajo, y en esto soy súper justo y criterioso, pero no quiero dejar abajo también a algunos diputados y diputadas que rápidamente se unieron, hicieron las gestiones, se reunieron con el gerente de EFE. Así que agradecer a la diputada Francesca Muñoz, que si mal no recuerdo, efectivamente estuvo ahí apoyando. Así que muchas gracias a ustedes y a todos los que estamos detrás de esto para sacar proyectos emblemáticos en nuestra comuna de Chihuahua.
1: Así es, gracias por el contacto, concejal, que tenga un buen día.
3: Muchas gracias.
2: Chao.
1: Gracias, chao. Oye, ahí está ese contacto.
2: Tremenda noticia.
1: Sí, porque estaban complicados los vecinos, habían un taco importante, puta, evidentemente también el jefe comunal molesto, lo vimos acá, lo vimos en terreno, como empresas que, claro, efectivamente a veces son... No te entregan noticias claras, ¿cachai? Y te paran cuando quieres la obra. Entonces, ese malestar hoy día en el 2026 no se puede generar de un día para otro y tomarse la libertad de 6 meses parado, así porque tengo que revisar todo. No. Y quizás porque a lo mejor, pues, entonces estás investigando, pero a lo mejor por un cálculo que ellos hicieron mal. Entonces, no, yo creo que bueno que efectivamente, como la diputada Francesca Muñoz, otros diputados también se juntaron con EFE, hicieron presión. Entonces, esto es bueno, cuando el ecosistema político se junta, independientemente con los políticos. Exacto. Por supuesto, para sacar adelante este tipo de gestiones.
2: La rueda empieza a andar. Oye, pues, complementando esa noticia, el gobernador regional del Biobío, Sergio Yagaman, confirmó que las obras del cruce Santa Sofía en Chiguayante se retoman a fines de septiembre. O sea, como dice el concejal, van a comenzar con el tema de la recontratación de las personas, qué sé yo, al inicio, para comenzar a fines de septiembre. Y el compromiso es que a fines de septiembre se retomen, como te digo, las obras, y eso ya significa que en un plazo de 18 meses van a estar terminando las obras del cruce Santa Sofía.
3: O sea, en marzo del 2028 las personas que eran al colegio, ya cuando el supermarzo, va a estar ahí funcionando. Sí, fantástico.
1: Sí. Oye, bueno, ya no estaba con una noticia, Janita.
3: Sí,
1: pues, noticia,
3: sigue contándonos, me gusta la noticia de los empaquetadores.
2: Eso te iba a decir, si lo extraño, cuando, no extraño.
3: Sí, porque uno cuando alza el mercado, ¿qué es lo que pasa? Estáis preocupados de sacar las cosas del carro, de pagar, y más encima de embolsar, porque la cajera está esperando y está mirando así con cara de...
2: Claro, porque empieza a pasar las de la otra cliente, persona.
3: Entonces,
2: cierto,
3: como que
2: claro,
3: la cajera te empieza a mirar así como, apúrate.
1: Oye, ¿ahora se llamarán empaquetadores? o se llamarán encarrodadores, porque al final uno cuando llega con bolsas, uno llega con el puro carro todo suelto, el auto después. Yo, por ejemplo, cada vez que voy a comprar siempre se me olvida llevar una bolsa, termino con todas las cosas dentro del carro suelta y tengo que sacar todas las cosas sueltas y echarle a la camioneta. Entonces,
2: bueno, ¿cómo debería andar con su bolsita?
1: Bueno, sí, se me olvida siempre.
3: Pero es que, bueno, pero es que no importa. Por eso están estas personas que ni si, no te van a envolver en tu bolsa, porque ahora están las cajas.
1: De hecho,
3: tú, cuando tú vas al supermercado le dices, oye, quiero una cajita, vaya a buscarla allá, ahí hay un lugar donde se guardan las cajas. Yo, cuando de repente se me olvida la bolsa, tiene una cajita, sí, vaya allá, mire, ahí están las cajas, agarré la caja que te acomode.
1: Ojo que, pero no en todos los supermercados, hay uno que no, tú le dices, caja, no, no hay, están ahí atrás. Pero hay otros supermercados, la mayoría, la gran mayoría, sobre todo los chicos, sí, siempre en las cajas están ahí en los pasillos, entonces no pueden.
3: Claro, yo siempre, la verdad es que a los supermercados que voy está la caja, entonces, oiga, tiene una cajita así.
1: Ahora, estamos volviendo a los 80.
2: Me es que en los 80, a mí me genera nostalgia.
1: En los 80 no estaba la bolsa, los 80 efectivamente era pura caja.
2: Era pura caja, claro.
3: O sea, claro, depende.
1: Y las pilguas.
2: Oye, y los pobres que iban ahí tenían esas como
1: para habilidad para cortar la.
2: Sí, ¿cómo se llama eso? Pita. ¿Cómo se llama eso?
1: La pita, sí.
2: Oye, bueno, complemento, déjame leer.
3: Pero creo que ya no hay que darle propina. No hay que darle propina ahora porque tienen sueldo.
2: Ya, pues viste, déjame. Ese es el punto. Los empaquetadores están poco a poco regresando a los supermercados, pero bajo una nueva modalidad de trabajo. Ahora son contratados directamente por las cadenas y reciben un sueldo fijo, dejando atrás el sistema basado exclusivamente en propinas. Claro. ¿Ya? Cencosud, el grupo que pertenece al Elefantito, confirmó que estos trabajadores son asistentes de servicios contratados por la compañía. Su función es ayudar a los clientes a embolsar sus compras y agilizar el proceso en las cajas, sin recibir ni solicitar propinas.
3: Ya, pero ¿sabes por qué el tema de la propina? Yo le voy a decir, don César, que dice que queda en la morita. ¿Usted anda con moneda en el bolsillo?
1: No,
3: yo tampoco. Tú andas con moneda.
2: No, a ver, hay que darle.
3: Sí, pues hay que darle, pero generalmente uno llega y sale y no andáis con moneda.
1: Ya, pero yo te doy un dato. Cuando uno tiene monedita, uno dice, voy a pagar, y dice, ¿quieres vuelto? Sí, vuelto. ¿Me puede dar el vuelto y uno deja una loquita al lado? Así no cuesta nada.
3: Ya, claro, ahí sí,
1: pues. Es un tema de voluntad. Lo peor es cuando uno llega al peaje y no tiene moneda. También. Aunque se están pagando por eso ahora con recompra. Eso duele. Sí. Pero ahí uno tiene alternativa del cajero y te puedes vuelto y todo. ¿Es querer o no querer? Así de simple.
2: Bueno, claro. Sí, pero va a haber mucha gente que va como ya no tienen un sueldo, no va a dar. Po.
3: Claro.
2: No va a dar. Pero por último, de las gracias, pues, caballero, señora, señor.
1: Ya, pero porque... ya está sembrando. Porque no. Dice, no es exclusivo sueldo del. Sí, porque pero... antes el sueldo del empaquetador era la propina. Hoy día deben tener un piso nomás.
3: Claro.
1: ¿Para qué? Para que el resto se vaya complementando con gente que le quiera. Ahora, evidentemente.
2: Eso dice, ya no es una como una
3: obligación.
2: Claro.
1: Exactamente.
2: Ni siquiera ellos tampoco te pueden solicitar la propina.
3: Pero siempre es bueno darle una propina.
2: Claro. Sí, por supuesto que sí.
1: Oye, ahora, una cosa.
2: Pero sea amable, me refiero yo a ese
1: ahora,
2: a ese
1: evidentemente, contexto. Si andas con tres cosas, no. Pero ¿sabéis por qué es importante esto? Yo me daba cuenta de algo. Por ejemplo, a mí me gusta el supermercado del verdecito, ¿ya? El del elefante. Pero me pasa que yo tengo muy poca paciencia con las filas. Odio las filas. Tengo un toque con las filas. Entonces, y allí siempre hay filas. Siempre. El día que tú vayas hay filas. Salvo que hay un martes a las 11 de la mañana. Entonces, pero cuando uno va los fines de semana, las filas son enormes. ¿Por qué? Porque efectivamente, cuando uno empieza a llenar su carro, uno es más lerdo, uno es más lento, está que echa las cosas y que como, entonces, esa era la lentitud de una fila. Con esto, evidentemente, eso se pone, cambia la cosa.
2: Agiliza.
1: Como dice Pablo, mientras tú estás pasando las cosas,
2: hay alguien que ya la está
1: guardando. Exacto. Entonces, a la hora de pagar, ya tú te vas. Entonces, claro, acortas ese tiempo de fila y tu experiencia como cliente es mejor.
3: Así es.
1: Entonces, la inversión que está haciendo esta empresa, ojalá que lo hagan todos, porque además da más trabajo, evidentemente. Aquí entra a trabajar el viejito que no lo recibe en las faenas, ¿cachai? No lo recibe en la construcción.
2: Oye, pues yo tengo una pregunta.
1: Estudiantes también.
2: Yo tengo una pregunta. El tema de porque por lo general, claro, ellos empacan tus cosas y algunos te lo dejan y otros te dicen, te la acompaño a dejar las cosas.
3: No sé cómo será.
1: También.
2: ¿Será dentro de?
1: Vamos
3: a averiguar.
2: ¿Estará dentro de sus funciones, digamos?
1: Mira, yo cuando uno hace el pedido grande, yo normalmente acepto así, porque uno le da una monita y te lleva las cajitas, te da el auto, te acompaña por último.
2: Sobre todo cuando, por ejemplo, a mí que me pasa que a veces hago pedido de supermercado que me cuesta el tema de distribuirlo en distintas bolsas y las bolsas son pesadas, entonces igual tengo que como...
3: Ay, pero otra cosa, volvamos más atrás. Entonces, ¿ustedes van al supermercado?
2: Sí, yo sí.
1: ¿Sí?
2: Sí, de todas.
1: Cada día menos. O sea, no, uno va al día a día de la 11.
2: No, uso la app.
3: Yo la verdad que...
2: No uso la app.
3: Yo la verdad es que en la mañana llego...
1: Y online.
3: Oficina, sí, al azul. Y... Porque sí, mucho más compras menos cosas porque no te tentáis.
2: Sí, claramente.
3: Entonces,
2: sí,
3: y lo otro es que en Dora, en Dora, si compras sobre 30 mil pesos, en Dora, y 30 mil pesos hoy día en el supermercado, es nada.
1: No, sí, sí.
3: Y compráis y te llega a la casa. Entonces, ¿qué es lo que pasa? Que tú pierdes, y por cuando compras botellas, por ejemplo, ya el agua, todas estas cuestiones que tú compras,
2: son muy pesadas.
3: Moverlas son pesadas, entonces hay que echarlas arriba, después bajarlas. Entonces, no, ¿sabéis qué?
1: Oye, tenemos llama telefónica, pero antes saludar, mientras conectamos la llama telefónica, Guasuel dice buenos días, queridos y buenos amigos, dice, gran noticia, chihuayante, la noticia llanita de los paquetería que ha pasado, no sé, que estamos leyendo. Oye, y Emma Medina dice, buenos días, lluviosas mañanas desde la región de los lagos.
2: Mira, eso. Un abrazo
1: Emma, para ti, que estés
2: hace
1: muy bien.
2: Hace rato no la veíamos a Emma.
1: Oye, aló, buenos días.
4: Hola, César. Hola, Yanna.
1: ¿Cómo
4: Hola.
1: Estás, Aide, de las Mercedes?
4: Bien, y ustedes, ¿cómo están?
1: Muy bien, Aide. Aide, estamos conversando de los supermercados a propósito de la noticia de los empaquetadores. Cuéntanos, ¿qué opinas
4: sí,
1: tú?
4: Lo escuché. Sí, yo creo que sería bueno porque los niños necesitan dinero como para educarse, porque los padres a veces no les alcanza para todo.
1: Y a veces no solamente los niños, ¿eh? Porque yo no sé si los niños hoy día quieren trabajar en eso, pero también hay gente adulta mayor que igual necesita su piquita, pues, y esto es una buena estrategia para ellos.
4: Mira, al del camino todos necesitamos.
3: Así es.
4: Las cosas, todos necesitan.
1: Sí, yo me gusta esta noticia, me gusta harto esta noticia.
4: Porque... Sí, no, yo estoy de acuerdo, a pesar que yo llevo mi propio empaquetador, pero igual, de repente cuando había niños,
2: cuando había
4: jóvenes, yo igual siempre les di dinero, siempre, nunca dejé de darle, nunca. Y nunca tampoco le daba 100 pesos ni 200, porque es como miserable pasarle 100 pesos a los chicos.
3: Así es.
1: Sí. Muy bien, muy bien. Sí, hay que promover la cordialidad económica también, eso es importante.
4: Claro, porque hoy día estamos en un país económico súper mal, pues toda la gente está sin trabajo, anda mucha gente cesante, entonces yo creo que es bueno, es muy bueno esto.
1: Claro, al final una loquita, después te la andas
4: con una loquita o dos loquitas y la plata. Mira, 1000 pesos hoy día no valen nada, eran nada. Como 100 pesos antiguos.
1: Bueno,
4: no
1: tiene
4: nada.
1: Razón, ¿eh? Porque al final la loquita hoy día ni siquiera es un kilo pan.
2: No te alcanza.
4: Me dice que cuando yo me casé mi marido ganaba 15.000 pesos.
1: Ah, mira.
4: Y pagaba 5 de arriendo y con 10 lucas yo me mantenía y compraba cosas y todo, porque la plata antes valía también. Pues.
2: Claro.
4: Un poco más, ahora la plata no vale nada, porque tú vas a la feria con 50 lucas y no apenas para el pasaje y para devolverte.
1: Oye, es impresionante. Impresionante y de qué buen tema. Ojalá quien tome tengan esta alternativa, que algún supermercado también se preocupe de contratar a un par de empaquetadores.
4: Ojalá llegue, porque hoy día, como yo te digo, la economía en este país está muy mala y anda mucha gente cesante, jóvenes. Gente joven, más joven, de la tercera edad, que no, ya lo encuentran viejo, no le dan pena.
1: Y sabes que yo a veces pienso, tampoco los supermercados tengan excusa para decir que no pueden, porque convengamos una cosa, cabrón. ¿Cuánta plata se han ahorrado con la nueva ley de las bolsas?
3: Hemos perdido plata con eso.
1: No, pero ellos. Ellos claro, han ahorrado, entonces eso.
2: Ah, claro,
3: ellos han ganado plata.
1: Por eso digo, ¿cuánta plata se han ahorrado ellos en el tema de las bolsas? Entonces ya, porque claro, ese ahorro lo traspasen a contratar personas justamente para cooperar.
3: Oye,
4: como yo te digo, cuando nosotros vamos al supermercado, van las abuelitas, que nadie es capaz de ayudarle a poner sus cositas en la canasta, todo. A veces mi marido, mientras yo estoy poniendo las cosas, él le ayuda a poner sus cositas en la bolsa.
3: Justamente, Aide, te agradecemos este llamado. Vamos a una tanda y volvemos.
4: Sí, ya, besitos para ustedes.
3: Chao, chao.
4: Chao. Bye, bye, chao.
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0: Ya estamos, Janita, cuando son exactamente las 8 y 4 de la mañana, al aire de vuelta en el matinal Entre Amigos, tercer bloque. Seguimos con noticias. Sigue la gente comentando. Oye, Guaso Elvi dice: el César nunca anda con una bolsa en la camioneta, pero revisen la guantera. De seguro que una petaca no falla.
1: ¿Qué se oye, piensan de ti hoy?
0: Te das cuenta, ¿no? Y por último, muere de viejo. No muere de, no muere de sapo, muere de viejo.
1: Eso es cierto, eso es verdad.
2: Oye, efectivamente.
0: Oye, me alegra que la Emma esté con esta. Ella nos ve por cable, entonces está viendo en directo de allá, en directo desde allá de Los Lagos. ¿De qué parte estará Los Lagos? ¿De qué parte de la región de Los Lagos estará la Emma?
2: En el pueblo de Los Lagos, seguro.
0: Puede ser.
2: Ajá. Bonito lugar.
0: 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Oye, Akira, bueno, ya no va siempre.
1: Sí,
0: Pablo está más lejos, pero me imagino igual si no. Le das a arrancar para allá.
2: No, si voy. Bye. Voy, sí. Pero...
0: ¿Ahora tenés más cerca que la Loma?
2: Sí, hay uno más cerca.
0: Tenía tu amigo ahí, así que...
2: Sí, justamente, así que siempre vamos para a ver ahí. Oye,
0: sí.
2: A ver, ¿por dónde partimos? Tengo varias noticias.
0: Yo tengo ay, una que les puede generar risas.
1: Eso quiero.
0: ¿Sí?
1: Quiero risas.
0: Voy a leer el titular.
1: ¿Ya?
0: Si les tinca, entramos a la noticia y la comentamos.
2: A ver qué dice.
0: Pero antes, saludar a Vicente Higueras, Marisa Moreno, que están ahí escuchando el matinal a esta hora de la mañana. Histérico, porque hoy día tienen un estrés de trabajo, pero le damos el ánimo, ¿cierto?, que todo va a salir bien. Oye, la noticia es la siguiente. Ex funcionario de Vitacura, ¿se acuerda de este caso?
2: Sí,
0: grabados teniendo relaciones sexual.
1: Íntimas.
0: Sexuales.
2: Intimidad.
0: Oye, demandan al municipio por 200 millones.
1: Espérate. ¿Quién está demandando aquí?
2: Pero eso sí. Po.
0: La pareja, que pillaron haciendo cosas
1: ¿qué
0: sexuales.
1: ¿Quién está demandando?
0: Bueno, ahí está la noticia.
1: ¿Cómo tan patudo, digo yo?
0: Sí,
1: oye. A ver, ya. Expláyate.
0: Chamo.
1: Sí, dale, va la copucha.
2: Después les voy a contar porque esta noticia es nueva, apareció acá, pero ya anda dando vuelta.
0: Hace rato andaba así.
2: ¿Por qué razón? Ya, dale.
0: Ya, oye.
2: Después les cuento.
0: La disputa judicial entre la Municipalidad de Vitacura y dos exfuncionarios destituidos tras ser sorprendido manteniendo relaciones sexuales al interior del municipio entró en una nueva etapa. O sea, en una nueva etapa, lo que dice Pablo, efectivamente esto ya venía de atrás.
1: Exacto.
0: El tribunal ordenó realizar un peritaje psicológico para determinar si sufrieron el daño moral, ¿ya?, que alegan en su demanda.
1: Uh-huh.
0: Sebastián Valenzuela y Alejandra Guajardo, está el nombre de la noticia, demandaron al municipio y solicitan una compensación de 200 millones. La demanda pasada, una audiencia que conciliación determinó que luego de que fueran parte de esta demanda descartaran la salida extrajudicial.
1: Ya.
0: Resulta que esta nueva etapa están demandando hoy día a la municipalidad con 200 palitos. No te voy a leer todo lo que dice el primer juzgado, todo, pero te da lo mismo. Pero
1: con los daños y perjuicios, dices claro. Tú, que provocó esta salida abrupta.
0: Lo que hay que averiguar es que si hubo un daño moral o no. Para eso tiene que haber un peritaje psicológico, ¿cierto? Y saber si están afectados, hay una afectación psicológica tras esta... Yo no sé si...
1: Ay.
0: Bueno, es que lo que pasa es que...
1: ¡Qué nervios!
0: Mancio...
1: La imagen que nos pone el Javier ahí
2: está bien,
1: en pantalla.
2: Pero si esa es la prueba.
1: Como para recordar cuál era la situación, claro, sí.
2: Esa es la prueba, si eso fue lo que se presentó en el tribunal. Y nada, pues, ¿qué quieres que le haga? Si,
0: la imagen, güey.
2: O sea, nada que
1: era, aparte que era clarísimo, o sea, no tienen cómo...
2: Explícito.
1: Sí, completamente, explícito. Completamente. Sí.
2: Ahora, ¿qué es lo que ocurre con esto? Esto da un precedente, va a dar un precedente para muchas cosas más que han aparecido por ahí dando vuelta. Así es que...
1: ¿Pero un precedente para qué? ¿Para poder tener este tipo de cosas en la pega y que puedan demandar? O sea...
2: Mira, sí, el tema va por otro lado. Esto. El tema va porque, bueno, ellos hicieron esta demanda, pero más que la demanda es para, entre comillas, limpiar su imagen de que salió todo esto a la luz pública.
0: ¿Pero qué imagen y, para
1: es
0: limpiar?
1: Que no tienen nada que espérate, limpiar, pues si es completamente...
2: Espera,
1: pues
2: espera. Y luego de eso, volver, claro, después de eso, volver al trabajo. Porque
1: ¿quieren que lo recontraten?
2: Obvio, pues si hay para eso, ahí va el... Esa es el para allá va todo esto.
1: O sea, ellos dicen que a lo mejor tendría que haber sido un castigo administrativo y no una desvinculación total de tal sus funciones.
0: Cual. Ya mira, el caso se remonta a la viralización de un video grabado desde la calle en el que ambos aparecían manteniendo relaciones sexuales dentro de dependencias municipales. Tras ello, se inició un sumario administrativo que terminó con la destitución de ambos funcionarios. ¿Ya? Los demandantes también cuestionan a la alcaldesa Camila Merino, acusando que se habría formado una opinión sobre una eventual destitución antes de que concluyeran el sumario.
1: La investigación.
0: Exacto. Ya. O sea, ya había un tema ahí antes que la respuesta al sumario. Ya. Entre las pruebas figura una entrevista radial de la jefa comunal sobre este tema. Uh-huh. ¿Ya? Además del pago de la indemnización, solicitan publicaciones para reparar su honra y reconocer una eventual vulneración de su integridad psíquica. ¿Ya?
1: Integridad psíquica.
0: Sí. El juicio laboral quedó fijado para el 27 de noviembre del 2027. No tienen parado.
1: O sea, tienen un año más todavía. Mira.
0: Ahora, normalmente,
1: ay, ay, ay,
0: normalmente, no siempre, pero normalmente si tiene un buen abogado, si llegas a tener un buen abogado que agarra todos estos detallitos, imagínate que alguien vea, oye, es que ella habló antes de que efectivamente pueden ganar esta demanda.
2: Es que ya tiene buen abogado, porque si ya le dijeron eso, ya está dentro del, porque el juicio, si lo que ellos quieren es la no desvinculación. O la recontratación,
0: ¿viste? Claro, el derecho,
1: pero ¿cómo? Ellos piden porque una indemnización principal.
0: Además,
2: son ya dos cosas.
0: Sí.
2: ¿Viste?
0: Porque dice, además del pago de la indemnización, solicitan publicaciones para reparar su honra y reconocer una eventual vulneración de la integridad.
1: Ah, ya, pero ya, pues ahí está, ¿viste? Que se retracten de los dichos en el fondo, que digan
0: ¿cuál es la historia detrás
1: que
0: de
1: estaban, ¿qué pueden decir? Que tenía, no sé, o sea, ¿cómo yo retracto lo que dije?
2: Estaban
1: haciendo cositas.
2: Bueno.
1: Y eso es la realidad.
2: Que le cambien el nombre.
0: Oye, pero sácame una duda. ¿Cuál es la historia detrás de ellos? Esas que igual eran personas, cada uno con su pareja, eran solteros.
2: Como sea, ya ese es un tema.
1: Soy copuche, entonces.
2: Es un tema, claro, ese es un tema ya de ellos.
1: Íntimo ya.
0: Oye, ¿están ahora diciendo que no te metas ahí la vida ahora privada? Está el mago Jimena dentro.
2: Ahora.
0: Lo que falta.
2: Claro. Ahora el tema es que hay otros casos como este. Y tenemos uno aquí cerquita.
0: Oye, ¿tú tenías, ¿qué pasó con la gente del MOP acá?
2: Nada, pues están en sumario, pero...
0: Pues tú, aquí si alguien sabe de todas las cubuchas es Pablo Lupiquín,
2: ¿sí? Claro, sí, pero ellas justamente tenían, sus dos tenían pareja
0: ya
2: aparte. Uh-huh. Y nada, pues...
0: ¿Pero qué pasó con ellos? ¿Los sacaron? ¿Están trabajando?
2: Están con sumario, por supuesto, pero aquí viene, por eso les dije delante que había un precedente con esto, porque uh-huh, si es que ellos, bueno, de hecho los van a volver a recontratar, porque también existió otro caso parecido, pillados en la oficina, no como esto grabado, pero pillados en la oficina en otra región, y que este presidente dice que fueron a sumario, pero no fueron despedidos, ese es el tema. Entonces esto también va a sentar un precedente para que si es que ellos quieren demandar, tal vez si le pagan los 200 millones bien, pero no creo que lleguen los 200, a lo mejor va a llegar a 100. Y el tema es que acá lo que ocurrió, los pillaron y están los dos, pero no están, ella no está trabajando y él sí.
0: Oye, Andrés Fuente dice qué lástima que los castiguen por hacer el delicioso.
2: Lo cierto. Qué mal, ¿cierto?
0: Oye, horrible. Saludar a don Alexis, Juan Alexis Quijada y don Moisés Gutiérrez que están ahí interactuando con un like en la transmisión. Oiga, póngale like en las transmisiones, ¿eh? Sobre todo los que están hoy día viendo. No se vayan sin poner un me gusta ahí a la transmisión.
2: Sí.
0: Oye, bueno, ahí está la noticia. Ahora, tal vez, otra cosa que buscan es que los papeles no queden manchados. Porque a lo mejor en 5 años más nadie se acuerda de ellos y nada. Quieren postular en otra pega, no van a aparecer, oye, esto fue la pareja que estaba.
1: Ojo con eso. Ya, pero...
0: Ojo, que son peligrosos. ¿Eh?
2: No, pero... Eso va a quedar para siempre. Eso va a quedar para
0: ahora,
2: siempre.
0: Nunca se vio los rostros de nada, o sea, salvo la figura ahí.
1: Claro.
2: Pero los nombres están, pues si los nombres
0: ya pero los nombres ¿cuánto Alejandro tanto hay en Chile?
1: Sí,
2: ¿cuántos Pablo Lubiquini hay?
0: No, tú te jodido.
2: Claro, yo no, nada que hacer.
0: Fíjate que hasta yo tengo otra persona que se llama César Linduro.
1: ¿Viste? Entonces,
0: ¿te puede echar? Tengo un comodín.
2: Oye, en caso de... Mira, el otro día me pasó algo parecido, algo acerca de eso. Llega, me llama mi mamá, oye, ¿dónde está? No, pero si está tu cameta acá. No, le dije, no es mi cameta. Por la otra, la Silverado, que anda una igual, el mismo color. Entonces me dijo, pero si está en el supermercado. No, si está en la casa. Ah, ya, claro, es igual, pues. Y como son muy poco ese color.
1: Claro.
0: Entonces, es un rosa que tiene, el rosa que tiene Pablo.
1: No, un rosa pálido.
2: La mandé a plotear con un rosa y le coloqué unas alas.
1: Muy bien.
0: Ya, don Pablo, vaya usted con noticias.
2: Mire, hay dos noticias que quiero comentar. Una, presidente Kast, comisión para reducir ministerio y rediseñar el Estado. Tendrá 120 días para entregar propuestas. ¿Qué les parece esta noticia? ¿Se justifica esto de reducir un par de ministerios? ¿Se debería hacer? ¿No se debería hacer? Los escucho.
0: Ya, de nuevo, es que justo estaba leyendo un comentario.
2: Ya anda María entonces.
1: No, pero es que estaba dentro de su...
0: ¿Pero cuál ministerio?
2: Por eso
1: reducir
2: te digo,
1: los ministerios.
2: Reducir ministerios, sí. Y rediseñar el Estado. Eso es lo
0: sí,
2: que
0: yo sé.
1: Porque anteriormente eran menos ministerios y con los años se fueron, ¿cierto?
2: Claro.
0: Yo sacaría uno.
2: Apareció la mujer, apareció de deporte.
0: Yo sacaría uno.
2: Entonces,
1: pero podrían unificarse, ¿no?
0: Podrían
1: unificarse y...
0: Sin duda,
1: no es eliminarlo y decir
0: lo que pasa
1: ya no
0: es que
1: existe.
0: Ojo ahí con eso. Sí, lo que pasa es que hay un tema ahí popular que la gente tiende a variarse. Cuando uno dice eliminar un ministerio, no significa que se va a eliminar el trabajo en esa área, ¿no? Por ejemplo, yo, y quiero argumentar, pues me van a odiar el mundo, yo sacaría el Ministerio del Deporte. Creo que hoy día no sirve para nada, salvo generar trabajo. Y yo sé que me van a odiar, se van a enojar conmigo, pero... Y te pongo ejemplos. ¿Cuántos deportistas, cuántos titulares? Bueno, nosotros aquí hemos leído de los 10 años al aire, sí, hemos leído varios titulares que deportistas traen medallas de oro fuera de Chile, a punta de...
1: apoyo, digamos.
0: A punta de, ¿cómo se llama? De
1: esfuerzo.
0: De rifas.
2: No, claro, porque su propio esfuerzo. Recuerda que hemos tenido también varios deportistas que han ido a representar nuestro país, nuestra región, afuera, y no tienen recursos, y han estado aquí en nuestro matinal pidiendo ayuda.
0: Entonces, si alguien me dice que el Ministerio de Deporte sirve, por favor, porque esto pasa hasta el día de hoy. Déjame decirte que yo voy a poner un ejemplo muy personal, pero tenía un tío fallecido el año 60, que viajaba una delegación de 20 personas, 10 deportistas, de distintas áreas, por ejemplo, a los Olímpicos, Juegos Olímpicos, los años de la época. Y otros 10 que eran dirigentes de la época, que eran los que estaban a cargo del deporte en Chile. Mi tío se quedaba con ellos en los mejores hoteles y los otros buzos con zapatos, porque así lo llevaban, en hostales baratos, ¿cachai? A todo hacinado. Entonces, esto ha sido histórico. Entonces, al final, cuando yo veo que deportistas tienen que hacer rifa, los papás tienen que... Me acuerdo el caso uno que se quedó con su hijo casi en un puente porque no alcanzó las lucas para quedarse allá y para que su hijo participara. Me van a decir que el Ministerio del Deporte funciona. Por favor, lo que tienen que hacer es descuidar el deporte. No, con mayor razón es que potenciarlo. ¿Pero qué hacemos? ¿Cuál es mi propuesta? Como diputado, no. ¿Cuál es mi propuesta? Es que esos recursos, evidentemente, tiene que haber un departamento en la moneda, todo, obvio, pero los recursos deberían entregárselos y potenciar los municipios. Son los municipios los que tienen la bajada de los barrios. Ellos saben cuáles son sus deportistas. Ellos saben de dónde necesitan las lucas. Ellos saben cuál es el colegio o la multicancha que hay que potenciar y mejorar. Son los municipios que deberían administrar las lucas del deporte. Pero tener un ministerio significa que hay que tener, además del ministerio, tenéis que tener oficinas para el ministerio, de seremi, un montón de, una gama de políticos y de gente, ¿cierto? Que es un gasto gigante al fin del periodo, ¿no, Pablo?
2: Así es.
0: Entonces, ese gasto es necesario, porque vuelvo a repetir, hasta el día de hoy tenemos deportistas que tienen que salir con sus propios medios, con rifa y que todo el mundo apoyando para ir a competir y representar al país. ¿Y qué le dice? No hay plata.
2: No hay plata.
0: Entonces, hay plata. Eliminemos toda esta oficina del Ministerio del Deporte e invertámosla en los departamentos deportivos de cada municipio. Y ellos se hagan responsables de sus deportistas locales. Esa es mi propuesta, muchas gracias, me retiro.
2: Totalmente, totalmente de acuerdo, incluso el que se creó el Ministerio de Seguridad. Aquí tal vez el Ministerio de Seguridad antiguamente dependía, ¿cierto?, del Ministerio del Interior. ¿Y existió algún cambio?
0: Bueno, digamos, oye, que es nuevo, pero por último ahí están llegando la bajada de recursos, es importante.
1: Va a existir una comisión nueva de arquitectura del Estado.
2: ¿Ya?
1: Y hay 12 personas que van a estar dentro de esta comisión. ¿Ya? Mira, tenemos a Bettina Horst, directora ejecutiva de Libertad y Desarrollo, Nicolás Manquever, abogado, exministro de Trabajo, Manquever. Gonzalo Blumel, director de Horizontal. Ex ministro del Interior y Seguridad Pública, Sarko Luksic, abogado laborista, Beatriz Evia, abogada y expresidenta del Consejo Constitucional, Juan Antonio Ursúa, abogado también especialista en materias laborales, Natalia González, abogada y presidenta del Consejo para la Transparencia, Natalia Piergentil, expresidenta del PPD y directora de Asuntos Públicos, Ernesto Silva, prorector de la Universidad del Desarrollo, Osvaldo Andrade, abogado y exministro del Trabajo y Previsión Social, Andrés Saldívar, abogado y exsenador, expresidente del Senado, y Adriana Del Piano, exministra de Defensa Nacional. Esas son las 12 personas que van a componer la Comisión de la Nueva Arquitectura del Estado.
0: Me gusta. Ojalá que, fíjate que está bien matizado, ¿eh? Porque hay de todos los colores políticos en esa comisión. Eso es muy importante para que se genere una objetividad, porque convengamos que muchos de ellos han pasado en otros gobiernos también trabajando.
1: Sí.
0: Ahí tenemos un expresidente del Senado, emblemático, Saldívar, ¿cierto? Entonces, son gente con experiencia. Entonces, experiencia además en distintas etapas del país, ¿ya? Convengamos que Saldívar luchó en contra de la dictadura, ¿cierto? Y fue en la nueva mayoría,
1: La nueva
0: camada, ¿cómo se llama? Después de la dictadura, ¿no? Políticamente hablando. Entonces, creo que son importantes los personajes que están nombrados en este listado de la nueva comisión. Así que me parece bien. Ojalá que se logre, por supuesto, concretar y de ahí salir buenas ideas. Pero de repente es bueno hacer un refresh. Qué bueno, a mí me gusta hacer un refresh. Y ver cómo podemos mejorar, porque al final es optimizar un poco el tema de gobierno, ¿no?
2: Insisto, yo creo que hay que reestructurar, como bien dice César, porque tenemos tal vez el aparato estatal creció mucho. Y eso significa billetitos.
1: Platita. Billetitos. La idea es
2: ni siquiera billetitos, significan dólares.
1: Claro,
2: millones de dólares. Entonces, hay varios ministerios que tal vez deberían estar fusionados con otros. Sí. Así de simple. Sí. Entonces, vamos a ver qué.
1: Una administración pública más eficiente y racional.
2: Dice, ya, con respecto a eso, la administración pública es administración solamente pública. No puede ser, porque el Estado no puede administrar otro tipo de cosas. ¿Qué es lo que está pasando hoy día con Codelco? Se están viendo muchas cosas que yo sé que hay muchas personas que nos están escuchando que dicen que privatizar que no deben privatizar las cosas que son del Estado. Así como ENAP. Y así como ya apareció Codelco, les aseguro que en un tiempo más va a aparecer ENAP. Entonces tal vez va a haber una propuesta también de privatizar, porque la cantidad del costo operativo que tiene es mucho.
0: Mira, yo creo que lo único que está bien administrado por el Estado,
2: ¿qué cosa?
0: El metro de Santiago. Creo que el metro funciona perfecto. O sea, estoy pensando, Pablo, en una opinión bien macro, como país, porque al final tú lo comparas en Latinoamérica o en muchos países del mundo, el metro funciona perfecto.
2: Pero el metro no es administrado por el Estado, es privado-Estado.
0: Privado-Estado, pero ahí el Estado está. O sea, los dirigentes, perdón, las cabezas lo pone el Estado. Que está ahí la grande, entonces, desde ahí ya. Y está muy bien valorado. Creo que es como una de las instituciones, si tuviésemos que denominarla, que el Estado está interviniendo y parte de la administración. El Metro Santiago, creo que sin duda es una de las cosas que funcionan bien. El resto, Dios mío. Claro. Y ahora que hay harto. Contraloría se está metiendo en todos lados. No hemos dado cuenta, pues hace poco estaba leyendo que NAP adulteraba los índices de contaminación para pasar piola. ¿Y cómo se llama? Y están saliendo muchas cosas a la luz. ¿Eh? ¿Qué pasó también? Adulteraron Codelco, ¿cierto? Con los valores para cuadrar los números, ¿no? Sí. Bueno, en fin, hay mucho que. Oye, yo les tengo un dato también, antes que se nos vaya el bloque. Se viene una baja de precios para viajar en avión.
1: ¿En serio?
0: Vacaciones, sí señor, se viene unos descuentos, hasta un 60% de descuento.
2: ¿Ofertones? Sí, ¿ya? Va a ser como un cyber, pero sí. Cyber de viaje.
1: ¿En serio?
2: Sí, eso va a estar bueno
1: para las personas que... ¿Pero a nivel nacional o internacional?
2: No, pues a todo, pues viaje.
1: ¿A todo el mundo? No, te lo puedo creer.
2: Viaje a todo el mundo.
0: Sí, se vienen, así que atento a las redes sociales, porque se va a venir buenos descuentos, hasta un 60%, dependiendo también para dónde, si Europa, el Caribe, qué sé yo.
2: ¿Tienen alguna planificación de viaje ustedes, como para poder aprovechar esto? ¿Piensan en algún viaje?
1: La verdad.
2: Aunque sea aquí a Punta Arena.
1: Podría ser algo nacional, yo creo. Podría ser.
2: Ya, perfecto. Y sí, nacional como que no mucho, porque al final te sale más caro viajar acá que viajar afuera. Entonces prefiero algo más.
0: Sí, se llama Travel Sales, ¿cómo se llama?
1: Este ofertón.
0: Sí, es como bien dice el
1: como cyber.
0: Pablo, es como cyber, claro. Que las líneas aéreas están juntando para hacer esta fecha que, como te decía, va a llegar hasta un 60% de descuento. Entonces, ¿qué tienen que hacer cada uno? Bueno, ir a las respectivas líneas de aerolíneas, ¿cierto? Y revisar cuáles son las ofertas que tienen cada una de ellas. Así que, escuchaba la noticia por ahí, que efectivamente algunos continentes van a tener más descuentos que otros. Hay algunos países que están, ponte tú, no sé, creo que México, está entre México y Costa Rica. Que hay 3-4 países que tienen descuento fuerte,
1: yeah.
0: Que más playas caribeñas, qué sé yo. Hay otros de Europa que tienen menos descuento, pero también hay. Bueno, la idea, y además lo puedes ocupar el resto del año que viene, o sea, no es para ocuparlo en verano, no es para una fecha terminada.
2: Sí.
0: Tú compras y lo guardas.
2: Así es.
1: Mira, ahí estaban las fechas, nos tenía Javier, 31, 1 y 2 de septiembre.
2: Claro, así es. En este caso es, por ejemplo, si tú quieres planificar un viaje y no es solamente, es todo, línea aérea, hotel. Arriendo de auto, tour, es todo el paquete que tú quieras comprar o hacer en este caso también. Tú puedes fabricar tu paquete, cotizar y cuánto te sale.
1: Me quedan unos días para pensar. Mi destino.
0: Sí, son 3 días.
2: ¿Has planificado algún viaje? Destino.
0: La verdad que no. Ya, no tengo pensado en el corto plazo, pero bueno.
1: Pero por ejemplo, me imagino que también va a tener ofertas como para ir a, no sé, a Santiago, ponte tú.
2: Sí, pues si esa es la idea.
1: Porque yo creo que por ahí, a más corto plazo podría
0: pegar
1: un viajecito para allá. Entonces, si me sale económico viajar en avión, lo hacemos.
0: Oye, esto es organizado por la Cámara de Comercio de Santiago, y vuelvo a repetir, los descuentos llegan hasta un 60%.
2: Maravilloso.
1: Vamos a estar atentos entonces.
2: Maravilloso, maravilloso. Sí,
0: ahí les dejo el datito, a 31 de agosto, 1 y 2 de septiembre.
2: De septiembre.
0: Septiembre.
2: ¿Eh? Oye,
0: vamos a tanda, ¿no?
1: Vamos a tanda ya,
2: sí.
1: ¿No?
2: Estamos a...
0: ¿Quieres decir algo?
2: No, a la vuelta les quiero comentar una cosa que me llena de orgullo.
0: ¿Cuál cosa? Deje el titular.
2: Un futbolista de 12 años que ha sido convocado, que está en el radar del Betis.
1: ¿En serio?
0: Bien, bien. ¿Y de dónde es?
2: De Concepción.
0: Bien, mejor todavía. Vamos a tanda comercial y volvemos con eso y mucho más.
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0: 8. 29 minutos.
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12: indicamos la temperatura.
13: Concepción. 12 grados con 8 décimas.
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16: 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César y Yasna van al laburo en este momento y quedan con nosotros Pablo y Toti Donoso.
17: Oye, así es, querido Piluca, ya estamos de regreso en el cuarto bloque. Buenos temas de conversación, viejo. Tengo que decirlo que me venía riendo de buena gana mientras los venía escuchando con algunos datitos ahí con respecto a los temas que estaban conversando, sobre todo el tema de los nombres, si lo alcances de nombre.
18: Sí, oye, en la mañana hablamos de las parrillas, así que me dio hambre. Ya, pero bueno.
17: Oh, qué rico, bueno.
18: ¿No ya no, sí. Un asadito es que con la música está todo para
17: la carne a medio.
18: Vamos a conversarlo
17: ya, lo vamos a dejar en como tema
18: porque quiero traer una persona especialista en esto.
17: ¿En serio? Sí, ¿de verdad que lo prometiste? Sí, lo prometiste, ya me parece.
18: Quiero traer una especialista. Pero,
17: ¿dejaste una noticia o hay un titular?
18: Sí, señor.
17: Antes de ir a la tanda comercial.
18: Sí, mira, dejé la siguiente noticia dando. La voy a leer y después voy a comentar lo que es.
17: Perfecto.
18: El goleador de 12 años ya, que ya está en el radar del Betis. ¿Quién es este jugador de fútbol de 12 años? Es don Diego Weinbord Berture, que es hijo de un amigo también de la radio, amigo nuestro.
17: Sí, ha estado con nosotros.
18: Muchas veces.
17: Concejal también.
18: Concejal de la comuna San Pedro de La Paz. Y Diego, yo lo vi jugar porque jugó con el Rafa en algún momento. Pero es una máquina.
17: ¿Es verdad que le dicen Diego?
18: Diego, así siempre fue llamado Diego desde chiquitito. Yo lo conozco de cuando tenía, no sé, cuando empezaron a jugar.
17: ¿De cabro chico Tocopilla?
18: 7 años.
17: ¿De cabro chico Tocopilla?
18: Tocopillano, viajamos a La Serena, se ganaron el campeonato gracias a los goles de
17: Diego.
18: De Diego, así que Diego Weinbord está en el radar del Betis. Mira, te voy a leer la noticia. Desde chiquitito era bueno para meter goles. Y en las ligas, entre academias formativas, su nombre siempre aparecía arriba de la lista de artilleros. Diego Weinbord Berture tiene hoy 12 años y destaca en Huachipato y ha crecido tanto que el Betis español lo seleccionó para entrenar con sus series menores entre el 7 y 11 de septiembre. O sea, en dos semanas.
17: La próxima semana.
18: Sí, la próxima semana, ya claro, efectivamente. ¿Y cómo salió el viaje a España? Diego explicó que lo del Betis fue porque me llamaron a un campeonato en Viña y sabía que estaba seleccionando gente y había un cupo en juego. Anduve bien y me sentí muy feliz, emocionado cuando me dijeron que quedé. Pienso ir al Betis y es una locura. Ya estoy buscando en internet qué comer, qué hay allá y hay que disfrutar esta experiencia.
17: Así oye, súper maduro el comentario, ¿eh?
18: Sí, sí, sí.
17: Muy bien, ¿eh? Sí, aparte de 12 años.
18: Oye, y su hermano chico Martín también es un seco.
17: Va para la misma.
18: Bueno, es que el papá Jaime, yo lo conozco también de chico, entonces siempre fue muy bueno para el fútbol. Siempre bueno para el fútbol. Y bueno, ahí tiene los genes.
17: Qué bueno.
18: Así
17: qué bueno.
18: Que felicitamos. Oye. Felicitamos primero a los papás, a Jaime, a la Dani y por supuesto a Diego, po, y a su escuela de fútbol que es Huachipato hoy día, que
17: Huachipato.

0: María Eugenia dice, hola chicos, buenos días, tanto tiempo, Toti. Hola María Eugenia, ¿cómo estás? Bienvenida a El Matinal nuevamente. Oye, tenemos un temita de conversación.
1: Sí, señor.
0: Que es polémico.
1: Polémico.
0: Ya que se dio hace un par de días, pero nuestro amigo Pablo Lupichini tiene datitos muy buenos y se armaron un debate aquí porque hay cosas que uno dice, ¿a quién le damos la prioridad? Ahí la dejo, por favor, Pablito, cuente la historia.
1: Mira, el día viernes pasado, fue el viernes, creo, sí, el viernes pasado, o el sábado, no, sí, el viernes de la noche. Bueno, una noticia muy polémica que fue que un señor se estacionó fuera del cuartel de bomberos, justo donde salen los carros.
0: 22 salida. De agosto fue exactamente.
1: El viernes, ¿cierto? Se estacionó su camioneta fuera del cuartel de bomberos y por la mala suerte que tenían una emergencia. Y los bomberos, por supuesto, no podían salir, ¿cierto?
0: Hay el video.
1: La camioneta.
0: Sabes que yo vi el video y tenía rabia, weón.
1: Es que a todos nos dio rabia porque claramente esto es un tema muy complejo que te bloquee la salida. Y efectivamente hay una cosa que no muchos respetamos también. Y la verdad es que uno empieza a pensar todas estas cosas.
0: Oye, esto fue la cuarta compañía de bomberos de Concepción.
1: Sí.
0: Ya. Pero que hay otro tema.
1: Sí, no, que lo que te quería comentar es que no pensamos mucho porque. ¿Qué es lo que pasa aquí? A ver, te voy a comentar cómo ocurrió esto. Este señor estaba trabajando en la obra que está al lado, en el edificio que está al lado de la compañía de Fuez, se estacionó y dejó la camioneta y se fue, ¿cierto?
0: Lo partieron, me imagino.
1: Sí, yo creo que es más la funa que el
0: parte. Y lo otro que. Yo en estos casos que son así de graves, yo le quito la licencia.
1: Bueno, ¿y qué es lo que ocurre con esto?
0: Tiche, porque es muy grave, pues viejo, está ahí. Puede afectar hasta vidas.
1: Mucho, mucho. Claro. Sí, claro, los bomberos van saliendo y la cuarta de rescate vehicular y bueno, y tiene otras especialidades más. Bueno, el asunto es que nosotros cuando viajamos, cuando estamos en la calle, ¿cierto? Tenemos muchas compañías de bomberos que de repente las tenemos en nuestra mente, aquí está la compañía, pero siempre afuera de la compañía está este símbolo de no bloquear cruces, ¿cierto? ¿Te has fijado que las líneas amarillas que están así?
2: En ningún momento.
1: ¿Cómo?
2: En ningún momento se debe estacionar.
0: Exacto, esa línea amarilla que son.
1: La línea amarilla son para no bloquear. Cuando tú vas manejando, sí, y hay un taco, generalmente te pones arriba la línea amarilla. Pero entonces, cuando yo justamente él venía por carrera, pasando por fuera la octava, que también está en carrera, y está esta línea, y estábamos todos encima de la línea. Entonces dije, no, porque si los bomberos tienen que salir ahora, tienen que tener el espacio para poder, exacto, salir. Entonces, claramente son cosas que de repente nos olvidamos.
0: De hecho, por ejemplo, yo que soy de San Pedro, hay dos puntos donde está la línea amarilla que no son, por ejemplo, para situaciones de emergencia, pero están dentro de las normativas de tránsito.
1: ¿Ya?
0: Que es la entrada al Berlín de San Pedro, en la calle Lota, ahí es donde se produce un cruce, que es la, perfecto, salida de vehículos, ¿sí?, y la entrada de vehículos y obviamente la calle principal. Y ahí está esta malla amarilla, le vamos a poner así, ¿cierto? En donde nadie se tiene que estacionar precisamente para beneficiar la circulación de los vehículos que están saliendo y entrando de las distintas direcciones. Yo respeto eso, ¿cachai? Y yo me estaciono o paro, no es que me estaciono, me detengo
1: atrás
0: de la línea.
1: ¿Y te toca la bocina?
0: No, una y lo otro. Que nos falta el puntúo que se mete
1: por delante
0: y se estaciona y arma taco. Entonces, la otra que está en San Pedro, que es conocida, que es la que está en la salida de la Chel, en la subida andaluz.
1: Ya, perfecto.
0: Ahí también hay una también. Malla amarilla.
1: Correcto.
0: No, olvídate. Ahí ya lamentablemente ahí uno tiene que jugar al vivo nomás, porque si no se te va a meter otro y al final de repente es complicado. Pues.
1: Pero claramente esto ocurre en muchas partes y por lo que pude conversar con la gente de la cuarta, esto es algo recurrente.
0: Habitual.
1: Porque resulta que la están construyendo al lado y ¿qué es lo que hace el señor de la constru? Ah, sí, voy y vuelvo. Y se baja, vuelve y deja su vehículo ahí. Ahora hay otra compañía bombero que tiene.
0: No, hay que esa camioneta hay que llevarla a corralón al tiro nomás.
1: Era de la constructora. Entonces, claramente, como bien dices tú, el parte, si tú me dices el parte.
0: El parte va a salir 100 lucas, bueno.
1: Vale, claro. Vale apartar, va a pagar
0: y
1: el parte.
0: Y va a ir a reclamar y le van a bajar a
1: ya, pero
0: 60.
1: Ya, no importa, porque eso fue el pago solamente. Pero la en este caso, más encima ni siquiera apareció la persona, tampoco se pudo identificar. Yo creo que la funa social es la que tiene esta empresa, porque la empresa fue la que salió más afectada que la persona, porque en realidad la camioneta no se maneja sola. Y el dueño de la camioneta tampoco le dice, se estaciona aquí. Sí, aquí es la persona, el personaje, porque el parte no va a ir tampoco. El parte tampoco va a ir para la persona, el parte va para la empresa.
0: Pero yo
1: empadronado.
0: Yo vuelvo al sistema.
1: Ahora,

0: ¿Ah?
1: Oye, perdón, que quede lleno de migas de... Estamos comiendo quiquito, que lleno de migas, perdón.
0: Sí.
1: Oye, el... Pero insisto, esto es tema, porque no es lo mismo que se estacionen fuera de una casa, que dice no estacionar y todo el tema.
0: Me ha pasado
1: a estacionarse,
0: veces.
1: Bueno, tu casa que está al lado de una estación de bomberos. En este caso puntual, las multas deben ser muy altas, pues, viejo. Porque imagínate, no puede salir y por la demora del tiempo hay un fallecido. ¿Qué pasa ahí? ¿Qué hacemos? Porque en el fondo, no sé, mira, no sé si la figura legal estoy en lo correcto. Me parece que se llama cuasi delito de homicidio, que tiene que ver con una acción no intencionada que provoca un homicidio. O un fallecimiento, no un homicidio, un fallecimiento propiamente tal.
2: O homicidio frustrado.
1: Claro, ¿cachai? Entonces, en este caso tiene que haber, lamentablemente tiene que haber un ejemplo drástico para que no se vuelva a repetir, porque como tú lo dices, es habitual.
0: Claro, mira, te voy a dar otro ejemplo que no solamente en esta compañía ocurre. Yo, como tú sabes, vivo al lado de los bomberos también y tengo siempre el problema que se estacionan afuera de la casa. Entonces, pero mal estacionado, mal. Y ahora cambiaron el estacionamiento y lo pusieron al frente. ¿Y qué es lo que ocurre? Que ahora se estaciona gente al frente del donde está este no estacionar por los bomberos, porque van y van entran a buscar personas y los dejan. Entonces creen que porque van y vuelven no va a haber problema.
1: No va a pasar nada.
0: Pero mira, el carro, yo lo he visto varias veces, el carro está a punto de salir y está estacionado el vehículo ahí.
1: Dice Pablo, y nombra a la compañía, ¿cierto? Con la escuela al frente y los apoderados estacionan sin dejar espacio.
0: Tal cual. Eso.
1: ¿Y esa escuela tiene algún... ¿Son alumnos con alguna condición especial?
0: Sí, son... no es la tercera, es la sexta. Sí, una escuela de personas no videntes, Coalibi.
1: Pero eso no justifica el tema de que
0: no, porque, ahí, pues. Claro, entonces, ¿qué es lo que pasa? Que yo he visto varias veces que están estas, porque entre 1:30 y 2 van a, o entre la 1 y las 2 van a buscar a las personas que no videntes, a los niños, ¿cierto? Porque está en la escuela, pero se estacionan en doble fila y estacionan al frente. Voy a traer un video acerca de eso.
1: Oye, ¿y los bomberos tendrán la posibilidad de tomar foto, ¿cachai? Y mandársela a carabinero y que queden en este parte, famoso parte empadronado como evidencia? Porque en el fondo uno va en, no sé, en la carretera y va en exceso de velocidad y está en la cámara y te llega este parte empadronado.
0: Empadronado, no, la cámara ya no te llega el parte empadronado por velocidad.
1: Ya, pero te estoy dando
0: ejemplo. Sí, pero por estacionarte sí.
1: Ya, pues entonces en este caso, bomberos, como son una entidad, ¿cachai?, de seguridad, oye, ¿sabes qué? Toma, pum. Sí. Carabinero. Y parte, y la
0: totalmente de acuerdo que deberían
1: podrían tener esa potestad, sí. Porque en el fondo ellos son también de seguridad pública.
0: Pero ¿sabes qué, Toti? Ahí existe otra cosa. Porque tú perfectamente, tú, yo, Javier, cualquier persona puede pararse delante del vehículo y decirle al señor, ¿sabes qué? Esto es una detención ciudadana. Como lo hemos visto muchas veces.
1: ¿Se puede hacer
0: eso? Sí, pues, recuerda a los ladrones cuando roban en las micros, la gente los toma. Y recuerda que uno lo envolvieron en este papel film en un poste.
1: Sí, pero lo que pasa es que hay otro tema.
0: Y eso es una detención ciudadana.
1: Sí, detención ciudadana, pero ese tiene una especie de vacío legal, porque en el fondo, si tú lo detienes, tiene que haber alguien que haga la demanda, ¿cachai?
0: La denuncia.
1: Y ahí te metiste en un tete. Entonces la gente al final los detiene, pero se lo llevan, y si no hay denuncia, sale, ¿no? Pero
0: claro.
1: Aquí hay otro tema, insisto. Los bomberos son una entidad, ¿cachai?, que debería tener ese poder de poder, ¿sabes qué? Oye, sí. Nosotros estamos para salvar vidas. Esa es nuestra labor.
0: Totalmente. ¿Sabes?
1: Entonces tú estás prohibiendo que yo haga mi labor. Parte o incluso hasta días de cárcel. A morir nomás, pues al final...
0: Totalmente de acuerdo contigo.
1: Si al final lo que están haciendo es súper grave, po.
0: Sí, po.
1: Es súper grave.
0: Totalmente de acuerdo.
1: Yo cuando quedé en pana al frente de tu casa, tú eres testigo.
0: Sí, claro.
1: Yo quedé en pana, se me cortó el embrague justo frente a la casa de Pablo, les voy a contar la historia. Y yo estaba súper urgido porque el donde me tuve que estacionar estaba en el límite de la línea amarilla, ¿cierto?, que correspondía a los bomberos, y dice bomberos.
0: El estacionamiento de ellos.
1: Y un estacionamiento libre. Y yo le pregunté, puta, ¿sabes que no voy a dejar el auto? Porque si no, voy a tener problemas con los bomberos y todo. Y al final vino mi hermano muy rápido y pude salir. Pero hay una conciencia detrás, pues. ¿Cachai? Entonces, estos apoderados, que ojalá nos estén escuchando, pucha, estacionense un poquito más allá, o coordínense, no sé, pero bloquear la salida de los bomberos es súper complejo, súper preocupante.
2: Y mira, solamente, dame un segundo.
1: Osito dice, es horrible esos que bloquean la salida de bomberos, pero yo conozco a uno que vive al lado de un cuartel. Nah, ya, pero...
0: Oye, Osito, los bomberos hacen más asados que yo, po. Harto más.
1: Ya son asados y no les tiran ni un huesito pollo.
0: Claro.
1: Osito está puro fonando hoy día.
0: Sí. Fíjate que me pasó también un día a mí, no podía salir porque estaba estacionado. Y resulta que llega la señora y me empieza a retar, me dice, pero es que vengo con un señor, con una persona discapacitada y viene con la silla de ruedas. Y yo le dije, sí, está bien que sea una persona discapacitada, pero hay que tener respeto con la otra persona.
1: Exacto.
0: Y ¿sabes qué? El otro día mi mamá me dijo algo bien cierto. Me dijo, a raíz de todo lo que estamos comentando este tema, me dijo, ¿sabes qué? Se ha instaurado en nuestra sociedad el no estoy ni ahí. El no estoy ni ahí, y no estoy ni ahí con nada.
1: Claro.
0: O sea, llego, me estaciono, no, así no estoy ni ahí. Entonces, ha tocado los valores de las personas.
1: Si el tema, aquí hay un tema súper delicado que nombraste. El tema de que una persona tenga una discapacidad, ¿cachai? No es razón ni justificación para no cumplir las normas que se deben cumplir.
0: Tal cual.
1: ¿Cachai? Y sobre todo en estos casos tan importantes como la salida de los bomberos. Y lo vamos a volver a repetir porque esto es súper importante. Yo tengo, mira, la coincidencia que pasó, yo tuve una compañera de la universidad que ella era bombera.
0: Ya.
1: Y mira, la mala coincidencia, y que puede ocurrir, que también lo comenté acá en algún momento, ella, la primera experiencia que tuvo de salir de a apagar un incendio, fue en su casa. Oh,
0: qué tremendo, ¿ya?
1: ¿Cachai? Entonces, él, bueno, obviamente no le pasó, gracias a Dios no le pasó nada de su familia, pudieron controlar el incendio, que quemó una parte de la casa nomás y todo, porque al final la reacción rápida de todo el equipo, sin saber que era su casa, obviamente, ¿cachai? Pudo salvar vidas y ella siendo bombera. Entonces, ahí son muchos de uno o de muchos ejemplos que se podrían dar con respecto al tema de la acción de los bomberos, que al final nos puede pasar a cualquiera.
0: Justamente. Oye, te quiero llevar a otro tema,
1: don Cristian
0: Totionoso. En las redes sociales hay muchos hoy día vendedores de las grandes tiendas y que tienen su red social y que lo utilizan para ventas. ¿Te has dado cuenta de eso?
1: Sí.
0: ¿Te has fijado?
1: Me aparece mucho.
0: Me aparece
1: sobre
0: mucho.
1: Sobre todo el de la casita.
0: El de la casita tiene mucha gente que son, entre comillas, influencers, ¿cierto? Que son vendedores de ahí mismo y que publican, oye, está la oferta de tal cosa.
1: De hecho, ahora en la mañana vi una oferta en la casita de una caja, un check de caja 9.990.
0: Ya, mira, ahora...
1: aquí en el de carrera.
0: Sí, justamente.
1: Justamente. Si quieren ir a...
3: ¿Caja Huenco?
1: No, caja, sí, son, pero cajas grandes, plásticas, que vienen, armaron un set, 9.990 solamente por hoy, parece.
0: Vamos a ir a verlo. Sí. Oye, bueno, y así me he dado cuenta que las redes sociales se están masificando mucho. Entonces, por ejemplo, ayer había un mueble, un rack de televisión, que normal costaba 140.000 pesos, si no me equivoco, y lo tenían ayer en 49. Entonces lo publican en su historia, lo publican en todas partes para que la gente vaya corriendo a comprar.
1: Yo lo encuentro genial.
0: Yo también lo encuentro fantástico.
1: Muy bueno.
0: De repente hay ofertas que sí valen la pena y que, bueno, si están ahí y estas personas están dando estas ofertas, porque muchas cosas de estas que están ahí no son cosas nuevas, son cosas que han estado en exhibición muchas veces, son cosas que están que la gente la ha devuelto.
1: Oye, les puedo,
0: ¿cómo se llama? Las venden de nuevo y hay otros simplemente que son ofertas.
1: ¿Les puedo decir una recomendación? A los trabajadores de...
0: ¿De la casita?
1: De la casita. Que, bueno, en realidad no sé si son ellos o tienen un equipo que... Bueno, ustedes saben que a mí me gusta el tema de los muebles.
0: Sí, claro.
1: Me gusta hacer muebles y todo. Y yo soy súper detallista. Entonces, de repente voy y veo los muebles de exhibición y están armados horribles.
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1: Oye, pero...
0: Bueno. Ya, pero es que a lo mejor Toti es para que después, cuando quieran venderlo, lo desarmen y le colocan el tornillo, ¿no? Entero, po.
1: No, pero si después lo van a rematar. Ármenlo bien, por último, para la persona que lo vaya a comprar con rebaja, porque ese mueble que está en exhibición se sabe que va a rebaja, ¿sí o
0: bueno,
1: sí?
0: Bueno, hay una...
1: Ármenlo bien, pues.
0: Hay una vendedora que está justamente en ese que es bastante viral, porque no solamente trabaja como influencer,
1: una, como de lente, una de lente. Sí, le va súper bien a ella. Ya,
0: la Elenita.
1: Ah, ¿tú la conoces?
0: O sea, está en las redes.
1: Ah, ya.
0: Ya, entonces, ¿qué es lo que pasa con ella? Que te, ahora está, aparte de la casita, está con Mercado Libre, con Chain, con diferentes, te manda diferentes ofertas. Entonces, estas personas claramente están todo el tiempo buscando la oferta, y yo lo encuentro fantástico, porque de repente uno dice, oye, ando buscando, no sé, por decir, alguna silla, y de repente te aparece la oferta, voy corriendo a buscarla, ¿o no?
1: Sí, claramente. Sí. Oye, Guasito está preguntando, oye, ¿en cuál local Toti es la oferta? Me interesa, ¿viste? Ya se armó. Atento a la casita, comisión para el Toti. Mira, te voy a mandar por interno, Guasito, el link, porque me apareció hace poquito, puede que lo encuentre. Ya, pero si no me equivoco, el que está el Sodimac, ya lo dije ya. el de Mall Costanera.
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1: Sí, sí, sí. Contáteme, yo puedo promocionar.
0: Aquí tenemos un mensaje de la Evelyn, Muñoz.
1: ¿Ya?
0: ¿Qué dice? Lo que dice don Pablo, hoy me dice don, ya me puso viejo. es lo que me dice mi esposa. Ahí, léelo tú porque se me arrancó.
1: ¿Cuál?
0: El de Evelyn. Por favor.
1: Dice, lo que dice don Pablo es lo que me dice mi esposo. Nuestro vecino del frente estaciona justo a la salida de mi parte para estacionar. Y le dijo una vez que por favor no estacione ahí porque nosotros no podemos ni entrar ni salir. Y me dijo, no, porque tengo problemas para caminar y quedé plop.
0: Te pasa. ¿Y el que sigue?
1: ¿Y cómo sale a manejar?
0: Claro. Sepa, para que vean nomás.
1: Y después Mario Eugenio dice, así es, cuando el dicho no estoy ni ahí, nos reíamos y pasa el tiempo y muchos lo tomaron en serio. Yo primero y no estoy ni ahí. El respeto ya no existe. Ni bomberos, ni ambulancias, ni funerales son respetados. Oye, es cierto eso, ¿ah?
0: La ambulancia. Hace un mes o dos meses atrás se llevó esto al. Apareció también en la red y apareció en la noticia que no se respetan las ambulancias cuando están pasando.
1: No, y lo otro que nos falta el puntúo que se mete detrás de la ambulancia para poder avanzar más rápido.
0: Claro.
1: Mal, amigo, mal. Saquen parte nomás. En esta oportunidad, 100% voy a andar con el dinero. Saquen parte hasta que aprendamos cómo se tiene que hacer.
0: Tal cual. Perfecto. Tal Oye, cual. Toti, estamos a segundos de terminar nuestro matinal, así es que
1: saludamos a nuestros auspiciadores, po.
0: Sí, po.
1: Invitamos a la gente. 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
0: Vamos.
1: ¿Ya? 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Amigo mío, nos vamos.
0: Sí, señor.
1: Nos vamos con buena música.
0: Buena música. ¿Qué tenemos hoy día, Javier?
3: Me ahorré un poco la garganta para decir que vamos a tener un especial de Dolly Parton a propósito de su partida reciente.
1: Ah, perfecto. Ah, buena, muy bien. Excelente. Un abrazo para todo el equipo de RDO Televisión, para Máquina del Tiempo, Coronel Lota de Arauco, y nosotros nos vemos mañana a las 7.
0: 7 de la mañana.
1: Un abrazo. Chau, chau.
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4: 8. 59 minutos.
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1: Volvemos al programa más cultural que se transmite en todo el Gran Concepción. O sea, ¿qué digo Concepción? Todo Chile. ¿Qué digo Chile?
2: Todo el mundo mundial.
1: El infinito y más allá. Casimel McGinnigan. Perdón. Sí, es en la compañía del matinal. Entre amigos.
3: Muy bien, amigas y amigos, 9:04 y si no paramos, este es su matinal entre amigos de las radios Energía, la 95.7 en el Gran Concepción, 101.9 en Lebu y alrededores. Y bueno, día miércoles nos correspondía originalmente al Dance Pop, pero por supuesto hoy vamos a tener un toque muy especial. Bueno, esto porque ayer a los 80 años partió de este plano la gran Dolly Parton. Una cantante y actriz estadounidense que es una de las artistas más icónicas que ha tenido el siglo XX. En realidad tuvo una breve batalla contra el cáncer y que repentinamente partió a esta hora, ayer a la tarde, para ser preciso. Así lo avisaron, por supuesto, uno de sus sobrinos, Ryan Seaver, que la tristeza le invade a todos, pero no a Dolly. Vivió en la luz y seguirá estando en los brazos de Jesús, así señaló el propio sobrino, quien publicara el video en las redes sociales del artista. Falleció en paz en su casa en la ciudad de Nashville, Tennessee, informóse así la familia en un comunicado. Pero para conocer un poco a Dolly Parton, es bueno saber un poco de su carrera. Ella partió, por supuesto, componiendo para otros artistas en los años 60, en medios locales, en radio, en televisión, allá en Estados Unidos. Nació allá en Tennessee, que es considerada para muchos la cuna de la música ranchera gringa. 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Vamos a empezar, por supuesto, con uno de sus primeros temas. Esto es Jolene a esta hora, 9:06.

Así era Jolene, este primer tema, una de las más conocidas de la gran Dolly Parton. Son las 9 de la mañana y 9 minutos. Y bueno, para conocer un poco más de la figura de quien fuera Dolly Parton, más allá de su reconocido pelo rubio, por supuesto, sus atuendos ajustados, ella empezó bajo, por supuesto, una familia muy pobrísima allá en Tennessee, allá en Estados Unidos. Y bueno, las primeras actuaciones fueron en la iglesia. Su tata era predicador, ¿eh? Y a los 10 años estaba aprendiendo guitarra y cantando en programas de tele locales allá en Gringolandia. Y bueno, ahí a los 13 apareció en el Grand Ole Opry en Nashville, donde un famoso gran cantautor también de la música country americana, Johnny Cash, la presentó como una niña de allá arriba, del este de Tennessee. Bueno, siguió a su tío el camino, por supuesto, llamado Bill Owens, también compositor, hacia Nashville. Esta ciudad es clave porque Fred Foster, en 1964, quien produjo a Roy Orbison, Willie Nelson, otro conocido también de la música folk, vio ahí potencial y logró que otro artista grabara sus canciones, además de grabar y publicar a la propia Parton interpretando su propio material. Ahí en la década de los 70 empezó, a partir de Jolene, a subir, por supuesto, su reconocimiento en el ámbito musical, al menos en Norteamérica. Esta es una colaboración que hizo con el gran Ken Rogers. Esto es Island in the Stream. Seguimos y no paramos. Este es un especial de Dolly Parton en Entre Amigos.

Ahí estaba escuchando, por supuesto, Island in the Stream con Ken Rogers y la gran Dolly Parton. 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Bien, seguimos. 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Here You Come Again. A continuación, seguimos presentando en un homenaje a Dolly Parton. Thank you.

el vibrato ascendente, la gran Dolly Parton, por supuesto, que caracteriza y ha marcado, por supuesto, como marca ya registrada y que va a quedar inmortalizada por siempre. ¿Sabían ustedes que ella escribió cientos de canciones que sumaron 100 millones de visitas, 100 millones de ventas, perdón, en todo el mundo y 1.000 millones de reproducciones en línea hasta el día de hoy? Pulsaba banjos enjollados y guitarra y dulcémeres con su larga uña en las presentaciones. Y su vida ha caracterizado más allá de la música en sí. ¿Se acuerda que yo le decía en un comienzo de que ella nació bajo una familia muy pobrísima allá en Tennessee? Bueno, su padre abandonó la escuela muy temprano para trabajar en la granja y tuvo dificultades para aprender a leer. Eso valió para que la propia cantante fundara dentro de su carrera una organización educativa sin fines de lucro llamada Imagination Library, donde la gente pedía, por supuesto, un aporte voluntario de $10 a cambio de que se enviaran libros gratis a niños de Tennessee y puedan lograr, por supuesto, el sueño de poder leer, de poder ser alguien en la vida. Ese es el lado filantrópico que caracteriza a esta gran cantante, la denominada Rayland Country. Cuando son las 9 de la mañana y 19, estamos en un especial de Dolly Parton acá en homenaje a esta gran reina del country en el matinal Entre Amigos. Y quizás para usted, amigo que ha vivido los 80 y parte de los 90, quizás le suena muy conocida por un comercial de analgésico. Bueno, acá está la canción, The Great Pretender, muy famoso. Escuchemos a continuación.

Y bueno, ahí estaba The Great Pretender en voz de la gran Dolly Parton, que por supuesto estamos haciendo homenaje debido a su partida física el día de ayer, debido a una corta pero muy agresiva batalla contra el cáncer, muy lamentable por lo demás, pero que dejó mucha inspiración y ha sido, como se dice, maestra para varios cantantes del pop, de la escena pop americana. Llámese una Miley Cyrus, quien ella siempre ha considerado como su madrina, y vaya con razón. Yo lo he visto ahí en los primeros episodios de Hannah Montana. O también, como están oyendo de fondo, Sabrina Carpenter, que este ha sido una de las últimas colaboraciones que ha tenido con esta gran reina del country. Y bueno, por supuesto va a permanecer en el éter, va a permanecer en el aire sus canciones para memoria de muchas y muchos que quizás lo oyeron ahí de paso, quizás le gusten o no, como decía ahí uno de sus sobrinos en el mensaje emitido en redes sociales. Por supuesto va a tener este duelo en forma familiar, inmediata, como lo pidió en su última voluntad. Pero sin duda va a seguir, como se dice, inspirando a muchas y muchos, llámese la música country americana o la música ranchera también, que de una u otra forma haya llegado a ser inspiración. Bueno, sin más preámbulos, señores y señores, así termina este especial. Pero sin antes mencionar que ya viene Mario Enrique Salazar, ahí está, llegó recién al estudio de Radio Energía para presentar la primera edición. A las 2 de la tarde da su segunda, y a la tercera, por supuesto, será en televisión abierta a las 21 horas. Bueno, también estará Barbie Lucy presentando la buena música ranchera con México al mediodía y México Lindo de 10 a 10 y media. Pedrito Javier, Pedrito Silvestre estará con nosotros con dos programas. Ya lo saben, Energía Tropical de 12 a 2, incluyendo El Menú a la 1, y El Duelo de Titanes junto a La Energía Positiva a las 4 y media de la tarde. Alberto Morales con las pilas puestas siempre a las 2 y media, y por supuesto Vicky Torres estará con ustedes con La Tarde en Energía a las 7. 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Y justamente quería guardar lo mejor para el final, porque como dato curioso, este tema quizás lo conocen por la interpretación que hizo Whitney Houston, pero esta en realidad es la original. I Will Always Love You. Así cantaba, por supuesto, la gran Dolly Parton. Que paz descanse, y nos vemos mañana a las 7 en Entre Amigos. Chao, chao.

0: fin se terminó este programa. Un montón de palabras que al juntarlas no sirven para nada.
1: Pero bueno, igual son simpáticos estos cabros.
0: Y los invitados cada vez son más interesantes. De todas formas, la invitación es para reencontrarnos cada día a eso de las 7 a.m. con El Matinal Entre Amigos.
2: Ayer por palabras se en el programa sobre la exclusiva responsabilidad de quienes se sentieron o exclusiva responsabilidad de alguien que tiene que estar al público que cada día que los invitados son los que tienen más
0: responsabilidades. Adiós. Chao.
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5: 9 de la mañana. 30 minutos.
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21: Te indicamos la temperatura en Concepción. 13 grados con 8 décimas.
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24: ¿Qué tal? Bienvenidos a las informaciones del deporte a través de nuestras señales de La Energía, la 95.7 FM Concepción, la 101.9 Leu, además en nuestras plataformas para que siga cada uno de nuestros programas y obviamente en el 3 de Conce, pantalla el 40.1 para la región. Comencemos con los cambios que dio a conocer la Conmebol, calendario para las principales competiciones de clubes para la próxima temporada, que viene como principal novedad un cambio de formato de la Copa Sudamericana. Hay un comunicado oficial donde señala que la fase 1 de la Sudamericana se va a disputar ahora en series de ida y vuelta. De esta manera, la clasificación a la siguiente instancia ya no se va a definir a partido único, como ocurrió en las ediciones anteriores. Esta modificación también marca un nuevo inicio para el torneo y va a permitir que los equipos de un mismo país disputen dos encuentros para buscar su boleto a la fase de grupo del certamen, en lugar de jugarse todo en un solo compromiso. Eso es interesante, muy interesante desde el punto de vista económico también para las instituciones. Plano económico lo fundamental. La Conmebol también confirma fecha de inicio de las dos principales torneos continentales. La Copa Libertadores inicia el miércoles 3 de febrero con la disputa de la fase 1. Y la fase 1 de la Copa Sudamericana se pone en marcha el miércoles 3 de marzo, estrenando, como dijimos, este nuevo formato con partido de ida y vuelta. Y las finales de ambos torneos se van a disputar en noviembre del año que viene. Y la definición de la Copa Libertadores será el sábado 27, mientras que la final de la Sudamericana se juega una semana antes, el sábado 20. En cuanto a la Recopa, que enfrenta a los campeones de ambas competiciones, también tiene fechas definitivas. El partido de ida se va a disputar el día 17 de febrero y la revancha programada para el 24 del mismo mes. Ahí tenemos las novedades de la Conmebol. Bien, se está poniendo al día, contado hoy, parte del campeonato nacional de nuestra primera división. Y hoy día Coquimbo Unido estará recibiendo al equipo de la Católica, donde Piratas y Cruzados se van a disputar el partido pendiente de la fecha 19. Van a jugar desde las 6 de la tarde en el Sánchez Rumoroso. En la Católica, la principal novedad para

0: Eugenio Mena, Johan Valencia, Jimmy Martínez, Cristian Cuevas, Clemente Montes arriba con San Pedri y Justo Gianni en la delantera. Pero la Católica hizo noticia en las horas de la mañana, de ayer a mitad de mañana. Estaba consignada una conferencia de prensa en la previa del partido contra Coquimbo de parte de Fernando San Pedri, pero de forma inexplicable bajan la conferencia de prensa y arman otra, que ya estaba armada, si esto no se improvisa. Y ocurre que anunció la salida de Buljubasic, el gerente deportivo. Lo responsabilizaron, ¿por qué no?, de la, digamos, de lo que pasó con Católica, sin duda en el plano internacional. Pero la verdad es que el dinero que gestó en su administración es otra cosa. Y los logros deportivos que además tuvo la Católica con Buljubasic como gerente deportivo fueron varios, fueron muchos, ¿no? Tanto que en el punto de prensa, que fue bien llorado, bien regado, lo de Buljubasic se entiende, lo del Tati. Lo del señor Claro, pa' nada, show, payaseo nada más. Creo que tenemos por ahí lo que dijo el Tati sobre el legado que deja a la Católica.
1: A ver, yo creo que el balance es positivo. Es algo que está a la vista, o sea, si alguien ha participado en un club casi del 50% de los títulos nacionales, y digo participar porque sería egoísta decir que uno lo ganó, o sea, lo ganamos entre todos, pero sí me siento partícipe de eso, de ganar Supercopa, de haber ayudado en cierta medida a jugadores a llegar al primer equipo, a consolidarse, a venderse, a volver. Creo que hay muchas cosas que se hicieron, haber sido parte indirecta, porque la verdad que el estadio se lo llevó Juan Pablo con el directorio, con Juan en su momento, con los inversionistas que realmente pusieron mucha plata para hacer este estadio. Y eso es otra cosa que me faltó decir antes, ¿no? O sea, doy fe de estos 16 años que los directores que están en el club, todos han trabajado por el club, nadie ha sacado un peso, todos han trabajado para y han invertido tiempo y dinero para el bien de la institución. Entonces, creo que
0: es un poco el balance ligado que deja el ex portero Cruzado. Lo que llamó la atención es la explicación que entrega Matías Claro. Mientras más explica, más enreda. Resulta que se habló de esta salida de los 10, después de 16 años de el Tati a cargo de este exitoso trabajo, donde se suma 12 títulos, 7 de ellos de la primera división, con el Tati en la gerencia. Pero si no es claro, dice que la modificación de tal magnitud no estaba contemplada de forma inmediata, que la urgencia de planificar con tiempo los futuros periodos de transferencia aceleró la gestión. Perdón, don Matías, en ninguna empresa seria las cosas se hacen de la noche de un rato para otro. Aquí estaba todo planificado, estaba todo listo, estaba todo armado con los directores, con los directivos. Así que tráiguese las lágrimas, porque ayer estuvo bien llorado Matías Claro y eso nos habla de una especie de payaseo. Ahora, ¿qué es lo que va a hacer? Lo mismo que hacía el Tati. Escuchemos a don Matías.
2: Bueno, obviamente en el tema ya directivo y poniéndonos más en cómo vamos para adelante, no está dentro de la planificación. Uno nunca planifica con anticipación algún cambio tan importante como este. Lo que sí está en la planificación es que nosotros queremos trabajar mucho y potenciar el proyecto deportivo y queremos prepararnos muy bien para la ventana de contrataciones del verano, para la temporada 2027. Y probablemente eso adelantó las decisiones en el directorio, porque si necesitábamos hacer un recambio, un nuevo ciclo en el área deportiva, necesitábamos tener el tiempo necesario para que poder buscar una persona teniendo la vara tan alta que tenemos en este minuto, poder buscar una persona y que esa persona tenga el tiempo necesario para poder trabajar en la próxima ventana de contrataciones. Nosotros ya veníamos trabajando, potenciando el área de la gerencia deportiva y la verdad es que vimos que el momento para poder hacer eso era ahora, si queríamos poder tener el tiempo necesario para hacer un trabajo realmente serio y como esperamos poder tener un plantel aún mejor para el año 2020.

0: 27.
1: El tema es que de los que están circulando, Milovan Milosevic, Franco Contanzo, Álvarez, Cristian, ninguno tiene expertise en este tema. Así que vamos a ver cómo funciona la Católica de aquí en más. En Colo Colo, hoy día por la tarde, Copa Chile, van a hacer el partido frente a la Unión Española, sexta y última fecha de la fase de grupo de la Copa Chile, duelo que se va a disputar en el Nacional con el morbo, entre comillas, de ver a Bocinha, donde el equipo Albo está presentando un equipo alternativo también con muchas modificaciones, con muchos muchachos que no han jugado, con Barco Volados que vuelve la titularidad después de un largo tiempo inactivo. Está confirmada la formación de Colo Colo y con Bocinha en la puerta para este compromiso. En la otra vereda está el equipo de Ronald Fuentes, donde está Pato Rubio resaltando como uno de los buenos elementos que tiene el equipo de Colonia, que está disputando sin duda volver a la primera división. Analizó Fuentes Ronald, el técnico de la Unión Española, el rival de turno.
2: También estoy claro de que Colo Colo no va a jugar con todos sus titulares, pero los suplentes son muy, muy importantes y nosotros también nos va a servir mucho, como dije anteriormente, para adquirir una forma de jugar, para ir sumando minutaje a los que vienen jugando menos y cuando sea necesario utilizarlos, se sientan con la confianza necesaria futbolística para lo que vamos a pedir de ellos cuando les corresponde.
1: El equipo de la Unión que llega a este duelo con victoria por la cuenta mínima sobre Cobreloa, hablamos del campeonato de la B que está muy interesante y que lo dejó en la quinta posición de este campeonato, así es que está bien aspectado también la Unión persiguiéndose mucho rato la vuelta a la primera división, que se vuelve bastante, se torna muy difícil a veces, ¿no?, para los equipos. Tiene buena competencia la B en este caso, Cobreloa, llámese Wanderers, qué sé yo, la misma Unión Española. Hay equipos que con historia y con mucho apetito de volver a instalarse, ¿no?, en la primera categoría. Pero por ahora todo se ampara en esta Copa Chile que se va a jugar. Hay un duelo A del 29 de junio en Copa Chile, donde ganó el equipo del Tano Ortiz por 3-0 en el Santa Laura a la Unión Española. Fue el último choque entonces entre ambos. Habló el técnico acerca de Bocinha, sí, porque Bocinha debuta en la tarde en el equipo de Colo-Colo. Decíamos por ahí que está todo armado. Bocinha en la puerta, está Bruno Torres, Iván Román, Alonso Holguín, Matías Fernández, Tomás Alarcón, Rodrigo Catalán, Eric Dimber. Arriba Marco Volado con Maxi Romero y Francisco Marchán en delantera. Ese es el equipo que preparó en este caso el técnico Albo para su duelo contra la Unión Española, ¿no? Y decíamos que el técnico Fuentes Ronald habla acerca de lo que significa el portero Bocinha.
2: Sin duda Bocinha fue uno de los arqueros importantes del Mundial por todo lo que hizo. Le atacaron mucho y atajó muchísimo, lo cual habla muy bien de él para su edad y para su juego. Nosotros no nos preocupamos de Bocinha, nos estamos preocupando de lo que somos capaces nosotros y ojalá generarle altas opciones y que realmente si tiene que atajar, que ataje, y si le podemos hacer daño haciéndole goles, se lo vamos a tratar de hacer. O sea, lo más importante es el colectivo Colo-Colo. Bocinha es un jugador más de ese colectivo, donde está muy aceitado, tanto los que juegan como los que no juegan, porque ha pasado en otros partidos de Copa Chile donde han entrado muchos más de los que no vienen jugando y lo hacen bien igual, así que nuestro enfoque está en cómo contrarrestar las cosas buenas que tiene Colo-Colo y cómo también podemos tratar de llegar a Bocinha o al arco Bocinha si es que le toca jugar. Pero sí, para nosotros va a ser importante el enfrentar a un rival que nos va a exigir al máximo, porque también me va a servir para ver a nuestros jugadores en qué etapa futbolística están y va a ser importante para que sumen minutaje los que vienen jugando menos.
1: Bien, partido de las 20:30 de esta noche. A propósito, Colo-Colo, Javier Correa, delantero del Albo, ha sido citado por el Tribunal de Disciplina de la ANFP. El martes 1 de nuevo vuelve Correa. Correa, bueno, hace goles, sí, está bien, perfecto, pero el coeficiente intelectual de Correa es un pajarito futbolístico. Ha sido citado por este gesto vulgar que hizo tras la victoria de Colo-Colo. ¿Era necesario? No era necesario. ¿Pero quién le vas a decir a Correa si ya la hace repetidamente? Entonces, ni siquiera está consignado en el informe del juez don Juanito Lara, no lo puso. ¿Qué le pasó a don Juanito? ¿No se dio cuenta? Entonces va de oficio el reclamo. Así que Correa tendrá que presentar su alegato la próxima semana, arriesga sanción por gestos. Hay antecedentes del tribunal que ha castigado a jugadores por gestos vulgares en torneos pasados. El Nico Castillo de la Católica le enviaron 3 fechas en un clásico universitario. Lucas Cepeda también, 8 más que jugaba en Colo Colo, lo mismo, sancionado por gestos obscenos, ridículos, groseros hacia el hincha, el aficionado. Parece que estos pajaritos no ven que el hincha es el que mueve el fútbol, el aficionado. Vamos al corte, estamos de vuelta.

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1: Bueno, ya comenzó la Liga Española, un campeonato atractivo en el mundo para seguir viendo, y el Betis de Pellegrini ha logrado su segundo triunfo en línea. Comenzó ganando, digamos, su primer partido de la Real Sociedad, pero tenía un partido pendiente de la primera fecha y ha sumado entonces otra victoria más en Mestalla, le ganó al Valencia y la verdad es que tuvo que hacer varias variantes en pos del triunfo, incluyendo el ingreso de el último refuerzo, el delantero Troy Parrott. Espectacular contragolpe al final, el español Pablo García finiquitaba la jugada para el 1-0 del Betis, que se perdió varias llegadas, 3-4 llegadas frontales hacia la portería y fallaban los hombres de Pellegrini jugando de visita. Así que el equipo verde y blanco no solo sumó 6 puntos de 6 posibles en el arranque de la Liga Española, sino que marca otro hito en este caso para Manuel Pellegrini, que logra entonces este buen inicio del torneo, que por supuesto lo sitúa hoy por hoy en la parte alta de la tabla. Puntero está el equipo de don Manuel Pellegrini, que hace el siguiente análisis de este partido.
2: Bueno, lo valoro como 3 puntos muy importantes. Primero, porque siempre ganar de visita es difícil. Segundo, jugamos ante un buen equipo, que el partido estuvo muy equilibrado, quizás con poca de llegada de ambos equipos a la portería, pero creo que al final fuimos justos ganadores. Ellos tuvieron una oportunidad en el primer tiempo, un par de remates, tuvieron otro mano a mano de Álvaro en el segundo, nosotros tuvimos también una en el primero y dos, una que tuvo también Parrott, que la pudo haber finiquitado, y después el gran gol de Pablo García. Así que en un partido muy equilibrado, creo que fue justa la victoria y quedo muy contento primero por el orden que ha tenido el equipo, la intensidad del juego. Cambiamos 5 jugadores del partido anterior, vamos a seguir jugando cada 4 o 5 días, así que esas rotaciones no están entre reserva y titulares. Pero en cada partido se evalúa cuáles son los jugadores que están mejor y tratamos de hacer para cada partido el mejor 11 posible de acuerdo a las distintas circunstancias. Así que 3 puntos de visita que nos permiten continuar en el buen camino que ya teníamos el primer partido en casa con 2 partidos con la portería en blanco.
1: Así arranca entonces Pellegrini y el torneo de la Liga Española, y lo cierto es que ahora llegó a las 100 victorias con el Real Betis. Bien para Pellegrini. En lo del tenis, a esta hora, contarle de que durante la mañana va a jugar Cristian Garín y Tomás Barrios en la segunda ronda de la quali del US Open. En esta jornada de día miércoles, Cristian Garín, Tomás Barrios, que luchan por meterse en el cuadro principal del US Open, van a jugar esta mañana en la ronda de la quali, la segunda. El caso de Barrios, que viene a ganarle al boliviano Juan Carlos Prado, se enfrenta al argentino Genaro Alberto Olivieri, partido que va a comenzar a eso de las 11 de esta mañana. Y más tarde viene el otro duelo también de Gago, ¿no?, que va a tener que jugar también su compromiso durante horas de esta mañana, tipo 12:30 más o menos. Es el duelo que va a disputar entonces el nacional, digamos, en estos compromisos, contra el sueco Elías Imer, que en el lunes dejó en el camino al uruguayo Franco Roncadelli. Bien, se nos viene por acá, por la zona, sin duda, esto de el rally que ya tiene, está avanzando los días, y las comunas están haciendo algo que el año pasado se implementó, de mostrar en las distintas comunas los autitos. Allá va Horta con el equipo, la delegación, qué sé yo, política regional, a los campos, a las comunas, a mostrar los autitos. Entonces, la caravana del Mundial de Rally, que recorre el Bío-Bío y que acerca a la gente, a los pilotos, bueno, está bien, los autos de la competencia y las actividades para ir calentando los motores. Esa partió con una concurrencia en la Plaza de Los Ángeles, después va a Quilleco, y luego la en Tucapela. Ahí estaba don Sergio Yacaman, el gobernador, el productor del evento, Felipe Horta, presentes en el lanzamiento de la caravana, porque hay que ir, pues el político tiene que estar ahí. Yo tenía un antiguo colega que hablaba de la polilla, y la polilla es el cuando tú enciendes la cámara, aparecen las polillas. Entonces los políticos son igual que las polillas, decía. Lo cierto que el Shakedown tiene lugar en Coronel el jueves 10, sector El Manzano, Miramar, que es el kilómetro 13 de la ruta de la madera. Y va a continuar la ruta en Antuco, Quilaco, Alto Biobío, Santa Bárbara. Y el 3 de septiembre se va ya a ir acercando a Hualqui, Chihuayante, Coronel, para pasar el día 4 a Hualpenta, Alcahuano y Penco. Y el 5 pasa a Puerto Montt y Florida, y llega finalmente a Concepción. La quinta versión de la WRC en la zona vive su largada protocolar el jueves 10, 6 de la tarde, Plaza Independencia. Y el primer tramo se correrá el viernes 11 entre las 9 de la mañana en Turquía. Turquía es una comuna rural de nuestra región. Entonces, ese es el panorama para lo que vendrá, para lo que será esta actividad. Vamos a cerrar con un temita. El Ministerio de Deporte informa que presentó una denuncia ante el Ministerio Público por una serie de hechos detectados en el marco de el proceso de cierre y liquidación de la Corporación Santiago 2023, entidad encargada de la organización de los Juegos Panamericanos y Parapanamericanos realizados hace 3 años en Chile. Un comunicado de la cartera que encabeza el ministro Francisco Rivero, que señala que la denuncia está relacionada con rendiciones de cuentas rechazadas, decisiones también financieras que habrían significado eventuales perjuicios patrimoniales para la corporación y aspectos vinculados a la administración del proceso de liquidación. Antecedentes que están en manos de el Ministerio Público para que se determinen entonces eventuales responsabilidades. Con esto nos vamos. Muchas gracias. A la hora 14 tenemos más noticias del deporte.
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4: 10 en punto.
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¿Qué tal? Muy buenos días. Bienvenido al programa México Lindo, México al Mediodía. Le damos la bienvenida, lo invitamos a escuchar, a compartir la música ranchera a esta hora de la mañana. Cuando es día miércoles 26, ya avanza rapidito la última semana del mes de agosto. Así que les damos la bienvenida, lo invitamos a compartir la música y a compartir los saludos. Cordialmente bienvenidos.

0: saludamos a María, María Elisa Carte, un saludo muy especial para ella que está en la sintonía de la radio Energía. Saludamos a las amigas que vienen llegando también al programa México Lindo. Buenos días.
1: Hola, amiguita Lucy. Buenos días.
0: Bueno,
1: de acá de los Huertos Familiar, Chile.
0: Qué
1: ¿cómo
0: buena.
1: Está usted? ¿Cómo
0: muy
1: amaneció?
0: Bien, muy bien,
1: bienvenido,
0: muy bien, gracias a Dios.
1: Como día miércoles, mi chiquilla, sí. Guapa. Yo voy a estar acompañadita con usted, mi chiquilla.
0: Qué bueno.
1: Tomar desayunito porque me puse a hacer casi todas las cosas. Ya tengo todo arriba, mi niñita.
0: Ay, qué bueno que le ha rendido la
1: ya,
0: cosa.
1: Mi chiquilla guapa, un abracito, que esté bien.
0: Bienvenida, Susanita también. Buenos días.
2: Buenos días, tía Lucy, aquí reportándose Susanita de los Lobos.
0: Sí, por supuesto.
2: Mucho, tía Lucy.
0: Gracias.
2: Un saludo.
0: Gracias, amiga.
2: A escuchar la buena música que pone usted, tía Lucy.
0: Ya. Estamos saludando a César hoy día. César, todo lo que es de César, del César, ya. Un saludo muy especial. Solo me tomo mi tacita de café y empezamos el día. Ahí está Tinita
3: día,
0: Riquelme.
3: Buen día, tía. Reportando sintonía, Tinita Riquelme.
0: Simpática la taza.
3: Está preparando el matecito.
0: Ya.
3: Saludito a todos los energéticos, especialmente para usted, mi tía linda.
0: Yo también me voy a tomar unos matecitos por ahí. Los voy a ir a preparar. Buenos días. Cierto, amiga Leontina. Buenos días, me dice por acá. Buenos días, señorita Lucy. Mándele saludo a su fan número uno, don Javier, que nos quita la radio, ¿cierto? Estos son los paraguas, ¿cierto? Solo para escucharla a usted, acá donde los paraguas de la carnicería de Longaví. De la Vega Monumental. Gracias. Bienvenido, Dios Javier. Deje a los chiquillos escuchar la otra música también. No,
4: Lucy,
0: la música. Me
4: días.
0: Parece bien.
4: Hoy día
0: Encarnación.
4: César, yo quiero saludar
0: San César.
4: A la señora Lucy.
0: Ya.
4: César Ávila.
0: César Ávila. Ya. Gracias. Vamos a la música y seguimos con los saludos.

0: Lindo, precioso, lindo. Hoy saludamos a nuestras amigas que vienen llegando, apareciendo. Lindo día, me dice Leontina. Vamos con el siguiente audio.
1: Buenos días, señora Lucy.
0: Buen día.
1: Escucharla de nuevo. Como
0: sí,
1: todos los
0: pues,
1: días.
0: Sí, pues.
1: Aquí yo trabajando como una negra.
0: Ah, siempre, como una china.
1: Peinita, haciendo arreglitos.
0: Ya.
1: Pegando que cierre aquí una bastita.
0: Ya, no, qué no bueno, amiga.
1: Bastita, gracias a Dios.
0: No le falta.
1: Y siempre yo escuchándola, porque cuando no ando haciendo las cosas arriba en el segundo piso y no escucho mi radio.
0: Ya.
1: Lo que andas con la radio con ella para arriba. Puedes estar al día con todos los comentarios.
0: Sí, sí. Qué bueno.
1: Y eso es lo que sí, mucho cariñito. Que
0: gracias.
1: Que diga que tengan muy buen día.
0: Gracias, día gracias, amigo.
1: Ha sido bien bonito, pero de repente se va a alargar la lluvia.
0: Sí, yo creo.
1: Hoy día había más lluvia que ayer, pero no, hasta aquí.
0: Ojalá no que no, nada. Hasta cuando me vaya yo. Cuando esté en mi casa, que llueva.
1: Y eso, esté bien, que las la, de la salud en todos sus, sabes, todos los energéticos.
0: Sí, pues.
1: Mucho cariño para todos también. Y para mi hijo, Víctor, y para su familia, su señora, mi nuera y mis nietos hermosos que tengo ahí. Muchos cariñitos.
0: Ya.
1: Para mi hermanito de Villa Alemana, que hoy día anda haciéndose exámenes también. Así.
0: Ya, ojalá que le vaya bien.
1: Que todo le salga bien.
0: Sí, ojalá que sí sea. Ahí está Isabel Araneda, ¿cierto? Saludando a toda su familia. Nosotros continuamos con el programa México al Mediodía, entonces, y México lindo, por supuesto. Hoy el teléfono 41-215-5771.

0: Ahí estaba el caballo blanco. Puede ser negro y café también. Claro que sí. Seguimos saludando a nuestros amigos que vienen apareciendo, vienen haciendo su aparición en el programa México Lindo, por supuesto a esta hora de la mañana. Recuerden que estamos hasta las 12, hasta las 12. Buenos días, buenos días.
1: Buenos días, señora Lucy.
0: Buen día, buen día.
1: Que tenga un buen día. Y acá desde los cerros de Talcahuano con viento y muy helado. Pero que haya llegado bien. Y
0: sí.
1: Ahí estamos escuchándola aquí, señora Lucy.
0: Gracias.
1: Todos los días.
0: Gracias, amiga, gracias.
1: Y auditora.
0: Ya, qué
1: que
0: bueno.
1: Que tenga un buen día.
0: Qué bueno, qué
1: y
0: bueno.
1: Y tómese unos matecitos.
0: Ya, me lo voy a preparar. Cuando pase la cuña es porque voy a estarme preparando unos matecitos riquísimos con agüita calentita recién hervida. Ya, a eso vamos a hacer ligerito, ligerito. No os preocupéis. Vamos a chupar la bombilla también. A esta hora de la mañana estamos con la música mexicana para llevarle esa música del recuerdo, quizás recordar a alguien que no está, también sirve.

0: Ahí estaba Javier Solís cantando para todos ustedes. Buenos días, buenos días, buenos días.
1: Buenos días, buenos días, buenos días, mi Barbie Lucy. Buenos días, buenos días. Excelente día. Excelente día a todos mis energéticas y mis energéticos. Saludito para don Luchito, para don Luchito.
0: Sí, está recuperándose.
1: Está recuperando, sí, don Luchito. Pues. Vamos, don Luchito, que usted puede. Vamos, que se puede. Con la ayuda del Señor, usted va a salir adelante.
0: Lógico que sí, pues.
1: Saludito para la Pati de allá de Lebu.
0: Pati Hermosilla.
1: Para la Anita. Saludito para la comadre del Sergio. Para la comadre del Sergio.
0: Ya.
1: Saludos, Sergio, hombre. Amáchate, Sergio, amáchate. Oye, escucha los mensajes, pues, Sergio. Para mí que estáis escuchando otra radio, hombre. Por eso no sabéis que yo te mando saludos.
0: Más que no.
1: Amigo, venga con mi amigocito. Saludito, saludito. Chiquillo, aquí estamos esta mañanita. Ya tomé desayuno.
0: Qué bueno.
1: Un abrazo, mi tía Lucy. Un abrazo y buen programa, buen programa.
0: Ya, qué bueno. Estamos aquí en el programa México al México lindo y México al mediodía. Vamos con otro saludo.
2: Hola, tía Lucy, aquí la estamos saludando. Que tenga un lindo turno de trabajo y que aquí estamos escuchando los mexicanos. Así ¿ya? que vamos a ir escuchándolo hasta las 12 del día.
0: Ya, pues qué bueno. Vamos a otro tema que tengo preparado para todos ustedes, amigos.

Y estábamos con ese tema de Eliseo Guevara, Rama Seca. Ya nos vamos a separar un ratito cortito, y ya estamos de vuelta con el programa México al Mediodía, ¿cierto? Por supuesto que sí, para seguir en la programación del día de hoy.

0: 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Solo unos segundos, ya regresamos con más música ranchera.
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3: 10. 30 minutos.
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7: Te indicamos la temperatura en Concepción. 14 grados con 8 décimas.
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0: seguimos con el programa del día de hoy. Por supuesto que sí, a esta hora de la mañana. Sí, pues usted llegó ya o no, todavía anda por ahí. ¿Qué me dice usted? Ah, ¿qué me dice? ¿Dónde anda? ¿Dónde anda? ¿Dónde anda? Dígamelo ahora, dígamelo ya. Le voy a hacer una pregunta a usted, porque estamos en la hora de la pregunta, ¿sí? ¿Sí? ¿Qué prefiere usted? ¿Prefiere que la llamen por teléfono o manden un mensaje de texto? Usted me dice, ¿qué prefiere usted? ¿Que la llamen por teléfono o le manden un mensaje de texto? 41-215-5771. Ahí está nuestro WhatsApp.
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0: Ya, ¿y la música le acompaña a esta hora de la mañana?

0: Estamos saludando hoy día a los César, y déjela de César lo que es del César. Sí, pues no se lo esté quitando. Ya, ¿qué prefiere usted? ¿Que te llamen por teléfono o que te manden un mensaje de texto? ¿Ah? ¿Qué me dice usted? ¿Cuál sería la mejor alternativa para usted? ¿Prefiere que te llamen por teléfono o te manden un mensaje de texto? Vamos a contestar el teléfono. Aló, buen día. Buen día.
1: Saludos, Ricardo Muñoz. Oiga, a mí me llaman todos los días un guardia.
0: Ya, ¿qué le gusta? ¿Que lo llamen o que le envíen un mensaje?
1: No, él me llama todos los días.
0: Ah, ya, que le llamen entonces.
1: Todos los días me llama, día y noche me llama.
0: Buena, buena, buena, Ricardo. ¿Ya?
1: Él me llama.
0: Ya. Gracias, Ricardo. Ya, gracias. Vamos con otro llamado. ¡Aló! No me llamaron. Me cortaron el teléfono. Me cortaron la llamada. A ver, vamos a ver ahora. ¡Aló! Buenos días.
2: Hola, buenos días. ¿Cómo
0: muy estás? Buenos días. ¿Yo bien? ¿Y usted?
2: Bien, también. Allá se me cosita.
0: ¡Ay, qué bueno, qué bueno, qué bueno! ¿Cómo está el tiempo?
2: En este momento está nublado, pero dejó de llover.
0: Dejó de llover, qué bueno. Ojalá que se mantenga así, ¿cierto? Hasta que me vaya yo para mi casa.
2: Sí, la siento que está resfriadito, ¿no?
0: Parece que voy para allá, pero no, sí igual. Voy a tomarme unos buenos mates. Voy a tomar unos buenos mates nomás ligerito, ¿ya?
2: Sí.
0: Ya, ¿qué prefiere usted, pues? ¿Qué prefiere, amiga?
2: Yo prefiero que me llamen porque así uno tiene contacto y escucha la voz de la otra persona.
0: Ah, buena, buena, buena alternativa. Gracias, amiga.
2: Chao, que esté bien.
0: Igualmente, cuídate. Igualmente. Ya, ¿qué prefiere usted? ¿Qué prefiere? ¿Que la llamen o que le envíen un mensaje? A un mensaje de texto, usted me lo dice al 41 15 57 71 o a nuestro WhatsApp. ¡Aló!
1: ¿Aló?
0: Sí, patas con arroz.
1: ¡Oh, linda señorita! ¿Sabe que yo tengo las patas blanquitas? Tengo como en el arroz.
0: ¡Allá! ¡Allá!
1: Sí, tengo ¿qué? La cara media morena, pero todo el cuerpo lo tengo blanco como leche.
0: Ah. No, ya, dejémoslo ahí nomás, amiguita, patita.
1: Amiguita Victoria.
0: ¿Cómo que Victoria?
1: ¿No ves? Amiguita Lucy. Ajá. ¿Sabe que
0: ¿qué le gusta?
1: Quiero decirle que a mí me gusta que me llamen.
0: Que la llamen. Ya.
1: Sí. Que así no escuchan los audios los demás, pues, y así uno está escuchando la voz y cómo se la escucho yo a usted.
0: Ya. Gracias, patita.
1: Y le quiero mandar un saludo a mi sobrino César.
0: Ya.
1: César. Hidalgo.
0: Ya, César Hidalgo, entonces, saludo muy especial de su tía Pati.
1: Ya, mi niñita.
0: Gracias, que esté bien.
1: Chao.
0: Ahí están la respuesta. ¿Y la suya cuál sería? ¿Cuál?

0: ya me contestó usted. Falta usted. No, sí, no, yo sé que no puede escribir, no puede leer, no puede escuchar. Escucha nomás, escucha. La pregunta del día de hoy es súper fácil y básica, básica. Porque cuando uno conversa con otra persona, le pregunta, ¿qué quieres? ¿Que te envíe un mensaje? ¿O te llamo? Ah, sí, no falta eso. Siempre le van a decir por supuesto, a usted, le van a preguntar. Y justamente en la pregunta del día de hoy, la mía, la que le estoy diciendo yo, ¿prefieres que te llamen por teléfono o manden un mensaje de texto? ¿Ah? ¿Cuál sería? Ya, vamos a otro tema, por supuesto, porque le acompañamos con la música ranchera a esta hora en la mañana y usted me responde al 41-215-5771 a nuestro WhatsApp.
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0: Aloha.
2: Aló, buenos días, señor.
0: Muy buenos días. ¿Cómo están ustedes por allá?
2: Aquí estamos en la cajita.
0: ¿Ya?
2: Está bonito el día aquí en Talcahuano.
0: Ay, mire, ve qué envidia, acá está nublado.
2: Tenemos solcito un poco.
0: ¿Ya? Abajo, pero un poco nomás.
2: Por la lluvia. Un poco nomás.
0: Cuénteme, ¿qué le gusta a usted? ¿Que lo llamen o que le envíen mensaje de texto?
2: No, que me llamen.
0: Ya, que le llamen. Ya, ya, amigo. Muchas gracias.
2: Que tenga buen día, señora Luchi.
0: Igualmente.
2: Pásalo bien, llegue sin novedad a la casa.
0: Gracias. Saludo para su señora, que esté bien.
2: Aquí está escuchando.
0: Ya, saludo. Vamos a otro llamado.

0: Aló, buen día.
1: Aló, buen día por la mañana, tía Lucy.
0: Sí, muy buenos días. Dicen que me estoy, parece que la gargantita me quiere agarrar. Bueno, parece. Digo yo, alguien que me agarre siquiera, el resfriado.
1: Sí, exactamente, por último.
0: Por último, que me agarre el resfriado. Dígame, ¿qué le gusta a usted? ¿Que lo llamen o le envíe el mensaje de texto?
1: Mensaje por WhatsApp.
0: Le gusta eso. Ya.
1: Me gusta escuchar las voces de la chiquilla.
0: Eso, bueno. Ya. Qué bueno, amigo.
1: Exactamente.
0: Ya. Qué bueno. Gracias por su respuesta.
1: Ya, Lucy,
0: que esté bien. Igual. Chao, chao. Vamos a este tema. ¿Qué pasó? ¿Qué le pasó? ¿Qué pasó? Cuéntemelo todo.

0: Vamos a revisar qué nos dijo usted. ¿Qué le gusta más? ¿Que la llamen o le envíen un mensaje de texto? Vamos a revisar inmediatamente. Buenos días, buenos días, buenos días.
1: Mi Barbilusi. ¿Cómo está? Buen día. Yo prefiero que me llamen por teléfono, no ya, por WhatsApp, por ya. Teléfono, que por WhatsApp. A veces no hay buena señal donde uno está ubicado o la
0: eso
1: persona
0: sí.
1: Que está ahí. Se escucha re mal. Eso y prefiero que sí. Me manden un audio a que me escriban.
0: Ya.
1: Porque así la hago más corta nomás. Barbilusi, yo escucho Radio Energía.
0: Muy bien, me parece bien. Susanita.
2: Tía Lucy, yo prefiero que me llamen.
0: ¿Ya?
2: Bueno, si me llaman un mensaje de texto, igual lo acepto, pero me gusta que me llamen porque así converso más con la persona.
0: Qué bueno. Sigamos revisando los WhatsApp.
3: Hola, mi Lucy, ¿cómo estás?
0: Hola, bien.
3: ¿Cómo está, niña guapa?
0: Bien.
3: Yo espero que esté bien.
0: Sí.
3: Yo estoy bien, gracias a Dios, aquí aprovechando a hacer mi aseo, ahora que ya ando mejor.
0: Ya.
3: Gracias a Dios de ánimo. Y haciendo mis cositas, haciendo aseo, corriendo sillones, mueve toda la cuestión.
0: Despacio nomás.
3: Porque debajo se junta mucha pelusa en el invierno porque entra viento, entra con toda la cosa. Y
0: ¿ya?
3: Ordenando todo. Y
0: no sea pelusa.
3: Un abrazo para todos los energéticos y energéticas, sobre todo los enfermitos, que estén bien, que Diosito les dé ánimo. Y que le ponga muchas bendiciones para todos.
0: Gracias, amiga.
3: Mi Lucy, la respuesta es, yo prefiero
0: ¿ya?
3: que me llamen.
0: Que la llamen, ¿ya?
3: Para saber quién, de quién es la voz que me está llamando.
0: Ya, buena. Para identificarla.
3: Texto, no sé quién me está escribiendo.
0: Ya.
3: Así que prefiero que me llamen.
0: Ya, gracias por su respuesta. Vamos a otra respuesta que tenemos acá.
4: Buen día, tía Lucy.
0: Buen día.
4: Me gusta mejor que me llamen.
0: Que la llamen. Gracias. Vamos con otra respuesta porque estamos revisando los WhatsApp. Sí, buenos días.
4: Me gusta que me llamen por teléfono.
0: ¿No le gusta?
4: No es lo mismo el mensaje ni el WhatsApp. No,
0: ¿ya?
4: Me gusta que me llamen.
0: Ah, mira.
4: Pero como yo a la radio nunca puedo llamar, mando el WhatsApp.
0: Ya.
4: Rosita Sáenz de Agrícola Yumbel, saludo a todos los radioenergéticos.
0: Saludo, Rosita, que le vaya muy bien, que le falten las cosas que venderá. Sí, pues ya tengo otro mensaje, pero no parece que lo borraron, no sé qué pasó, pero dice, hola mi tía Lucy, a mí me gusta un mensaje, saludo a los energéticos y energéticas, yo escucho Radio Energía, muy buena la música, me dicen por ahí, saludo muy especial para usted amigo Enrique. Vamos con otro WhatsApp.
5: Hola, tía Lucy.
0: Hola. No,
5: yo prefiero mil veces que me llamen a que me envíen un mensaje.
0: Ya.
5: Que tengan un bonito día. Muchas
0: gracias.
5: Bendiciones para usted y su familia.
0: Para usted también. Leticia, vamos con el siguiente audio que dice así.
6: Hola, señora Lucy.
0: Hola.
6: Yo prefiero que me llamen para entablar una conversación porque es como más, no sé, es más bonito. No sé si es más bonito, pero conversa mejor.
0: Le gusta más, mejor a usted. Ya.
6: Eso, señora Lucy, que tenga un lindo programa, una
0: gracias.
6: Buena tarde, un buen día, todo bueno.
0: Todo bueno,
6: ¿qué
0: gracias.
6: ¿Qué pasa, señora Lucy, cuando uno manda mensaje, de repente no te responden? Entonces uno queda,
0: plop.
6: Entonces,
0: queda plop.
6: Mejor yo elimino los mensajes y no me responden. De repente dan los mensajes mucho rato, de repente un día. De repente se dan cuenta que uno mandará mensajes.
0: Sí, pues,
6: no
0: pues seguramente así hay. De todo habemos, dijeron.
7: Hola,
0: por ahí.
7: Bebé. Lucy, acá.

0: Gracias, amiga.
1: Bendiciones, que está bien, desde Ramírez.
0: Bebel Ramírez está por ahí, ¿ya?
2: Buen día, mi Lucy Lucy.
0: ¿Ya?
2: ¿Me da lo mismo el mensaje o la llamada?
0: Le da lo mismo. La cosa es que la llamen o que le diga o que le envíen un mensaje.
3: La respuesta correcta a la preguntita.
0: Gloria Garrido.
3: En el programa México, al mediodía, y por todas nuestras plataformas digitales, a mí me gusta que me llamen por teléfono, porque así se escucha la otra voz de la persona.
0: Ah, mire, ve.
3: O si me quieren hablar también por WhatsApp, yo prefiero que me manden un mensaje de audio.
0: Ah, mire, ve, ese Francisco Brevi. Francisco Brevi.
1: Señora Lucy, mi respuesta es, prefiero que me llame.
0: Ya.
1: Aunque estés como media hora conversando, pero prefiero las llamadas.
0: Ya. Y la amiga Leontina dice que me llamen al celular. Por acá dice, muy buenos días, energético. Hoy estoy en un seminario, así que les deseo un excelente día. De Temuco, nuestro amigo, ¿cierto? Víctor Cid. Vamos a saludarlo también a Víctor Cid, darle la bienvenida también. Ya, gracias por responder a mi pregunta. Para eso estamos, para compartir, conversar, disfrutar de este programa hasta las 12. Así que lo único que queremos es que lo pase bien y que disfrute con la radio energía. Gracias.

0: 59 minutos.
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0: Quedaron dos WhatsApp por acá, así que lo vamos a escuchar antes de ir a las canciones, las dos canciones que tengo para el día de hoy. Marina, Marinita,
1: ya. Sobre su pregunta, yo prefiero que me llame.
0: Ya.
1: Bendiciones, Marina.
0: Gracias, Marinita. ¿Quién está por acá?
2: Depende. Si estoy en un lugar que no me conviene que sepan dónde estoy, que me manden un WhatsApp.
0: Pijín.
2: Ya. Ahora estoy sin ningún problema. Me pueden llamar.
0: Pijín. Ya, vamos a las dos canciones. ¿Qué le parece? Ah, dos canciones. Mire, aquí va la primera, que dice así. En todo caso, son los mismos minutos.

0: Ya, ahí están las dos canciones. ¿Cuál me dice usted? ¿Cuál? Con los potros del valle. Zúmbale, primo. Ya, usted ya lo sabe. 41215-5771. Nuestro WhatsApp está por ahí.
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0: Ahora sí. Si no le gusta ninguna de las dos, ya, no vote. No importa. No, pues tiene que participar conmigo el programa hasta las 12, por lo menos. Soy responsable hasta las 12 del día. Ahí está, estamos con el programa México al mediodía. Y si no, llorando hasta mis ojos.

0: 41-215-5771. Nuestro WhatsApp aquí está.
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0: Claro que sí, tenemos dos canciones. Son los mismos minutos, no se preocupe, son los mismos minutitos.

0: Tengo llamado. Aló, aló, aló, aló.
1: Buenos días, buenos días.
0: Bueno, bueno, bueno, buenos días. Buena lluvia, buena lluvia.
1: Yo voy a votar por la número uno.
0: Número uno. Gracias, amiga.
1: Chao.
0: Que tenga buen día.
1: Igual usted.
0: Gracias, gracias. Gracias, gracias. Ahí tenía un llamadito. ¿Me dice usted la uno o la dos? La uno o la dos. La uno o la dos. 5 minutos de los potros del valle. 5 minutos y nada más. Zúmbale, primo. ¿Cuál me dijo usted? ¿Cuál me dice usted? ¿Cuál? Tal cual. Aló.
2: Aló.
0: Sí.
2: Aquí, llamando a Radio Energía.
0: Aquí, contestando, Juanito.
2: Muy bien, me parece, Barbie Lucy.
0: ¿Qué canción quiere usted, la 1 o la 2?
2: Los 5 minutos de la número 2.
0: Los 5 minutos de la número 2. Ya, Juanito, muchas gracias. Que tenga un lindo día. Sí, sí, sí, igual. Chao, chao. Ahí está Juanito. ¿Y usted qué me dice? La 1, la 2, la 1, la 2, la 1, la 2. Yo tengo un mal, chiquillo. Sí, tengo un mal. Pero este mal dice así.

Saludamos a Luis Andrade, saludamos a Carlos Confecciones también, un saludo muy especial para ellos, que estén súper bien, espero que hayan amanecido excelente. Ya vamos con la última pasadita de las dos canciones, vamos con los minutos, contando.

0: a la número 2. Vamos a revisar nuestro WhatsApp. ¿Qué nos dicen por acá? Estamos.
1: Amiguita Lucy. ¿Ah? Por eso que a mí me gusta que me llamen, porque anteayer le mandé un mensaje a mi jefa.
0: Ya.
1: Lo vio a las 10 de la noche cuando yo estaba seta. Dormí. Te he prometido.
0: Ya, pero
1: que te de olvidar.
0: Pero Pati, estamos en la canción.
1: Querido,
0: no, no se vale.
1: Hablar.
0: ¿Ya?

0: voto. Cantó y no votó. No puede ser, no puede ser. Está mala la cosa.
1: Yo soy la Lucy. Como que me da lo mismo que me llamen por teléfono, que me
0: hagan un mensaje. Pero eso quedaron atrás. ¿Ya?
1: Sí, mi familia, que me llamen por teléfono y conversamos más. Pero
0: claro.
1: Si yo, yo soy, no soy muy sociable, me gustaría ser como es la patita. La patita, la cantante.
0: Ah, la artista.
1: Pero no puedo ser, no soy muy buena para hablar, entonces.
0: Cada cual tiene su
1: hablo, pero
0: su manera de ser.
1: El otro día me llamó la ¿cuánto que se llama? La Anita. Estoy conversando con ella, muy simpática. Me encantó cómo es la Anita. Y la conozco en vivo y en directo.
0: Ya, qué bueno, qué bueno.
1: Aparte,
0: qué bueno.
1: Simpática y muy bonita. Son una pareja muy hermosa. Y muchos cariñitos para ella igual. Y para ustedes, para Lucía.
0: Gracias, gracias, gracias.
1: Como le digo, me da la misma que por teléfono o mensaje, no sé. Siempre estoy haciendo algo, siempre estoy ocupada. Entonces,
0: ya, pero no importa. Pues.
1: Exactamente lo mismo.
0: Ya, vamos.
1: Me da la misma que por teléfono o mensaje.
0: Ya, vamos.
2: Hola, buenos días, señora Lucy.
0: Buenos días.
2: Popurén, acá reportándome. Yo escuchando la radio.
0: Qué bueno.
2: Yo voto por la número 2, aunque quisiera más de 5 minutos.
0: No sea así, pues ya, confórmese con los 5 minutos nomás.
3: Por las 2, tía Luz.
0: Por las 2. Ya. Gracias. Ya, vamos con otro. Por la 2, me dice Leontina. Leontina me dice por la 2. Vamos aquí con otro mensaje. Buenos días, señora Lucy. Le quiero mandar saludos a mi cuñado César Ramírez. Por su día del negocio, el César de las Torres. Voto por la 2. Saludo muy especial. La 2 me dice Margarita. Saludo muy especial. Vamos con otro llamado, a ver qué dice. Aló.
4: Saludos, voto para la 2.
0: Gracias, Ricardo. Igualmente, cuídese. Ya, ahí está, Ricardo. Vamos con la siguiente votación.
5: Por la 2, señora Lucy, yo voto por el temita número 2.
0: Gracias, gracias. Vamos, que se puede. Vamos, que se puede. Por la 2, por acá dice lo siguiente.
5: La número 2, mi Lucy.
0: La 2, oye, qué zona. Van votando por la 2. Qué bueno, qué bueno. Participen. Vamos con este audio.
6: Hola, tía Lucio, buenos días.
0: Lucio.
6: Tanto tiempo.
0: Sí, pues, ¿qué le pasaba? ¿Qué
6: buena
0: le pasaba?
6: Buena música. Aquí vamos con mi compadre, Run.
0: Run.
6: Saludos a todos los energéticos. Hace rato que no lo contaba con ustedes.
0: Sí, pues.
6: Y vamos bien en los repasos.
0: Ya.
6: Saludos, Benja, mi compadre, Benjamín.
0: Ya, saludos.
6: Venga, letita la parraqueta, compadre. Saludos. Ahí estamos hablando.
0: Ya.
6: Tía Lucy con las votaciones.
0: Ya.
6: Zúmbale, primo, la 2.
0: La 2 también. Ya, que les vaya muy bien. Cuidado nomás, chiquillo, en el manejar. Tenés precaución, amigo.
7: Me da la misma opción. Me gusta que me llamen y me gusta que me escriban.
0: Ya, qué bueno.
7: Y como tengo mis contactos, ya sabes.
0: Ya saben todo.
7: Y eso es para participar nomás.
0: Gracias.
7: Ya, pero si hay que elegir una, que me escriban.
0: Ya.
7: Porque a veces tengo más tiempo para responder así que en el teléfono, de que en el teléfono no se alarga la conversación.
0: Claro que sí, claro, y se van los minutos.
7: La cosita de decir, ya. Eso.
0: Se van los minutos.
7: Mi favorita, yo voy con la Zúmbale, primo. 5 minutos y nada más.
0: Eso.
7: 5 minutos, tiriti.
0: No está la jefa, parece, ¿eh? No está la jefa. Ya,
5: por la número 2, mi tía Bella, por la número 2. Ya. Riquelme, pero del Río.
0: Ya, Marina, no está la jefa.
8: Por la 1, señora Lucía, por la 1.
0: Ya, por la 1 me dice por ahí. Vamos con el siguiente audio.
9: Tía Lucy, votito por la uno, y saludo al Sergio, que se amache, y a su comadre Ingrid, saludos, comadre Ingrid.
0: Ya, vamos con el...
10: La número 2, amiguita Luz.
0: Ya, vamos con el siguiente audio, que dice así.
11: Voto por la número 1, señora Luz.
0: Gracias. Ya, vamos con Francisco Brevi.
12: como ninguna. 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Mi amiga, en el programa México, al mediodía, y por todas nuestras redes sociales, voto por el temita número 2, número 2, número 2, el grupo Cúmbale Primo.
13: Ya, vamos con otra.
14: Mi Lucy, Lucy, voto por la número 2.
13: Ya, vamos, ahí está otro que dice...
15: Buenos días, voto por la número 2, número 2, 5 minutos y nada más.
13: 5 minutos nada más, por supuesto que sí. Vamos con.
16: Lucy, voto por la canción número
13: 2. 2, oh, y se fueron a la número 2 nomás, ya, pero no importa. Me encanta, dice, me encanta Lucy, porque la. Ya. Ya.
17: Mira, Lucy, con la número 2, la número 2, la número 2.
13: Ya.
18: Mi Barbilucci, mi Barbilucci, voy por la 2, por la 2.
13: Ya,
18: la
13: ganó
18: dos.
13: La 2, rotundamente.
18: A la Jacqueline Peñalillo, en especial a Rosita Sáenz, a mi comadre Ingrid, sí. Paola Viajana, esta chiquilla. Y a la Pati Pati, a don Luchito Santander, que lo ya. Escuché, lo escuché por ahí.
13: Ya.
18: Cuídese, mi Barbilucci.
13: ¿Cuándo? ¿Cuándo? ¿Cuándo? Ya, aquí está la canción ganadora. Gracias por estar conmigo y compartir la música ranchera a esta hora de la mañana. ¿Eh?

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8: 11:33.
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14: Indicamos la temperatura en Concepción. 14 grados con 8 décimas.
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16: Claro que sí, ya estamos de vuelta. Saludamos a toda la gente de Lebu, un saludo muy especial. ¿Está lloviendo o no está lloviendo? Estamos con la media horita donde usted vende, compra, regala, tiene oferta laboral, también puede ser, cualquier aviso, aquí está. ¿Tiene alguna invitación? También puede ser. Vamos a la música por mientras que usted me manda sus audios a nuestro WhatsApp.

Está lloviendo, dicen los monarcas por ahí. Ah, estamos en invierno todavía. Estamos en invierno, ¿qué le vamos a hacer? Hay que aceptar las cosas como vienen. 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

0: Por supuesto, le acompañamos hasta las 12, hasta las 12 del día con toda la música ranchera, toda la música también mexicana a la primera media horita. Es para hacerle compañía a todos ustedes donde estén por ahí, por supuesto que sí. Y si usted quiere dejar un aviso, también puede enviar su audio a nuestro WhatsApp que está aquí.
1: Desbloquea tu celular y participa con nosotros al +569 85 99 22 53,
0: o ahí el teléfono 41 215 57 71, y nosotros le acompañamos, ¿cierto?, con la buena música de aquí hasta donde esté usted. Solamente tiene que bajar la aplicación y ahí lo estamos comunicando a través de Radio Energía.

Atención, atención, atención. Durante el mes de septiembre se realizará la entrega gratuita de tarjetas para transporte público del Gran Concepción. Esto es dirigida a personas de 65 años y más. Ya, hay que revisar los puntos cercanos para poder averiguar cuándo le toca a usted, cuándo corresponde a usted. Por ejemplo, el martes 1 de septiembre, Gimnasio Auditorio en Los Boldos, 1835, Villa San Pedro. El miércoles 2 de septiembre, Centro Cívico Boca Sur, Daniel Belmar, esquina Par Vial sin número. El día jueves 3 de septiembre, Gimnasio Polideportivo Manuel Rodríguez, número 537, Lomas Colorada. El horario de 10 a 14 horas y de 15 a 17 horas. ¿Qué necesitas tener para sacar tu tarjeta, cierto? Tener 65 años o más. Presentar tu cédula de identidad. La entrega es gratuita hasta agotar stock. Después ya se va a empezar a cobrar, me parece mucho, ¿eh? Así que ahí vamos a ir revisando, ¿cierto?, esta información también en la próxima semana, si Dios así lo quiere. Nosotros seguimos con la música a esta hora de ya de la mañana, ¿cierto? Vamos con este tema de los...

Ahí estaba los rancheros del río Maule a esta hora de la mañana. Saludar a todas las familias que están por ahí, ¿cierto? Escuchando la radio Energía Entretenida. Los choferes también, pues sí, también ahí le ponen atención, ¿cierto? Saludar a la familia Recabarren, saludar a la familia Aguilera, por supuesto. Saludar a toda la familia y a sus integrantes. Nosotros ya estamos casi, si no es por casi, estaríamos listos de irnos, pero vamos con los lumacos, ¿cierto? Los lumacos alegres.

0: Saludar a Enrique Santos, ¿eh? Saludar a su familia también, por supuesto, que está en la sintonía de la Radio Energía. Por acá está Susanita, Susanita.
1: Hasta mañana, tía Lucía.
0: Hasta mañana. Que esté muy bien. Cuídese mucho.
1: Su música.
0: Gracias, gracias.
1: Su programa, tía Lucía.
0: Saludamos a Juanita Pereira también. Saludo muy especial a Juanita Pereira.
2: Tía, hermosa radio. Saludar a la señora Lucy. Un gusto de
0: ya.
2: Señorita Lucy, muy ajá. Buenos días.
0: Buenos días, buenos días.
2: Un gusto de estar en este momento en su programa con usted. Dios ya, me la bendiga, Dios me la cuide, Dios le dé fuerza.
0: Gracias.
2: Y muchas felicitaciones a usted y a su hermosa radio, a todos sus compañeros y compañeras que trabajan, porque es muy linda la acción que hacen ustedes. Entregan, saludo. Hacen cosas de adivinanza, hacen cosas que participa la gente.
0: Claro,
2: y eso
0: que
2: es
0: sí.
2: Agradable.
0: Estamos enfermitas, Patricia,
2: en este
0: parece.
2: Yo estoy saliendo de un resfriado
0: sí,
2: feo.
0: Sí.
2: Pero con mucha gana quiero que le entreguen un saludo a mi
0: sí,
2: linda madre de
0: sí.
2: Por allá, de Sillancito.
0: Ya.
2: A la señora Juana Pereira Rebollero.
0: Sí.
2: Que ella está convaleciente de una enfermedad muy grande.
0: Ya.
2: Mi mamá tiene 90 añitos. Pero aún así, con todos sus dolores que tiene ella, con su camino que tiene que recorrer.
0: Los vamos. Chao, chao.
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5: 11:59.
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0: 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Con buena música arrancamos el programa esta tarde a través de la Radio Energía 95.7 FM en Concepción. Oye, tenemos un sol despejadísimo. Ya se van retirando las nubes y se supone que hoy día se iba a caer agüita, llover, pero ¿qué pasó? Tropicón se nos sorprende cada día más. De hecho, todavía aparecen lluvias en la página de la Dirección Meteorológica de Chile, pero efectivamente va a seguir lloviendo. A eso de las 4 de la tarde comienza a llover nuevamente aquí en la gran y hermosa ciudad del Biobío, en la perla del Biobío, claro. Oye, cielito azul, por lo menos vemos en la Concecam. Está bonito. Estamos a través de Energía TV también, ya con nuestras cámaras encendidas para que ustedes nos puedan acompañar. A través de nuestro WhatsApp, usted nos puede indicar de dónde nos está viendo. A través del más 569-85-99-2253. ¿En qué lugar de Chile nos se ve? En nuestra señal de Energía TV. www.radioenergia.cl. Saludo a toda la gente que está conectada con nosotros esta tarde. Un abrazo. Somos la Radio Energía. Nos encuentra ahí en todas las aplicaciones habidas y por haber. También, las que van a salir, también estamos en esa. También. Claro que sí. Mi nombre es Pedro Silvestre, voy a estar con ustedes hasta las 2 de la tarde. Con canciones, con el menú, con concursos, con alegría. Para que lo pasemos estupendo, excelente. Despidiendo ya el mes de los gatos, el mes de agosto. El mes de los gatunos. Y estos gatos que tienen la pura embarrada, nomás. En todo caso, no he visto tanto gato, ¿eh? No he visto tanto gato que digamos. Ah, no, bueno, no mucho gatito por aquí, por allá. Ya. Yeah. Estamos ya iniciando nuestras credenciales ahí para poder recibir los mensajes de nuestros auditores, los WhatsApp de nuestros auditores, los llamados de los auditores, para que puedan indicarnos dónde nos escuchan, en qué lugar de Chile. Recuerden que vamos a tener regalitos el viernes, ¿eh? 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Así que le invitamos a que usted pueda participar con nosotros al más 569-8599-2253. Ok. Para. Ya, ahí está. Ahí sí está activado ya nuestro telefonito, listo y dispuesto para escuchar sus mensajes y llamados.
1: Esta mañana mi tía Bella, que tenga bonito.
0: Ah, esa es de la tía Bella. Vamos con otro mensaje.
1: Que tengan buen regreso a su casita.
0: También la tía Bella.
1: Buenas tardes.
0: Ahí sí, ese es para mí.
1: Aquí viento muy fuerte.
0: Muy fuerte el viento en Yumbel.
1: En Yumbel hay sol, nubes, llueve con sol.
0: Primavera.
1: Demasiado fuerte.
0: Estamos ya ingresando a la primavera, pues chiquilla. Bienvenida, preciosa. Muchas gracias por estar en sintonía de la Radio Energía. Vamos al teléfono. Hola, buenas tardes.
2: Hola, Pedrito, de acá de Tomé.
0: ¿Cómo está Tomé, preciosa?
2: Tenemos solcito.
0: También tiene solcito, acá es la misma. Sí, pero no se acostumbre porque un ratito más se va a cubrir y va a comenzar a llover nuevamente, ¿ya?
2: No, sí, yo sé. Oye, pero anoche llovió y en la mañana me despertaron los truenos y los relámpagos.
0: Oh.
2: No,
0: sí, ¿hubieron truenos y relámpagos, chiquilla?
2: Sí, tuvimos de todo, ¿no?
0: Oh.
2: Viento, lluvia, truenos, bueno, relámpagos.
0: Y ahora tenemos solcito, ¿viste? Así, así es la cosa. Se nota que viene septiembre, ¿ah?
2: ¿Eh? Así es agosto.
0: Así
2: agosto,
0: tal cual.
2: Sale el sol.
0: Yo creo que como que se está normalizando quizás el tiempo, ¿no?
2: Ojalá para celebrar las fiestas patrias.
0: Sí, yo me acuerdo que después del terremoto quedó como muy... El tiempo quedó como patas para arriba, como que se sacudió, sí, ¿no?
2: ¿Viste lo que pasó en Nepal?
0: Oye, sí, terrible, terrible. Oh.
2: Qué horror, terrible, Dios mío. Sí. Bueno, el hombre destruyó la tierra, ¿qué vamos a hacer,
0: no? Pero creo que eso ocurre, ¿eh? En ese lugar hubo un vaciamiento de un lago, parece, ¿o no?
2: Lo que pasa es que hubo un terremoto hace como 5 o 6 días atrás y yo creo que esto produjo, claro, a lo mejor arriba la tierra se soltó, se el soltó. Cerro, no sé, y después con la lluvia que hubo, claro, pasó todo lo que pasó.
0: Sí, se vació un lago en la montaña, ojo, y bajó, pero con todo y...
2: Qué terrible, ahí eso, sí. ¿Ves? La gente como arranca, ¿qué? Si la gente no se escapó.
0: No, parecen hormiguitas las personas.
2: No, y hasta turistas, andan casi 400 turistas desaparecidos.
0: Sí, desapareció, exactamente. No, yo creo que ya no encuentra nadie, pero han sido un año de catástrofe en el mundo, con los terremotos en Colombia, en Venezuela, ahora lo que ocurre en Nepal.
2: Sí, no. Pedrito, estamos viviendo los últimos tiempos.
0: Pero tenemos
2: si lees que... la Biblia, te das cuenta de lo que está pasando, todo está escrito en la Biblia.
0: Bueno, es que estas cosas, amiga y Diego, pasa, suceden siempre, por eso es que hay que agradecerle. Yo siento que, gracias a Dios, nuestro país, nada de estas cosas ocurren.
2: Igual ocurre un desastre, pero no es la cantidad que pasa en otros países.
0: No es nivel. Porque, claro, el país, porque aquí también ocurren terremotos, pero gracias a la historia que hemos tenido con los terremotos tan grandes, el país está preparado para no tener la cantidad de muertos como hubieron en Venezuela o en Colombia. O el tema de las lluvias también, sé que igual llueve y todo, pero el gobierno se ha ido preparando durante varios años, creando estas piscinas decantadoras en el norte, en Copiapó, habían barreras contenedoras, entonces, que han, claro, ha habido daños, pero gracias a Dios han sido daños materiales y no tener que tener víctimas fatales.
2: Dijo que en el norte, con todo lo que arrastró la tierra, el barro, se fue que una persona mismo falleció.
0: Exacto. Y es por eso mismo. Y es por precisamente la preparación gubernamental de décadas, de años de sufrir estas inclemencias, estas catástrofes de la naturaleza de nuestro país, que hoy día el país resiste un poco mejor y está en mejor condiciones. No hay que bajar la guardia, hay que seguir.
2: Tenemos mejores construcciones también, parece.
0: Y mejores construcciones también, claro. Por los productos de las mismas normas que han ido, ha sido un poco más rigurosa, intensificando la norma de construcción en nuestro país, que permite que si viene un terremoto 7, 7.5, 8, la verdad que no sea de tan gravedad. Imagínate, tuvimos un 8.8 el 2010 y también la víctima, que se lamentan las víctimas fatales, pero tampoco ha llegado al nivel de otros países.
2: Pero es triste todo lo que está pasando en el mundo.
0: Muy triste,
2: porque en realidad igual nosotros estamos aquí esperando el terremoto, que anuncian tanto un terremoto.
0: Sí, anuncia. Pero bueno, hay que tener fe y confianza nomás. Si tú crees en Diosito, Diosito a nosotros nos protege.
2: Por algo te hablo un poco de la Biblia, porque está todo escrito. Sí. Ya los tiempos se acortan.
0: Bueno, la Biblia también dice que...
2: los tiempos pedritos.
0: Pero la Biblia dice también que Dios va a llegar a su pueblo y lo va a proteger. Así que
2: sí,
0: claro.
2: Sí, pues si viene un tiempo de calma, y después viene todo lo... Porque me ayuda a leer mucho la Biblia y nosotros conversamos harto. Por eso te digo.
0: Es que está tranquilo y vivir, disfrutar esta tardecita de cielo azul.
2: Disfrutar el día a día que nos da Dios para un día más.
0: Así que vamos a ir a disfrutar al tiro, Conejita. Muy bien, preciosa. Un besito, que esté muy bien. Sí, estoy un poquito mejor. Hoy día sí que ando con poca energía, sí. Las baterías como que se me descargaron, así que donde ya me he sentido muchos días mal.
2: Claro que sí, pues tu mami también anda media de
0: resfriadita. Es que anoche fui a tomar once con ella, entonces se me huelen los bichos a lo mejor.
2: Sí. Besito,
0: cuídate, que estés muy bien. Ahí, saludos para nuestra querida amiga Aide y a todos los auditores que nos escuchan allá en la comuna de Tomé. Saludos para todos los amigos, Dichato, Punta de Parra, California, El Santo, El Cerro, Cerro Navidad, Cerro Estanque, Cerro Alegre. Saludos para todos los auditores que nos escuchan en Tomé.
3: Hola, Pedrito, esperando que haya llegado bien. Con un poquito de frío, ¿cierto? Que tenga un buen turno, una buena tarde. Yo estoy de las 8 de la mañana hasta las 11 de la noche, que es el programa de Don Mario. Escuchando todo el día la radio energía.
0: Bueno.
3: Me volví muy fanática.
0: Bueno,
3: que tenga buen turno.
0: Muchas gracias, preciosa. Desde Talcahuano nos escuchan desde las 8 de la mañana hasta las 11 de la noche, cuando termina Marito. Terminando con Marito, todas las noches. Y Mario tiene buena música. Y eso es lo importante, que la radio es variada, diversa, tiene noticias, tiene deporte, tiene entretención, tiene buena música. Buena programación entretenida para que usted se acompañe. Tenemos los boletines también de información a las 6:30 de la mañana y el otro a las 12 de la noche. A la medianoche el resumen con las informaciones. Así que una compañía pero total la que le entrega esta emisora. Nos vamos con Pandoras, que viene a nuestro país, ¿eh? Se van a presentar, creo, en el Movistar Arena, ¿no? No tengo la fecha, no revisaba.

0: Muy bien, ya estamos de vuelta. Seguimos con ustedes en esta tarde. Son las 12:29, 12:29. Seguimos con el reporte de sintonía. Son nuestros auditores, nuestros energéticos, nuestros amigos que están a esta hora indicándonos dónde nos están escuchando, dónde llega la señal de la radio energía. Muy buenas tardes, hola.
1: Hola, Pedrito, ¿cómo estás?
0: Muy bien, mi chiquitita linda, ¿cómo le ha ido?
1: Bien, Pedrito, aquí con un día bonito.
0: Oye, sí, después de la lluvia, de repente como a las 11, 10 y media empezó
1: a salir
0: un rayito del sol y la Anita agarró la zapatilla y empezó a colgar la ropita, me imagino, ¿no?
1: Sí,
0: ya sabía, yo me acordé, dije, la Anita ya tiene todo colgado, todo tendido ya para que se seque. La chiquilla alentada, pues.
1: Sí, pues estoy pendiente que cuando caiga una gota ir corriendo a buscarla.
0: A las cuatro. A las cuatro comienza a llover. Así que tienes pues cuatro horitas para que se... Cuatro horitas para que las toallas se... ¿cómo se dice? Orear las toallitas y se sequen y puedan estar ventiladas,
1: sí,
0: ¿ya?
1: Sí, porque yo lo dejo aquí en cerca de la... ¿Cómo se llama esto? La estufa, pero ¿ya? Igual la humedad no hace bien
0: para esos pulmones, para esa naricita tan bonita.
1: Claro, si yo soy asmática más encima, así que yo tengo que cuidarme.
0: Oye, nunca me habías contado de eso. ¿En
1: ¿Cómo
0: serio?
1: ¿Cómo que no, Pedrito?
0: No, ¿dónde me habías contado tú?
1: Sí, pues te dije que yo tengo diabetes y tengo asma.
0: Hola, chiquilla tan joven. ¿Y qué? ¿Por qué salió a fallar, mi chiquilla?
1: Oh, gracias.
0: ¿Por qué salió con ese asma? ¿Quién le dio un suspiro? ¿Qué? ¿Por qué le da asma?
1: Mi papá era asmático, entonces eso dicen que es
0: hereditario.
1: Al menos me hubiera dejado más plata que paquete de asma.
0: Pero bueno, tiene ahí a su gatito que le puede hacer respiración boca a boca.
1: No.
0: ¿No? Le hace otro tipo de respiración.
1: Hay que levantarle el ánimo, ese gatito anda medio...
0: Uy, ¿por qué le pasó al gato ahora?
1: No sé si él quiere contar cuentas, pues no sé.
0: Ya, ahí me contará. Pero,
1: ¿sí, arriba el ánimo, Juanito?
0: Sí, arriba el ánimo, sí. Lo hemos dicho siempre, problemas hay siempre. No hay día que no haya un rebendito problema. Pero bueno, aquí en la radio nos desconectamos un poquito, no nos olvidamos, pero sí nos desconectamos un poquito para tratar de también vivir nuestra vida, agradecerle a Diosito de que estamos vivos, que estamos aquí en la tierra, con achaque y todo, pero estamos aquí. Así que disfrutemos del
1: día. Imagínate, yo tengo todo mi achaque, no, yo no tengo achaque en realidad, pero ando bien.
0: Sí. A veces me mandan a montar el cerro, sí. Pero bueno, es parte de la vida.
1: Cosas que pasan. ¿Tú también, po?
0: ¿Yo?
1: No, si que no venga nada.
0: Oh, ya. Salgamos de ahí. Oiga, bienvenida al programa. Que tenga una linda jornada. Y yo la voy a avisar cuando empiece ya más o menos a anularse, ¿ya?
1: Pero tú te vas a las dos.
0: Bueno, dice de que a las dos no se nubla, tranquila.
1: Ya, pues. Ya, si cae una gota, me mandáis señales de humo de allá de Conce.
0: Ya, ¿no? Vale, yo te aviso.
1: Ya, cuídate. Ya, Pedrito, que tengo el programa.
0: Chao.
1: Y al ánimo también, dijiste que anda ahí medio.
0: Sí, con las pilas. Bajo, sí, ¿no? Lo que pasa es que ya llevo muchos días con amogangoso, entonces ya estoy aburrido ya. Y estoy con las baterías medias bajas. Sí,
1: pues. No me duele la garganta, no me duele el cuerpo, no me duele la cabeza.
0: Pero estoy como con estornudo a cada rato. Es como una alergia, fíjate, ¿eh? Yo creo que es alergia.
1: Alergia a lo mejor.
0: Sí, tengo alergia. Tengo alergia a la soltería, ya yo creo. Al
1: pero
0: polvo
1: con
0: no.
1: Ya no hacer una radio, así que una programa que llega en la noche, ahí vaya a encontrar acta.
0: Uy, pero Juanito ahí tiene que animarse, ¿no? Para que hagamos el programa en la noche para los.
1: Claro, como anda caminando, creo que ya ganaron.
0: Bocha, Juanito tiene que levantarle el ánimo entonces. Cuando llegue usted se lo levanta, ¿ya?
1: Sí. No, si yo le dije en delante,
0: arriba
1: el ánimo nomás.
0: ¡Éjale! Muy bien, preciosa. Besitos. Chao. seguimos con los reportes de sintonía. Ya tenemos que irnos a la pausa, ¿sí? Pero vamos, vamos, porque tenemos también en el WhatsApp reporte de sintonía. Hola.
2: Hola, Pita, aquí estamos escuchándote, esperando tu sintonía.
0: Muchas
2: oye,
0: gracias.
2: Después te mandaron un WhatsApp, ¿qué pasó con el almuerzo de ayer, la hora de población en Lenga?
0: Cabrita.
2: Ahí después te cuento cuando llegue la hora.
0: Cabrita, me imagino, ya si fue comer marisco, me imagino el desenlace de esa comida. Me imagino. Un abrazo, saludos para todos aquellos que nos escuchan esta tarde. La colación se le hizo poco el horario, chiquillo. Más 569-85-99-22-53-41-21 55771-4121 55771, líder telefónica de la energía.

0: tenemos que ir a la pausa. Mira, vamos a la pausa y a la vuelta seguimos con los reportes de sintonía. Vamos a una pausa cortita, pequeñita, y ya seguimos con ustedes aquí en la 95.7, la Radio Energía.
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2: 12 y 35 minutos.
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12: Te indicamos la temperatura en Concepción. 14 grados con 8 décimas.

0: Ahí estaba Jordan y tú. Oye, yo la había... estaba averiguando por acá. Y efectivamente vienen las Pandoras en noviembre. En noviembre están las chiquillas, ¿eh? El sábado 7 de noviembre del 2026 a las 20 horas en el Gran Arena Monticello, en la región de O'Higgins, en San Francisco de Mostazal. Ahí va a estar las Pandoras, las chiquillas, en el Gran Arena Monticello. Seguimos con el reporte de sintonía, seguimos escuchando a nuestros auditores esta tarde. Hola.
1: Hola Pedro, hoy te lo voy a llevar a Chimbe, con mi suerte también.
0: Ya me di. No tenga miedo al bien, con la naturaleza. Hay que prepararse para la naturaleza. Afírmese nomás la gatita, si no va a llegar volando a Concepción. Saludos para ti, preciosa, que tengas una linda tarde. 4121-55771, teléfono habilitado de la radio Energía. Hola.
2: Hola, Pedrito, aquí reportando sintonía desde mi trabajo con Concepción, en compañía de la mejor radio en Cinturón Marina.
0: Muchas gracias, gracias, preciosa. Saludos para Marina, que está en La Peguita. Saludos para ti, para todas las chiquillas que te acompañan en tu peguita. Saludos para Marina. Seguimos con más mensajes. Desde Concepción Centro en el trabajo, Pedrito. Ten un bendecido día y un programa genial, como siempre en Radio Energía. Acá disfrutando de tu voz y la música. Yo pensé que con el ensayo del misil de que China envió al Pacífico, había movido las placas de la Tierra. Ah, pues se está usando estos cratófos, Pedrito. Puede ser la intervención humana también. Claro, pues la Tierra responde, pues. Hola.
3: Buenos días, señorita Lucy. Ya creo que no está en el programa porque se acabó, pero mañana yo creo que lo va a escuchar. Si le pudiera mañana poner ese mensaje que yo le mandé anterior a mi madre, por favor. Porque justo que la fueron a pinchar, entonces no lo pudo escuchar bien, por favor. Chuta. Mañana si le repite ese que tengo arribita. ¿Ya?

0: un lindo día.
1: Amiga mía, los mensajes en 24 horas se borran. Automáticamente se borran los mensajes acá en el WhatsApp de la radio. Lo que pasa es que si no, se nos llenaría ahí la memoria del WhatsApp. Por eso automáticamente te va a desaparecer. Así que mañana envía un nuevo mensaje, preciosa. Envía mañana un nuevo mensaje para que la tía Lucy lo pueda reproducir. Por acá los paraguas dice, están rajuñando este mes, se viene la fiesta de los paraguas por pasar agosto. Buena, chiquillos. Hay que celebrar pasar agosto, ¿ah? Claro que sí, hay que celebrar el paso de agosto. Vamos al teléfono, hola. Aló. Aló. Aló. Aló. Aló, aló, aló. Ya, seguimos con los mensajes. Saludos para Luis de Caleta Tumbes. Saludos escuchando la radio desde Caleta Tumbes. Saludos para todos nuestros auditores que nos escuchan en los distintos lugares a través de la 95.7 FM. Hola, buenas tardes.
2: Aló, buenas tardes.
1: Ahora sí, hola, hola. ¿Cómo está, amigo?
2: Voy a arreglar el teléfono, hombre.
1: Oh, sí, el teléfono está aquí, de repente se está, hermano, ¿qué? Así está.
2: Agárralo a palo.
1: Lo vamos a agarrar a palo un día. ¿Cómo está usted, amiguito?
2: Bien, pues, ¿tú cómo estás?
1: Bien, cuénteme. Me dijeron que estaba con las pilas como yo, descargadas.
2: Sí, se me están descargando las pilas.
1: ¿Y por qué, amiguito? ¿Qué le pasó?
2: Cosas de la vida, pues.
1: Otras, con situaciones. Están aproblemados, sí, este gato.
2: Está problemado de todo.
1: Otra gato, siendo que es un gato
2: de
1: que
2: amor, de salud, de todo.
1: Lo tiene todo y se queja de hielo, gato.
2: De plata. Estamos todo mal.
1: Se queja de hielo el gato nomás.
2: No, si no estará lleno el gato.
1: Ah, hombre, ya. Oiga.
2: Está medio jodido el gato.
1: Hay gatos que envidiarían su situación, oiga.
2: No, está aburrido el gato.
1: Aburrido el gato. Va a tener que hacer algo entonces para entretener ese gatito, pues. Oiga, viene las fiestas patrias, tenemos que pasar agosto.
2: No, sí, yo creo que no pasa que ni pase agosto. Así nomás.
1: Oye, estáis poniéndote melodramático, igual que las teleseries mexicanas, oye.
2: Bueno, estoy viendo muchas teleseries.
1: No creo. Tenéis que dejar de ver un poco la tele.
2: No, si voy a tener que dejar ver las novelas mexicanas.
1: Déjate de ver las novelas mejor. Aparte que son más malas las teleseries que dan ahora.
2: Tan buenas, por eso yo me meto las novelas.
1: Son todas iguales, la baronesa igual que la Amanda y Amanda, igual que las otras, todas las mismas.
2: No, si no estoy viendo la baronesa ahora.
1: Oye, qué teleserie más mala, opinión personal, mía. Ridícula, no, las teleseries, oye, ridícula las teleseries.
2: No me gustó.
1: Oye, pero ¿cómo? Que después apuesta la casa y después no, que dame tu nieta. ¿A dónde se ha visto eso?
2: Está más loca que yo, la señora.
1: Es absurdo. Yo digo, absurdo.
2: Yo estoy loco, pero esa los jodió, pues, pero oye, nosotros estamos así, locos, pero ahí hay más loca.
1: ¿Así enferman a la gente la cabeza?
2: Ah, imagínate.
1: No.
2: ¿Cómo andará apostando? ¿Por qué no apuesta su cuerpo?
1: Una casa por una hija, por una nieta.
2: Claro, ella tiene que apostarse.
1: Oye, ya no les da cabeza a los guionistas, ¿eh? Antes teníamos,
2: sí,
1: pero tremendos guionistas. Sí, ¿te acuerdas cuando escribían esas teleseries como Ángel Malo, La Madrastra?
2: Sí, no, sí, acuérdate de la hora antes. Yo no sé qué le está pasando ya, hasta ya que están aburridas las viejas ya de hacer novelas.
1: No, faltan eso. Yo creo que faltan buenos escritores en Chile, ¿verdad? Como los que habían antes.
2: Hay novelas que empiezan más o menos entretenidas y después se ponen malas y después.
1: Y no, el Mega las alarga. Tanto que las alarga el Mega, oye.
2: Imagínate,
1: los mata. Los vuelve a rematar.
2: Dejó la embarrada y después salió y después fue a morir al hospital.
1: Es que las alargan, porque después que está muerto lo reviven para que dure unos capítulos más.
2: Entonces, ya no.
1: Y aparte que son muy repetitivas. Eso es mi crítica, que son muy repetitivas. Las mismas historias, parecidas, sí. todas las historias son parecidas.
2: Casi toda la mayoría de las series están así.
1: Sí, están así, sí o no. Se repite la misma historia.
2: Ahora
1: quiero meterse
2: en la farandula, ¿no va?
1: Una farandula. Buena, buena, José.
2: ¿En qué meter?
1: En la farandula.
2: ¿Qué pasa con la quenita? ¿Lo que pasa con la? Con la gala y así.
1: Oye, ¿qué le pasó a la quenita ahora?
2: A la quenita le saca la cresta.
1: Oh. Igual que cuando llegó en silla de ruedas.
2: Claro, no ha empezado con la cuestión que el marido la, la retaba, que aquí esto es tosco, que ahora
1: yo me acuerdo,
2: ya no.
1: Yo me acuerdo cuando
2: ya
1: la Kenita.
2: La casa del marido ya, pues.
1: No. Yo me acuerdo cuando la Kenita llegó en silla de ruedas al aeropuerto, ¿te acordás?
2: No, pero como pecas pagas de repente, sí.
1: O sea, nadie merece ser maltratado, pero la credibilidad, claro, de la chiquilla quedó ahí nomás, la como que no se le cree mucho.
2: La embarrada que le hizo por esta morano.
1: Por eso te digo, pues no se le cree mucho por su historial, claro, que tiene la chiquilla.
2: Exactamente, pero ahora está ahí. Tienen demanda al marido, parece.
1: Ojalá que no le hayan pegado nomás a la chiquilla, porque nadie pero se merece
2: ya como 10 años pasando la banda, loca. Ahora se desató la cosa. Eso digo yo.
1: ¿Cómo? Bueno, eso puede ocurrir si hay cuantas situaciones de violencia intrafamiliar, pero como te digo, lo que causa sospecha, yo me acuerdo cuando llegó ella en silla de ruedas, sí, al aeropuerto, bueno, y después que se fueron las cámaras salió caminando.
2: Claro, por eso te digo, igual se presta para el deseo.
1: Por eso.
2: Capaz que ahora sea lo mismo.
1: Lo mismo.
2: Bueno, porque el marido no ha hablado nada, ¿no?
1: Quizás sea un toco para salir en la tele, para que le paguen las entrevistas.
2: Lo mismo que la gala, pues al final se gusta que la arregló, al final fue la tele, gusta, así que estoy enamorado de alguien, no viene a la tele a dar cuenta de lo que pasa.
1: No, pero es que te pagan, pues, Juan José.
2: Pero igual, pues, pero Javier, este todo amor entonces, pues.
1: Pero si amor al dinero,
2: eso,
1: pues.
2: Eso te le elabora la plata, no a la pareja o al que tenía el dinero que tenía.
1: Bueno, pero tiene amor por lo menos la chiquilla algo, pues le gustará la plata, pues.
2: Bueno, yo también voy a hacer parándolo todo para la plata.
1: Tenés que inventar un cagüín. Tenés que inventar un cagüín.
2: Voy a
1: inventar un cagüín bueno. Sí, claro. Que te rajuña, no sé, alguna cosa, te tiran el, sí, pelo.
2: Que tengo una gata loca.
1: Una gata loca, claro.
2: Para que todas las noches.
1: Para que después te llamen allá al primer plano, creo que sea el programa. Ahí, donde, ahí claro, les pagan, pues, les pagan sus buenos millones. Claro. Les pagan sus buenos millones.
2: Sí, por lo menos yo unos 7 o 8 palitos.
1: Imagínate
2: por estar una hora. No es malo.
1: No es malo estar sentado y no más hablando.
2: Sí, pues. Y a veces la que le da pena, que llora de repente.
1: Exacto. Así está la televisión hoy día. Después se quejan de por qué nadie ve la tele. Pues por eso, ya no se les cree. Te sabéis todos los programas
2: de la farandula.
1: Bueno, tenéis que escuchar más la radio para que estéis más con el ánimo arriba, ¿eh?
2: No, si la radio igual la escucho, pero ya. De repente meto en la farandula.
1: Ah, ya. Ya, Juanito.
2: Ya, pero
1: un abrazo, cuídate. Ya vamos a seguir con el reporte de sintonía. Nos quedan solos.

0: Muy bien, ya estamos de vuelta. 3 minutos nos separan para que sean las 13 horas, 1 de la tarde, aquí en la radio Energía FM. Seguimos con los reportes de sintonía. Usted también se puede comunicar al 4121-55771.
1: Hola, hola, mi perrito bello. Hola, hola. Aquí estamos escuchándote. Este no me alcanza a hablarte, pero aquí estoy con la oreja para irte en la radio.
0: Bueno.
1: Cabecita agachada, haciendo un pucherito. Saluditos, saluditos, mi perrito lindo.
0: Saludos para ti, preciosa. Muchas gracias por estar en sintonía. Ahí están nuestras amigas reportándose en el WhatsApp de la Energía. Hola.
2: Presente, reportando sintonía para la Villa Capital Pastenes, para la radio 95.7 como siempre. Los saluda su fiel auditor, el Panchito.
0: Saludos para Panchito, bienvenido, ¿eh? Ahí escuchando en la Villa Capitán Pastene.
3: Buena Pedrito,
0: hola, hola.
3: Pedrito, póngale Pedrito, dele Pedrito, aquí estamos, tío Pedrito, aquí estamos, Pedrito.
0: Hola,
3: y
0: hola.
3: Arriba donde usted vive, como al de las 9 para arriba, ¿se escucharon los truenos, tío Pedrito?
0: No escuché,
3: ¿no? Porque
0: nada.
3: Usted vive como en un piso para allá para arriba.
0: No escuché nada.
3: Oiga, no, se escucha aquí, estamos con solcito, pero está como entre Ford y Chevrolet. Como aquí está la cosa. Y aquí estamos, pues, tío Pedrito, póngale nomás, tío Pedrito, y ahí haciendo el empeño para ganarle una entrada para ir a tomar, pues, ir a comer a,
0: esta cuestión,
3: terremoto. No, no, digan terremoto, que se puede haber.

0: momento, Juanito, porque le ronda color, Juanito. Juanito, ¿qué pasa, Juanito? ¿Qué pasa, Juanito?
1: Saludos para Juanito, ahí le manda saludos el Alfonsito. Leopoldo nos mandó un punteo, ahí lo vamos a colocar en Energía TV, un ratito más. Pedrito, ¿cómo estás? Yo almorzando, ya dice la Patita. Saludos para la Patita, besitos preciosa. Saludos para la Pati.
2: Hola, don Pedrito. Hola, buenas tardes. Un gran saludo, un abrazo, gusto escucharlo. Cariños a todos los energéticos, que tengan un maravilloso turno. Un abrazo grande, que estén todos bien. Saludos, cariño, aquí en la señora Elsie de Barrio Norte. Bye, chau, chau.
1: Muchos besitos para la Elsie. Besitos para Elsie desde Barrio Norte en sintonía de la radio.
3: Hola, mi Rusita bella, reportándome a Ana Prado desde aquí abajo.
1: Hola, hola.
3: Bueno, primero que nada, darle mucha bendición a usted, a la energética, a los energéticos y a todo el público que lo escucha. Excelente radio, alegra la vida. ¿Qué más puedo decir, Leo? Que tenga una grata tarde, po.
1: Gracias, preciosa.
3: Un beso.
1: Ay, qué rico.
3: Amiguito Juanito, hay que vivir el día a día, así que no se complique con los achaques. Los achaques vienen y van. Hay que estar feliz, nomás que tenemos vida.
1: Exacto.
3: Y que lo cuide la señora Anita, po. O la Anita.
1: Sí, muy bien.
3: Anita, que lo cuide. Que lo apapache.
1: Eso.
3: Mi gatito se pasó el delito en agosto ahora, po. Gozó mucho. La mejor fue la madra, la Quintala.
1: La Quintala.
3: Esa fue la mejor.
1: Bueno.
3: Ay, igual, da cosa, pero fue buena.
1: Oye, sí, la teleserie que hizo la Raquel Argandoña. La Quintala, buena teleserie, igual. Sí. Esas eran las teleseries de antes, que uno quedaba, pero va, asustado. Sí. Buenas actuaciones. Hola.
4: Me encantaría volar.
1: Me encantaría volar. Le encantaría volar.
4: Eres un amor, un amor.
1: Besitos para ti. Tierno, gatita.
4: Son mejores las novelas coreanas.
1: ¿Las coreanas?
4: O las turcas.
1: O las turcas.
4: También son medio dramáticas, sí.
1: Sí. Las turcas no las he visto, ¿eh? No he visto novelas turcas ni coreanas. No las he visto. Mi mamá, buena para ver las chinas. Hola, buenas tardes.
5: Hola, hola, mi niño guapo.
1: Ah, apareció. ¿Cómo está usted, mi preciosa?
5: Linda, hermosa, guapa.
1: Uy, que la he echado de menos. Yo no comí un almuerzo, nada, no sabía nada de ti, nada.
5: Ayer me tocó ir al gimnasio.
1: Ah, ya.
5: Me estoy poniendo en forma.
1: Ah. ¿Quieres ponerte 90, 60, 90?
5: Claro, pues. Ya. Lo sientas más cerca, sí, pum.
1: ¿Cómo? ¿Lo qué?
5: 100, 90 y 100.
1: ¡Ándate, cabrita! O sea, somos más o menos bien.
5: Estamos más o menos bien.
1: ¡Éjale! Muy bien, preciosa.
5: No, ayer me tocó mi terapia me sacaron el jugo.
1: ¿Pero cómo te encuentras tú? ¿Cómo está tu recuperación?
5: Bien, qué bien, bueno. Súper bien, gracias.
1: Qué bueno. ¿Cómo estamos para la fiesta?
5: Sí, pues, ahí pasamos a comprar el falso, ni que el falso lo dejé en Argentina.
1: ¿Y cómo fuiste a dejar el falso? Pero, por Dios,
5: que... El guaso que me tocó para bailar, me sacó hasta el falso.
1: ¡Ándate, cabrita! ¿Cómo llevo con el vestido sin el falso? Ay, Dios mío, la Ceci. Dios mío, esta Cecita. Ya.
5: Estoy comprando otro, ¿no?
1: Ya, pero estamos listos entonces para la fiesta de patria. Ya falta poquito.
5: Sí, pues mi niño.
1: Qué bueno. Quiero puras ganas de verte, mi Ceci preciosa.
5: No, yo igual, pues.
1: Puras ganas de verte. Mi preciosa, te doy la bienvenida al programa y yo ya me voy a la pausa porque en la vuelta vamos a estar con el menú, ¿ya?
5: Ya, estamos así terminando de mostrarle.
1: Ya. Así que a la vuelta me das tu menú, ¿ya?
5: Un
1: besito, te quiero mucho. Chau. Ya vamos rapidito con los últimos mensajes porque tenemos que irnos a la pausa y luego estamos con el menú. Vamos a la pausa y volvemos enseguida.
6: Trece horas y 4 minutos.
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0: Bueno, ya estamos de vuelta entonces para comenzar con el menú aquí en la radio Energía FM, el almuerzo de nuestros auditores.
1: Hola, Pedrito, mi niño bello. Aquí Jacqueline Rodríguez reportando sintonía desde Concepción, Chile. Hola, hola.
0: ¡Eso!
1: Que tengas una excelente jornada, mi niño.
0: Muchas gracias.
1: Cariñito a todos los energéticos y que hoy día sea un día bendecido para todos.
0: Amén, así va a ser.
1: Ya me estoy preparando con el almuercito.
0: Ya pues, a la vuelta me envía su menú entonces. Su almuerzo.
2: ¿Cómo está, Pedrito? Porque le he venido. Vamos, que está fachazado, Pedrito. Me cae bien. ¿Sabes lo que pasa con la novela chilena?
0: A ver, cuéntame.
2: Que ahora la hace una productora, pues, amigo mío. Es todo un culer enlatado nomás, Pugancho. Antes eran canales que tenían un área dramática. Eso es lo que pasa. Pedrito, me hace llorar. Saludos a la Rosita, ¿sabes?
0: Saludos para la Rosita. Ahí está entonces. Por eso son tan malas. Oh, es un jurel enlatado, dice ahí nuestro amigo Sergio Patricio, claro. Antes estaban las áreas dramáticas de Canal 13, TVN, que siempre ahí competían por ganarse al público y hacían buenas producciones. Hoy día las productoras están a muy bajo nivel. O no como estábamos acostumbrados. No están a buen nivel las productoras, ¿qué quieres que les diga? Bueno, finalmente, por eso es que uno ve otras series de otros países, consume, cierto, las plataformas digitales, porque la producción ha decaído. Las mismas historias muy repetidas, demasiado parecidas. Vamos con un punteo de nuestro amigo Leopoldo, mejor será.

0: Lo nuevo de la noche en esta tarde. Son las 13 horas con 14 minutos. Ahora sí, usted puede llamar al 4121-55771 para que nos pueda entregar su menú a través de la radio. Aquí compartimos el almuerzo al 4121-55771. 4121-55771. ¿Qué tenemos de almuerzo en esta jornada? Hola, hola.
1: Hola, Pedrito.
0: Hola, preciosa.
1: Yo tengo fideitos con salsa con carnecita.
0: ¡Oh, qué rico! Fideitos con salsa y carnecita. ¡Qué cosa más rica, preciosa! Sí.
1: Esto, Pedrito, y de ensalada tengo... No sé qué tengo.
0: ¿Cómo no tiene? No sabe qué hacer, a lo mejor.
1: Eso, sí, hay varias cosas que no sé qué hacer ahí.
0: Puede ser una lechuguita, sí, con paltita, con apio.
1: Tengo apio.
0: ¿Apio, entonces?
1: Ayer estuve pelando apio.
0: Eso.
1: Sí, quedaría pero... riquísimo.
0: No, no quiere apio.
1: ¿Y esto qué son?
0: Sí, no. con apio, tallarincito con apio, son ricos, son exquisitos.
1: O beterragas también tengo.
0: Oh, también pueden ser beterragas, sí. ¿Y el postre, algún postrecito?
1: Beterragas. Voy a comer frutas, frutifrutín.
0: Ah, ya, un mix de frutitas.
1: Sí, tengo naranja, tengo mandarina, tengo manzana, tengo plátano.
0: Ándate, cabrito, tenés de todo un poquito. Muy bien, mi preciosa. Cabernito, buen provecho. Que disfrutes su almuerzo. Chau. Ahí la voy a acompañar. Chao, chao. Qué rico el almuerzo de Anita. Vamos con más menú. Hola, hola.
2: Pedrito.
0: Hola, mi sargento hermosa.
2: Le voy a dar mi menú.
0: A ver, ¿qué almorzamos hoy día?
2: Hoy día almorcé cazuelita de cerdo.
0: Ya.
3: ¡Qué rico, rico, rico!
0: ¡Qué rico, rico! De campo, todo de campo.
2: Todo
0: campestre.
2: De campo.
0: ¿Ya?
3: ¡Qué rico!
2: Una ensaladita de beterraga con cebollita.
0: ¡Qué rico!
2: Y ahora nos vamos a tomar una agüita de hierba.
0: Muy bien, saludos para Elvis, para Albertito y para la hermosa flor de esa casa que es nuestra querida Ceci.
2: Gracias, mi niña. Aquí está. Está lavando la loza, mi viejita.
0: Sí, está alentado, Elvis. ¿Qué te puedo decir?
2: Sí, no, como él...
3: Hay que cooperar.
0: Eso, muy bien, muy bien.
2: Oye, como él no hay.
0: Exactamente. Oye, se está nublando, ¿eh? Así que los que tienen ropa tendida, ya se está comenzando a nublar.
2: No tengo ropa tendida, gracias.
0: Ah, ya. Por si acaso, estoy avisando nomás.
2: Ya, mi niña.
0: Un besito, que esté muy bien.
2: Igual usted.
0: Chao, chao. Ahí estaba nuestra Ceci. Esperamos que no se nos pierda ahora, Ceci. Que no se nos pierda. Muy buenas tardes. Hola.
4: Hay que perderte de cuando.
0: Ah, sí. Nada está sí. Perdiendo.
4: No, sí que perderte de repente, no. Si sí, vale la pena perderte.
0: Después por eso andáis portando mal y después te andáis quejando.
4: Bueno, el que se queja porque está vivo.
0: En todo caso, tienes toda la razón. Cuando estemos bajo tierra aquí no andas quejando nadie, se queja.
4: Ahí estamos, calladito.
0: No
4: le gané una cuestión para José.
0: Exactamente. Oye, Juan José, tenés tú, pero respuesta para todo.
4: Y... que hay que pensar de quejarte ahora nomás. Después cuando estemos muertos ahí estamos.
0: Calladitos, los patios y los callados. Muy bien, ¿qué tenemos de almuerzo hoy día, amiguito?
4: Vamos a comer porotos con tarallines.
0: ¡Uy, qué rico!
4: Y cañería cobre.
3: ¡Qué rico!
0: ¡Qué cosa más rica!
4: Y saludos para Alfonso.
0: Para Josina, que te está levantando el ánimo, ¿viste?
4: Sí, el Alfonso. Le gusta levantar el ánimo acá.
0: Muy bien, pues.
3: ¡Qué rico!
4: Y ensaladita de lechuga.
0: De lechuguita, ya. Y postrecito, nada.
4: Capaz cinco va mandarina.
0: Eso es sanito el cabro.
4: En una de esas.
0: El gato sanito.
4: Tiene que cortarse bien el gato, si no está jodido.
0: Te van a estar diciendo, decís que te querés portar mal.
4: Ah, de veras, se me ha olvidado.
0: Ya,
4: no, pues. Hay que portarse mal, para
0: pasarlo bien. Cuídate, un abrazo, amigo mío. Chao. Vamos con la música en esta tarde. Somos la energía de Chile acompañándote en esta hora de almuerzo. 13 horas con 18 minutos. Llega Luciano Pereira.

0: Estamos con el menú aquí en la 95.7 FM. A través de tu radio Energía FM. Usted comparte su almuerzo con nosotros al más 569-8599-2253. En nuestra línea telefónica habilitada en esta tarde para que usted pueda enviar su menú. ¿Qué tenemos hoy de almuerzo?
1: Cazuela de pollo y helado de vainilla.
0: Cazuelita de pollo con helado.
1: Yo voy a tomar malta con harina.
0: Malta con harinita. Cazuelita de pollo. Un poquito revueltijo, ¿no? Tenga cuidado con su guatita, oiga. Malta. Helado. Cazuela. Vamos ahora, seriamente con su papito, oiga, que usted está alimentándose más o menos nomás. ¿Sí? Después le duele la guatita y anda enfermo. ¡Aló!
2: Pedrito, mi amorcito, es papitas cocidas con prieta y con un pedacito de longaniza encebollada. Y de ensaladita, brócoli con coliflor y lechuguita picada. Un surtidito.
0: Oye,
2: es un niño bello.
0: ¡Qué rico!
2: Y de postrecito, un platanito, porque a mí sí me gusta el platanito, sí.
0: ¡Eso!
2: Sí.
0: Eso.
2: Y después un cafecito con malicia. Oh, qué rico,
0: qué rico. Solo para Jacquelincita, qué cosa más rica. Solo para ti, preciosa. Qué rico. Tengo ganas de comer brócoli. El otro día pasé por Aníbal Pinto, Aníbal Pinto, en estos personas que venden los carritos, estaban vendiendo los brócolis a Luca, pero como yo sé que no son legales, no le compré. No, pues dije, no voy a andar fomentando el comercio ilegal en Conce. Pero estaba que le compraba unos brócolis, güey. Se veía grandecito, Lucas. Pero no caí en la tentación, no los compré. Dije, no, cuando vaya a La Vega no voy a comprar. Ay, pero es que de verdad, se veían riquísimos los brócolis. Me encanta el brócoli. Me encanta. No me gusta el pepino. Brócoli sí, riquísimo. Hola.
3: Y desde acá, desde Chiguayante, un gran saludo para usted, don Pedro Silvestre, Radio Energía, y a todos sus auditores.
0: Muchas gracias, amigo Leopoldo. Saludos para Chiguayante. Ahí están en nuestra sintonía. Vamos con más mensajes de menú. Hola.
4: Pedro lindo, yo tengo lasaña con ensaladita de lechuguita con palta.
0: ¡Qué rico!
4: Y de postre, frutti frutti.
0: ¡Eso! A disfrutar nomás de su almuerzo. Saludos para ti, preciosa. El almuerzo de los paraguas es tutos de Velociraptor sumergido en agua de lluvia. ¡Qué no acabo! Y verduras de la huerta virgen. Saludos para los paragüitas que están ahí en sintonía de la radio. Saludos para los chiquillos.
5: Mi menú de hoy, Pedrito, es arroz planeado con longanicita con cerradita.
0: ¡Qué rico!
5: ¡Qué rico! Tomatito.
0: ¡Qué rico!
5: Me siguen quedando las mandarinas, una y agüita perra, después del mostro. Yeah. Así que bendiciones y buen provecho a los energéticos y energéticas. También los que tienen Radio Energía la 95.7.
0: Un besito, ¿cómo trabaja allá?
5: Saludos, Ramírez de Concepción.
0: Saludos, preciosa, ¿cómo trabaja allá? Como le da el trabajo. Saludos para ti, preciosa. Muchas gracias por enviar tu menú.
6: Pedrito, y día de almuerzo tengo perros con rienda.
0: ¿Ya?
6: Y cañería de coque y una ensalada de lechuga.
0: ¡Qué
6: rico! Y de postre tengo mandarina.
0: ¡Qué rico! ¡Qué rico! Saludos para ti, preciosa Marina. Saludos para las chiquillas que están ahí en La Pega.
7: Un día de menú tengo unos ricos tallarines con salsa de tomate.
0: ¡Qué rico!
7: Canillita. Así que y ensaladita, pepino, y de postre voy a hacer en un yogurcito con un plátano. Un abrazo, que esté bien.
0: Saludos para ti, preciosa.
8: Qué
0: muchas
8: rico.
0: Gracias, Patita, por tu almuerzo.
8: Me voy a comer helado.
0: Ah, ¿cómo dijo helado?
8: Soy de pollo con arroz.
0: Ah, ya. Pollo con arroz, me dijo ahora. Como que cambió el menú, parece.
8: Pedrito, sí, es verdad lo que dice, no debemos comprarle a los vendedores ambulantes, sí. Pero sí, de repente las ofertas, sí. Yo vendiendo en Conce, en Freire, sí. Con Barros Arana, estaban vendiendo 6 morrones de los rojos por ¿ya? 1,000 pesos.
0: No te puedo
8: así
0: creer.
8: Así que me tenté, compré.
0: Te compró igual.
8: Y bueno, ahora es bueno que en La Vega está más caro, sí,
0: el morrón
8: está súper caro. Sí, yo así que de repente como que la oferta está buena y yo no sé qué.
0: Me pasa lo mismo.
8: No,
0: pero hay que comprar en la calle, sí, eso es verdad. Yo me contuve. Chiquillos, parece que se está poniendo a llover, ¿eh? Anita, para que entre la ropa. Anita María, vaya a entrar la ropa porque ya se va a alargar la lluvia, chiquilla. ¿Terminamos ya el menú? Ahí va corriendo la Anita. Nos queda un llamadito, a ver, aló. Hola.
9: Hola, Pedrito.
0: Hola, preciosa, me llama para el menú.
9: Sí.
0: A ver, ¿qué tenemos de almuerzo hoy día?
9: Y para decirte lo hermoso que eres también.
0: ¡No! ¡Qué linda mi conejita prechocha! ¡Qué linda y qué tierna! Muchas gracias. Aunque estoy. Mira,
9: acá todavía tenemos solcito, fíjate, ¿en serio? Está lloviendo.
0: Acá ya está, ya. Yo creo que ya, de hecho, tiene que estar lloviendo acá afuera.
9: Pero se están juntando las nubes.
0: Sí, no, sí, por eso le estaba avisando a las chiquillas que entre la ropa nomás.
9: Que vaya, sí, a ropa.
0: Sí, porque a las 4 salía lluvia, pero se adelantó, parece. Preciosa, ¿qué tenemos de almuerzo hoy día?
9: Mira, ya almorcé. Hice porotitos con tallarines, papitas y zapallo. Y aparte freí la longaniza con ajito y aquí.
0: ¡Qué cosa más rica!
9: Papitos con longaniza.
0: ¡Qué cosa más rica! ¡Me encanta! ¿Trajiste longaniza de Chillán o de Bahía de Tomé?
9: De Chillán, pero aquí traen de Chillán.
0: Ah, ya. Buena,
9: pero bien rica, fíjate, yo las frío, caliento el aceite, las frío bien, después le reban unos ajos y le pongo de esto aquí, cacho cabra.
0: ¡Oh!
9: Y queda rico, después le ponía encima los porotos la longaniza conjunta.
0: No, queda pero exquisito. Secreto de las diosas que saben cocinar nomás, pues. Sí, no, exquisito.
9: Con mi esposita.
0: Qué bueno. Buen provecho, mi preciosa.
9: Gracias, igual tú, que tengas un rico almuerzo, Pedrito.
0: Muchas gracias. Chao, chao. Muchas gracias. Nos quedamos con. Chao, chao. Nos quedamos con la Caro Molina. Nos dice, vos dale nomás.

0: Ay, me equivoqué de micrófono, ahí sí. Nos vamos a una pausa, ya volvemos aquí a la Radio Energía. 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Nos vamos a una pausa, volvemos.
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2: 13 horas y 33 minutos.
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10: Te indicamos la temperatura. Concepción. 14 grados con 8 décimas.
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Muy bien, chiquillos y chiquillas, lindas, preciosas, lindos, preciosos que están en nuestra sintonía esta tarde, aquí en la radio Energía FM. Vamos a jugar, vamos a jugar, vamos a jugar, tarirararara, vamos a jugar. Vamos a jugar esta tarde con la canción del disco Al Revés. 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Oye, pero va a estar buenísimo. Buenísimo, buenísimo, buenísimo. Bueno, usted puede participar con nosotros a través del más 569-8599-2253, porque vamos a tener

para que usted pueda participar con nosotros esta tarde. Vamos de inmediato con la canción del disco al revés. Vamos de inmediato con la canción del disco al revés. Ponga mucha atención. Acá tenemos el disco al revés. Aquí va. Atención, este es el disco al revés.

¿Cómo se llama la canción? ¿Cómo se llama la canción? ¿Cómo se llama la canción? Es el disco al revés. 41-21-55-771 más 569-8599-2253. Así que está muy fácil. Fácil, mira, ahí está. Clarita. Está clarita. ¿Cómo se llama la canción? Participe conmigo al 41-21-55-771 más 569-8599-2253. Llega Américo, la cumbia despechada.

Seguimos jugando con ustedes, nos separan solo 18 minutos para que sean las 2 de la tarde. 18 minutos en esta tarde. Hoy está fácil la canción, chiquillos. Está muy fácil la canción del disco Al Revés para que usted

fácil para que ustedes puedan participar con nosotros y descubrir cómo se llama la canción, quién la interpreta. 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Chiquillo, está fácil, muy fácil hoy día el disco al revés. Muy fácil. Participe al más 569-8599-2253. Más 569-8599-2253. Ya vamos con la música, seguimos con ustedes en esta tarde a la vuelta. Escuchamos sus respuestas, sus llamados en esta tarde a través de la energía de

estamos de vuelta aquí en la radio Energía en esta tarde para que usted pueda participar con nosotros al 41-21-55771 al más 569-8599-2253. Estamos con este disco al revés. Todavía nos queda tiempo, 12 minutitos todavía. ¿Cómo se llama la canción que tenemos en el disco al revés esta tarde? Usted me tiene que dar nombre de la canción y nombre del cantante, agrupación, intérprete, etc. Está muy fácil, chiquilla. Muy fácil, chiquillo, muy fácil. Ya, vamos con una canción más. Una cancioncita más. Una canción más, una canción más. Y vamos a volver con sus respuestas aquí en la radio, en la más energética de Chile, la número uno del Gran Concepción. Canción y volvemos.

0: está la gente más alegre, sin duda, en la energía de Chile. Y también aquí en Chile, en Concepción. Estamos todos animados, alegres, ya se nos vienen estas fiestas para chiquillos. Tenemos regalitos para ustedes para que puedan participar a través del teléfono 4121-55771 al más 569-8599-2253. Y vamos de inmediato con el teléfono. Aló, buenas tardes.
1: Aló.
0: Hola, hola, ¿con quién hablo?
1: Hola, buenas tardes.
0: ¿Con quién hablo?
1: Con Diego.
0: ¿Cómo estás, Diego?
1: Bien, ¿te contás?
0: ¿Cómo?
1: Bien, gracias a Dios.
0: Qué bueno, Diego, ¿de dónde nos escuchas?
1: De Concepción.
0: De Concepción. Diego, ¿quieres entregar la respuesta del disco al revés que tenemos hoy día, no?
1: Sí, sí. La canción se llama Banana y es de la banda
0: Blanca. ¿De?
1: Banda Blanca.
0: Banda Blanca, dices tú.
1: Sí.
0: Ya, Diego, ¿quieres mandarle saludo a alguien?
1: A mi polola.
0: ¿Ya? ¿Cómo se llama ella?
1: Sí, qué voy a decir. Anaís.
0: Anaís, ¿ya? Diego, ¿quieres ir a la fonda del chico, no?
1: Sí, pues.
0: Ya,
1: sí,
0: te vamos a dejar registrado entonces,
1: sí,
0: Diego. Ya, pues, Diego, el día viernes vamos a llamar a todas las personas que estamos dejando registradas para que puedan llevarse las entradas. ¿De qué manera? Nosotros los vamos a llamar y ustedes tienen que decir, yo escucho Radio Energía. Nada más que eso, te vamos a llamar de este mismo número. Así que para que lo guardes.
1: Ya, ok.
0: Guarda el número.
1: Ya, ya, ok.
0: Un abrazo. Tío.
1: Vale, muchas gracias.
0: Chau, chau. Seguimos con más llamaditos en esta tarde. Estamos con el disco al revés. Hola.
2: Hola, Pedrito.
0: Hola, mi preciosa.
2: Hola, pues.
0: Mira, yo ya te estoy anotando porque yo te dije, quiero que vayamos allá a la fonda del chico para que bailemos, ¿ya?
2: Mira, el grupo es el grupo Garibaldi, se llama Banana, la bolita me sube y me baja.
0: Ya, Garibaldi, la bolita me sube, ¿sí?, y me baja. Ya, pues, te dejó registrada, preciosa, besitos.
2: Chao,
0: chao, chao. Seguimos con más llamados. Buenas tardes, hola.
3: Buenas tardes.
0: Hola, hola, ¿cómo estás, Juancho?
3: Bien, poquito, ¿cómo estáis?
0: Muy bien, aquí te estoy registrando para que vayamos a bailar unas cuecas, unas buenas rancheras, allá en el Club Hípico.
3: Voy a ir para tomar terremoto, ¿no?
0: ¿Para puro tomar terremoto?
3: Sí. Bueno,
0: ahora, un gato mal portado.
3: Oye, si tengo que portar de viejo.
0: Ahora me está pensando en el puro terremoto.
3: Oh, si estoy pensando puramente en pasarla bien y quitarla.
0: ¡Ándate, cabrito!
3: Portarte mal.
0: Muy bien, ¿cómo se llama la canción que la interpreta?
3: Esa es la banana sabrosa con la banda blanca, pues.
0: Con la banda blanca, dice tú también. Ya.
3: Dice banda, dice banana dulce, banana sabrosa.
0: Ay, la banana, él.
3: Sí, ya. Exactamente, la banana dulce.
0: Cuídate, un abrazo.
3: Chao, banda blanca.
0: Chao.
3: Chao.
0: Seguimos con ustedes, seguimos. ¿Cómo se llama la canción que tenemos en el disco al revés? No hemos dicho nada todavía. Vamos a escuchar los mensajes en el WhatsApp. A ver qué dicen los auditores.
4: Banana la bolita de Garibaldi, de Del Ramírez. 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
0: Banana de Garibaldi. ¿Será esa o no, chiquillos?
5: Aquí está, de la caí.
0: 4121-55771. Vamos con más mensajes al WhatsApp. Vamos con mensaje al WhatsApp, al WhatsApp. Participe, chiquillos. Hay algunos que me están borrando, que están ahí inseguros con la respuesta. Uy, ¿cómo se llama la canción? Participe con nosotros. Estamos en este disco al revés.
6: Todavía no, no está lloviendo. No.
0: Ah, ya. Muy bien, muy bien.
6: El bonito es la banana de Banda Blanca.
0: Banda Blanca. Muy bien. Hola, buenas. La canción es Banda Blanca, Sopa de Caracol. Ahí está nuestro amigo Rodrigo. Te dejamos registrado, Rodrigo. Recuerda enviar mensaje de audio al WhatsApp. Hola.
7: Pedrito, la canción es de Garibaldi. Se llama Banana.
0: Bendiciones.
7: Está escuchando la mejor radio.
0: Ya. Banana de Garibaldi, dice ahí la chiquilla, la Marina. Muy bien. Vamos, vamos con más mensajes. Hola, buenas tardes.
8: Banana, la bolita por Garibaldi.
0: Banana, la bolita de Garibaldi.
8: Una bolita que sube, que baja.
0: Ya. Aló, buenas tardes.
9: Hola, buenas tardes.
0: Buenas tardes, ¿con quién hablo?
9: Hola.
0: ¿Cuál es su nombre?
9: Hola. Bebe Ramírez, ¿cómo estás?
0: Bien, preciosa, ¿y tú?
9: Súper bien.
0: Qué bueno, ¿cómo estás el morcito?
9: Estaba riquísimo.
0: ¡Eso!
9: Sí, estaba riquísimo.
0: ¡Ay, qué bueno! Preciosa, ¿cómo se llama, sí, la canción? ¿Quién la interpreta para dejarte registrada? Y nos vayamos a bailar unas cuecas, pues.
9: Así, pues, canción que me equivoqué en la primera, creo que es Banda Blanca.
0: Banda Blanca dice.
9: Sí,
0: ¿ya?
9: Y ¿cómo se llama? Banana la Bolita.
0: Banana la Bolita. Ya, te vamos a dejar registrada con esa respuesta. ¿Quiere mandar saludos a alguien? ¿Quiere mandar saludos?
9: Sí, a ustedes.
0: Ya, muchas gracias.
9: A ustedes y a los auditores de Radio Misión 95, que siempre estamos pendientes de ustedes porque la pasamos súper bien.
0: Esa es la idea, que lo pasen bien, ¿ya? Sí, un besito.
9: Ya, que estés bien, muchas gracias.
0: Chao, chao. Ya, vamos, rapidito, se nos va acabando el tiempo, chiquillos, para que puedan participar.
7: La canción es de Banda Blanca y se llama, no sé si se llama La Banana o Banana.
0: Banana, ¿ya? Eso. Muy bien, aquí la dejamos registrada. Garibaldi, La Banana, La Bolita. Robert me dice por acá. Recuerden enviar mensaje de audio, chiquillos.
10: Pedrito, es Banda Blanca. Yo tengo una bolita que me sube y me baja. Ay, que me sube y me baja. Baja y baja, baja, que sube. Ay, ay, ay. Yo tengo una bolita que cantó. Me sube y me baja.
0: Me la cantó. Buenas tardes, ¿aló? Hola. ¿Aló?
11: Hola.
0: Hola, ¿con quién hablo?
11: Con Marina.
0: ¿Cómo estás, Marina? Marina, bien, ¿eres libre? Bonito. Marina, ¿eres libre?
11: En este momento sí, pero cuando me
0: pasando. ¡Qué bueno!
11: Por eso estoy llamando.
0: Ya, cuéntame, ¿cómo se llama la canción?
11: Banana de Banda Blanca.
0: De Banda Blanca, dice tú también.
11: Sí, quiero participar igual por el...
0: ¿Para que vayamos a bailar cuequitas los dos?
11: Sí, pero obvio.
0: Si yo te saco a bailar, tú no te hay problema. Bailes conmigo.
11: Ya.
0: Sí, pero obvio. Muy bien. Te dejamos registrada. Besito. Acuérdese ir a buscar su premio esta semana. Acuérdese a buscar su premio esta semana. Sí. No puede pasar de esta semanita.
11: Ya, gracias, Pedrito.
0: En O'Higgins, la sucursal de O'Higgins, en la que está cerca de la radio. Ya.
11: Gracias.
0: Chao. Porque ella ganó la semana pasada. ¿Aló?
12: Hola, Pedrito, buenas tardes.
0: Hola, buenas tardes.
12: Yo hoy día de menú tengo guatitas a la jardinera.
0: Me llegó tarde, menú.
12: Ensalada de tomates con cebollita y ensalada de repollo. Y de postre tengo lo que a usted le gusta, pues, leche asada.
0: ¿Cómo sabe tanto?
12: El tema es de Garibaldi, se llama... La banana,
0: ok, muchas gracias.
13: La canción es de Garibaldi, es La Bolita Banana.
0: La Bolita Banana.
13: Y esto luego escuchamos Radio Energía.
0: Eso, saludos para los paragüitas, vamos con más.
14: La banana con los Garibaldi.
0: Ok.
15: El disco al revés, está cantando Banda Blanca y el temita se llama La Banana.
0: Ya nos vamos.
14: Banana, la canta Garibaldi.
0: Muy bien.
16: Pedro Javier, la versión que tienes tú me parece que es de Banda Blanca y la canción es Banana.
0: Ok.
17: Hola, es Banana de Banda Blanca.
0: ¿Cómo estás? Banana de Banda Blanca, ok. Muy bien, aquí estamos registrando.
14: Garibaldi también la canta, bu. Y también ha cantado
0: la que yo tengo aquí,
14: pues. La banana, la bonita.
0: ¿Ya?
14: Yo tengo una bolita que me sube y me baja. Ay.

Nos vamos, señoras y señores. Muchas gracias por la sintonía. Nos encontramos a las 4:30. Recuerde que el día viernes, o sea, pasado mañana, vamos a entregar entraditas dobles para que vayan a la Fonda del Chico. Todas las personas que respondieron de manera correcta quedaron registradas aquí en nuestro cuadernito. El viernes los vamos a llamar. Ustedes tienen que decir: yo escucho Radio Energía y listo. Eso es todo. Para que se lleven los premios el viernes. Chau. Nos encontramos a las 4:30.

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1: 14 horas y 6 minutos.
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13: ¿Qué tal? Bienvenidos al deporte. Tarde ya de la mitad de la semana. Mucha actividad, sin duda, en el no solamente el fútbol, sino que además en todos los deportes. Hay buenas noticias que nos llegan del remo también. Ya lo vamos a comentar con Katherine Bollerman de Chiguayante, que recién está asomando por ahí. Están las hermanas Abraham, Melita y Antonia. Van por la finalísima en otro punto del mundo del remo. Entonces ya estaremos con aquello. Pero quisiera arrancar con otra vergonzosa situación que ha ocurrido en las últimas horas en la Federación de Tenis de Chile, puntualmente con don Milovan Kejevich. Ocurre que el juzgado de garantía de Limache, encabezado por la magistrada Paulina Martínez, dictó orden de arresto contra el señor Milovan Kejevich porque no se ha presentado a una audiencia luego de una acusación por violencia intrafamiliar. Él está inhabilitado, lo bajó la federación, la elección, digamos, por la presunta presentación de antecedentes falsos. Y debía presentarse el lunes ante la jueza luego de ser notificado de una acusación presentada en su contra por su propia hija, pero él no asistió. Orden de arresto entonces para este señor, luego de que la defensa del acusado no presentó antecedentes y justificativos ante su incomparecencia. ¿En qué manos cayó la Federación de Tenis de Chile? Lamentablemente. Hoy día nos vamos con esto que es la Copa Nacional, digamos, de la primera división. Se pone al día el elenco de la Católica con Coquimbo. Juegan allá en la cuarta región. También estará jugando más tarde Colo-Colo ante Unión Española por la llamada Copa Chile. Pero Ángelo Padilla está allá en nuestra compañía para ir conversando acerca de esta presentación de la Católica, que está buscando estos puntos esta noche en un partido que está pendiente hace dos semanas. Hubo acuerdo de aplazarlo y hoy día se pone al día parte del campeonato nacional. ¿Cómo está, Ángelo? Gusto en saludarte.
14: ¿Qué tal, Mario Enrique? ¿Cómo está? Gusto en saludarte también y a toda la gente que nos sigue a través de Radio Energía. Bueno, un partido que está suspendido por la fecha 19. Recordemos que fue justo la fecha en que Católica tenía que enfrentar el partido con Estudiantes y el cuadro de Coquimbo su partido por octavos de final de Copa Libertadores. Se pospuso este partido y se va a jugar el día de hoy en el estadio Francisco Sánchez Rumoroso a las 18 horas. Sí. Un partido importante para la Católica, considerando la historia que trae de noticias la Católica. Perdió con Estudiantes, claro. Cayó con Ñublense.
13: Se fue el Tati.
14: ¿Pidieron o se fue? Esa es la pregunta que anda rondando hoy día en los medios. ¿Pidió sí. él su renuncia o le pidieron la renuncia a la gerencia deportiva?
13: Es que a esto se fue tan extraño, fíjate, este movimiento que ayer estaba, digamos, en el programa de la Católica, la entrevista habitual con su futbolista y esta vez con su símbolo Fernando Sampedri. Bajaron la nota que bajaron el punto de prensa y asoma a don Matías Claro con pañuelo en mano. Creo que llevaba como 5 pañuelos porque con uno no le alcanzaba. Y al otro lado el Tati Buljubasic. Y bueno, la historia ya la conocemos todos, ¿no? La desvinculación de gente deportiva a la Católica.
14: Mira, en la sala de prensa del Claro Arena, que es distinta a la sala de prensa del complejo Raimundo Tupper, caen 70 personas. Está habilitado para 70 medios de comunicación. Ayer había mucho más con respecto a la familia, la gente del club, ex futbolista también y gente que trabajó ligado al Tati Buljubasic. Pero yéndolo al tema ya deportivo y cerrando eso, están viendo algunos jugadores que puedan tomar el cargo de secretario deportivo.
13: Sí.
14: Católica hoy día está quinta con 30 puntos. Cuarto está Ñublense con 32. Tercero Palestino con 33. La Universidad de Chile segunda con 36. Y el líder es Colo Colo con 49. De Ñublense a Coquimbo, que sería del cuarto al noveno lugar, están todos peleando la fase de Copa la Sudamericana o un cupo para el Chile 3. Todos tienen posibilidades de acuerdo a lo que resta de torneo. Uh-huh. Y Coquimbo está noveno. De ganar hoy día le resta puntos también a la Universidad Católica. Acerca de cómo se está preparando para enfrentar a la Universidad Católica, el técnico Daniel Garnero habló el día sábado posterior al partido con Ñublense y esto ya adelantaba acerca de lo que se viene con Coquimbo Unido el día de hoy.
15: Pasamos, vemos, charlamos un poco, ver cómo terminaron los que hicieron un gran esfuerzo. Lamentablemente no obtuvimos el resultado, pero el esfuerzo se hizo. Y en función de eso vamos obviamente a tratar de armar el mejor equipo posible, sabiendo que las dificultades ante un rival muy duro como es Coquimbo de local, ¿no?
13: Ángelo, sesionó el tribunal ayer y ni Suki Fernando ni Matías Palavicino van a estar disponibles para el partido de hoy. Así se sigue acortando la Católica, ¿no? Para sus partidos.
14: Correcto, sesionó, como bien dices tú, ayer el Tribunal de Disciplina y a esto se suma Darío Melo, que está resguardado por sobrecarga muscular, y Nicolás Pino, por decisión técnica. Pero ¿cuál decisión? No es por un mal comportamiento ni nada, sino que para darle el punto físico y deportivo ya a García Basso, que sería el defensa que contrató la Universidad Católica. Está dentro de los citados y estará hoy día dentro de la oncena, te la paso a mencionar. Va a ser con Bernedo en el arco, línea de cuatro con Arancibia, Ampuero. Acá se integra Agustín García Basso como segundo defensa central. Mena por izquierda, el medio campo el mismo de siempre, Valencia, Martínez, Cueva. En la zona ofensiva, Montes por derecha, Gianni por izquierda, San Pedri sería el centro delantero. Con respecto también a Agustín García Basso, ¿qué la trajo de venir a Católica? ¿Cuáles son sus cualidades futbolísticas? Escuchemos al defensa de la Católica.
16: Contento de poder estar aquí. A veces es un poco raro para mí hablar de mí, de mis características, pero bueno, soy un defensor al cual le gusta tratar de ordenar, de estar siempre bien parado, tratar de dar una salida clara. Y después, obviamente, a la hora de marcar, creo que uno que tiene que hacerse sentir. Entonces, eso es un poco en cuanto a la pregunta de mis características. Es una liga que me han hablado mucho. Bueno, yo he tenido charlas que, como dijo Tati, en su momento hemos hablado, y Lulia Wet me había hablado, me había comentado un poco de tanto del club como de la liga, así que nada, estoy muy contento de poder estar aquí.
13: Bien, el central nuevo de la Católica, ¿no?
14: Claro, veamos de pronto si es el defensa que necesitaba Católica, porque ahora van a estar todos los ojos puestos en Matías Claro, presidente de Cruzados, sí. Sin estar el Tati Burkovacic, pensando en quién va a llegar a reemplazarlo, si tiene conocimientos. A mí me han preguntado por la opinión personal. Yo creo que Mario Lepe podría ser un buen secretario deportivo o gerente deportivo. ¿Conoce la interna? Es exfutbolista, trabaja con las divisiones inferiores, lo que no se le está dando hoy día, y no solo en Católica, sino que en todos los clubes no se le está dando la importancia al fútbol formativo en las divisiones inferiores. Para ir cerrando, Mario, Alfred Canales y Bernardo Cerezo, que no estuvieron con Estudiantes, reaparecen en los citados para el día de hoy, 18 horas, Estadio Francisco Sánchez, rumoroso el partido de la Universidad Católica.
13: Perfecto, gracias, Ángelo.
14: Vamos a estar abrazo grande, que esté muy bien.
13: Ok, vamos a estar atentos a lo que será este compromiso. Y más tarde, con la espectacular presentación de Bocinha, arquero de Colo Colo, se presenta para lo que es la Copa Chile contra la Unión Española. Va a vivir este momento dulce el equipo de Colo Colo, que está sin problema en el montaje de la Copa Chile. Y van al Estadio Nacional. Con clasificación asegurada, octavo de final de la Copa Chile, liderando el grupo 10. Aquí está la formación de Colo Colo, que viene bastante surtidita. Arbitra Piero Massa y no habrá VAR en la ocasión, mientras que en paralelo juega O'Higgins, que está segundo con 8 puntos, enfrentando a Recoleta La Pintana, un duelo en donde se define también el segundo cupo del grupo a octavos de final de lo que es esta situación. Cortito ante la pausa, Colo Colo citado a comparecer ante el Tribunal Autónomo de Disciplina de la NFP debido a la denuncia realizada por el árbitro Juan Lara tras el superclásico ante la U en el Estadio Nacional. Aquí se comenta que don Javier Correa de nuevo está citado y ya lo anticipamos con sanción para lo que viene dentro del campeonato. Pausa y estamos de vuelta.

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1: Bueno, avanzamos y Ñublense sale a la cancha el día sábado. Enfrentando a Deportes Concepción en la parte alta del campeonato, en un duelo que se presume vibrante para la región, para Concepción, para Chillán, ¿por qué no? El Diablo Rojo, con opción ideal para ratificar la excelente actuación que tiene en el campeonato nacional, pero al frente está Deportes Concepción, que se le abrió el apetito al León para agarrar una mascarita de la Copa Sudamericana, y ahí va a estar peleando, ¿quién más? El equipo de Chillán está en la cuarta posición, 32 puntos. A cuatro del que ostenta la Universidad de Chile. Hoy día también Católica podría mover el tablero en la parte, ¿no? Jugando con Coquimbo. El equipo de Rivera, de Juan José, consigue una victoria muy buena frente a Católica el pasado fin de semana, 2-1. Y en Deporte Concepción, expectante, la octava casilla con 27. Empató contra Coquimbo en casa y la opción del León es simplemente pegar una mascadita, si puede, de Copa Sudamericana y comenzar a trabajar ya. Ahí tenemos la promoción que se está haciendo en Chillán, donde Ñublense va a recibir a Concepción en Chillán. 6.000 espectadores se está anunciando con 1.500 localidades para la visita. Usted que está preparando viaje para Chillán, asegure entradas, porque ya incluso en Collao han quedado mucha gente fuera en lo que ha sido estos partidos del Deporte Concepción. A través de Fernando Díaz, que el equipo ha subido mucho, hacemos un análisis del último partido contra Coquimbo.

0: impacto al final, claro. Nosotros, incluso el primer tiempo, no jugando como nosotros queríamos, ellos apurando, no tuvimos ocasiones de gol. Nuestro equipo tiene variantes para llegar al gol o para crear problemas al rival. En el segundo tiempo sí, creo que a medida que iba pasando el tiempo, cada vez nosotros llevamos el partido lo que queríamos, hubo más enfrentamientos en los costados, ya tuvimos un poco más de presencia en el sector medio ofensivo, que nos habíamos equivocado mucho. Creció Sandoval, creció Rodríguez, Cáceres empezó a pasar más por el costado derecho. Solucionamos un tema defensivo con Riquelme, y tanto así que, bueno, el gol de Cáceres, por ejemplo, y después tuvimos varias ocasiones, pienso yo, que para el definido, incluso jugadas que en el último pase nos equivocamos, como esa última que teníamos 3-1, pero es parte del juego, y creo que ellos rescataron el empate más que nosotros, pero son fuerzas que son fuertes, valga la redundancia, un equipo fuerte, campeón vigente que viene a jugar y tiene un plantel buenísimo, y un equipo como el nuestro que es absolutamente competitivo, pues más que hoy día no pudimos ganar.
1: Hay un tema en Deportes Concepción sobre el centro delantero, con Larry Day, que está resentido, según la información que nos llega, estaría habilitado para el sábado. Vamos a ver si alcanza a llegar. Le hace falta Concepción el centro delantero. Vienen las bandas, Zetan Espinosa, bien Cavalieri cuando ingresa, Joaquín Montesino lo mismo, Aldrix por el otro lado, pero el centro delantero estaba al debe, ¿no? Algo pasa y con Acosta, que llegó para acá a Deportes Concepción, todavía no encuentra el justo equilibrio para poder rendir y notarse su presencia en la cancha, cosa que no ha ocurrido. Y eso es un tema que todavía está analizando el técnico Fernando Díaz con respecto a Acosta.
0: Él es un jugador muy interesante, él ha jugado de solo de 9, doble 9, por los costados. Así fue estudiado por el club durante mucho tiempo. Hay un montón de videos, partidos que jugó de una u otra manera, un muy buen jugador. Pero todos los jugadores requieren cierto tiempo de adaptación. Le tocaron dos partidos duros, porque le tocó jugar por primera en la altitud la semana pasada y hoy ante un buen rival, que es una de las fortalezas que tienen los centrales. Me parece que él hizo una labor de desgaste al rival. Fue el momento que no hicimos tan buen fútbol, sobre todo los primeros minutos, después sí. Pero yo leí más que una baja actuación de él. Nosotros necesitábamos a alguien que fuera a pelear con los dos centrales, porque quedaba mucha pelota larga, el partido, la cancha. Cuando tú, el rival, te empieza a cortar los circuitos por el juego corto que hicimos, quizá exagerado, tienes que jugar más largo. Y eso fue la orden en este tiempo, que variáramos el juego corto con juego largo para que ellos tuvieran que correr más y se gastaran. Tanto sí que creo que en esa parte sí estaban un poco cansados. Y para...
1: Sí, muy interesante el análisis que hace el técnico Fernando Díaz. A veces no se nota, porque uno exige gol en el centro delantero, pero no que te haga desgastar al rival. Y en aquello, bueno, en todo caso, el Conce gana, empata y sacó un partido brillante arriba en casa contra Coquimbo. Y se viene Ñublense, un equipo que está encumbrado y un equipo al cual Concepción también tiene tinta en el ojo, ¿no? Porque acá vino Ñublense una tarde y ganó 2-0 en Collao, y entonces este partido tiene un doble sentido, ¿no? Lograr rescatar los puntos que perdió en casa, fuera de casa, y meterse a Copa Sudamericana. Por ahí va el tema, ¿no? Vamos con el técnico que analiza el rival del sábado.
0: Ñublense es un equipo que está bien, que está metido arriba, que está peleando Copa, que es bastante ordenado defensivamente, que tiene mucho ímpetu en el medio y presionan bien. Así que quiere jugar, ¿no? Como todos los que hemos jugado, son todos buenos equipos. Está el Coto Rivera. Lo dirigí en varios equipos, fue ayudante técnico mío. Era un gordito chiquitito a los 15 años, para que le digan. Chiquitito, ese gordito, donde jugaba en la Católica, de esos 10. Pero él tiene un cuerpo técnico. Yo dirigí al Coto, a Fernando Solís también, que es el ayudante. Me alegro mucho que les vaya bien. Va a ser difícil, pero vamos a ir con nuestra gente. Pues seguro que se va a llenar ese estadio con la gente de Ñublense y la gente nuestra. Así que nosotros somos competitivos. Después no te voy a decir el resultado, pero ya llevamos una buena cantidad de partidos, hemos jugado con diferentes tipos de equipos, con equipos buenos, equipos no tan buenos, con equipos que están arriba, con equipos que están en la altitud, equipos grandes, equipos que están en la Copa, el campeón. Y somos competitivos, eso no te dice que vamos a ganar, vamos a perder, vamos a empatar, pero que vamos a competir, eso sí.
1: Bueno, eso lo dice el técnico, y que le vaya bien a Ñublense, pero después del sábado, una vez que termine el partido, después de las 10 de la noche, que le vaya muy bien al equipo de Chillán. 6.000 personas, 4.000 entradas destinadas al público local, 1.500 para la hinchada visitante, que ya se está pensando desplazar en masa seguramente para este compromiso allá en Chillán. El sábado a las 20 horas, equipo completo de Energía Deportes que viaja, ¿cierto?, también para la transmisión que será desde el Estadio Nelson Oyarzún. Dos chicas de la zona que destacan en el Mundial de Remo, Campeonato Mundial, las Melita y Antonia Abraham. La brillante jornada este miércoles para las remeras chilenas de San Pedro, en la categoría adulta que se disputa en Ámsterdam, en los Países Bajos. Las deportistas nacionales han terminado en el segundo puesto de la serie de clasificación, superando de manera emocionante la tripulación de Italia en los metros finales, por lo que han sellado su paso a la definición. Las mellizas clasifican por segunda vez a una final del mundo adulto y van a buscar superar el quinto lugar obtenido en la edición del año 2023. Sueñan con lograr medalla para nuestro país. Creo que por ahí estaban llevando unas imágenes de la competencia, consignando que la definición por el podio de la cita planetaria se va a disputar el viernes a contar de las 10:28. Y nos llega noticia recencito de lo que está pasando con Catherine Bollerman de Chiguayante. Primer objetivo en el campeonato, torneo mundial para canotaje de Poznan 2026. Está acostumbrada la Katy a este evento, ¿no? En cuestión, porque aseguró su clasificación directa a la final A del evento que se desarrolla en Polonia. Una sólida actuación en el hit 1 de la prueba KL 1, 200 metros, termina en segundo lugar. Y con este boleto directo a la regata decisiva, la multiatleta medallista chilena va en busca del histórico tricampeonato mundial tras haberse coronado en las ediciones de Hungría y de Italia. Se va a disputar el título el sábado a contar de las 06:44 minutos de Chile. Ahí está el tema. A esta hora, bueno, Tomás Barrios en lo que es la segunda ronda del US Open venció al argentino Genaro Olivieri esta mañana 6-3-6-1 en 1:21. Se verá las caras ante el vencedor del duelo entre el español Daniel Rincón y el estadounidense Jordan Lee. Eso está en trámite. A esta hora se está disputando otro duelo más. Está jugando Garín. ¿Cómo le está yendo a Garín? A ver, Garín comenzó ganando primer set 6-2 ante el sueco Immer, en la segunda ronda ante Lia Himmer. Y en el segundo set está 5-4 abajo. 5-4. Se está disputando este partido todavía. Y vamos a ver qué pasa con él. Ahora, en lo que significa el básquetbol, hay varias noticias deportivas. Esta semana sí que le hemos dado fuerte al tema para ir conociendo cómo se va desarrollando lo que viene de aquí en más con respecto al partido del día jueves contra Estados Unidos, ¿no? Ahí está Patricia Salinas con varias novedades, varias noticias de lo que es este evento del día jueves de mañana. Pero también el tema del Lord Cochrane, ¿cómo avanza, Patricia? ¿Cómo está todo? ¿Cómo te va? Buenas tardes.
2: Hola, Mario, ¿cómo estás? Buenas tardes. Hola, amigos de Energía Deportes. Acá estamos, como siempre, preocupadísima por ya queda poco para que nos entreguen nuestro Lord Cochrane, nuestro gimnasio que va a ser el más lindo de Concepción, de la región y de Chile. Y con esa alegría, bueno, también y esperanzas, ¿verdad? La esperanza de que Chile haga un muy buen partido ante este monstruo que es Estados Unidos. Con 9 jugadores que han pasado de una u otra forma por la NBA, la verdad que asusta, ¿verdad? Sí. Claro, pero 5 contra 5 en la cancha. Tenemos jugadores que juegan también en el extranjero. Seguramente van a estar todos. La verdad que yo no tengo confirmación de que haya alguno de las estrellas nuestras que no esté. Como, por ejemplo, tenemos al Seba Carrasco, que ya demostró todo en Argentina, que es nuestro gran referente en este momento. Felipe Haas, Sebastián Herrera, Felipe Inyaco, está también Franco Morales, que tremendo conductor, Ayrton Pichet, Nicolás Rebolledo, nuestro Kevin Rubio, de acá de la U de Concepción, está Diego Silva, que también juega en el extranjero, Sebastián Suárez, Manu Suárez, y por supuesto el pequeño Francisco Sarabia, que es uno de los jugadores de la Universidad de Concepción, que también tiene un brillante porvenir. El técnico Manuel Córdoba, esperanzado en hacer un muy buen papel este día jueves. Mañana jueves vamos a estar pegados, ¿verdad?, lo que no podamos estar en Santiago, pero por supuesto con toda la información desde el mismo recinto de Erika Casas, de todo lo que va a suceder ahí. 19:10 horas entonces, mañana, el partido entre Chile y Estados Unidos. Escuchemos al ministro del Deporte, a don Francisco Riveros. Después, claro, conversó bastante después del partido con Bahamas, pero también habló de lo que se viene para el deporte chileno en el básquetbol. Escuchemos a don Francisco Riveros, el actual ministro del Deporte.
3: Muy contento de estar en el Parque Estadio Nacional nuevamente, pero ahora viendo básquetbol, viendo a nuestra selección chilena, que acaba de tener un gran partido contra Bahamas, preparándose para el jueves, que ese es por los puntos y por la eliminatoria para Qatar 2027. Feliz de tener a más de 5.000 personas viendo básquetbol. Tenemos un gran momento en nuestros deportes colectivos, gran momento del básquetbol, así que la invitación a todos los chilenos a apoyar a este equipo, apoyar a nuestra Roja, y que sigamos adelante con el desarrollo de los deportes colectivos en Chile.
4: ¿Si Chile entrena?
3: Nada lo frena.
2: Bueno, y ahí estaban las palabras de Francisco Riveros, el ministro del Deporte. La verdad que ya hemos escuchado estos días a todos, prácticamente a casi todos, nuestros representantes, ¿verdad? Como Manu Córdoba, como algunos jugadores también importantes. Pero quiero mostrarles una notita de Sebastián Pereira, un chico no muy conocido, que hizo su presentación contra Bahamas en el seleccionado nacional. Escuchemos qué nos dice Sebastián Pereira de lo que espera también de su, también de lo que sintió al escuchar el himno nacional y todo eso. Escuchemos a Sebastián Herrera, a Sebastián Pereira, perdón.
5: Mira, desde, por lo menos desde el himno ya está por pagado para mí. Tenía contemplado que quizás me iba a tocar jugar un poco porque el tema de que no estaba Héctor, falta Felipe y había una posibilidad. Pero siempre aterrizaba pensando en si es que me tocaba tratar de dar lo mejor. Afortunadamente las cosas se dieron bien y nada, contento independientemente del resultado. Ahí quizás me salí un poco frustrado por un cobro que puede pasar, pero recopilando todo el día, para mí esto es un sueño, para mí esto, ver el gimnasio lleno, ver todo estar con la selección, es como lo que uno sueña desde chico para tratar de llegar acá, así que por ese lado súper contento y feliz de haber sido parte de este lindo partido. Cada etapa, cada ventana de entrenamiento y de partido son una experiencia para mí, son un momento en el que tengo que aprovechar de aprender, sobre todo desde los jugadores que están en mi posición, como Felipe, como Héctor. Entonces creo que lo único que puedo hacer ahora es venir con la disposición de aprender. Estoy un poco más acostumbrado a jugar de cuatro, pero acá por el hecho de que no tenemos jugadores con tanta altura, ahora se nos suma Julián. Tenemos que ir un poco más de cinco, pero es algo que también tengo que ir añadiendo y también ser responsable de que

0: Eso es todo, que tengan muy buena tarde. Chau, chau.
1: Patricia Salinas y todo el básquetbol. Gracias, Pati. Dijimos por ahí de que se está jugando segunda ronda de la cual del US Open. Ganó Barrios hace poco esta mañana y ahora está jugando Cristian Garín contra Elias Himmer, el sueco, y ganó el primer set, se lo llevó 6-2 nuestro tenista, y están 5-5 en el segundo set. Muy apretado este set, está con el servicio en este caso Himmer, y están ahí. Vamos a ver cómo termina todo aquello. Ya pasó Barrios esta mañana y está también Tabilo esperando. Con esto nos vamos, como siempre, muchas gracias por la sintonía, los espacios deportivos de la Radio Energía.
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3: 14 horas y 44 minutos.
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3: Indicamos la temperatura en Concepción. 15 grados con 8 décimas.

0: Hola, hola, muy buenas tardes. Este es el ombliguito de la semana, mitad de semana, acá en tu radio Energía. Amigos, ¿cómo están? Espero que estén de lo mejor. Bienvenidos todos y todas acá al programa. Por acá los acompaña, como todos los días a esta hora, Alberto Morales. Voy a estar con ustedes hasta las 5 o a las 4 y media. Pero bueno, aquí nos vamos a acompañar en esta linda tarde con un sol hermoso. Algunos lugares nos reportan llovizna, lluvia. Pero por acá, por los alrededores de la radio, hay un sol hermosísimo. La Consecam me está indicando que hay cielos totalmente despejados, cielos muy bonitos, un día hermoso. El WhatsApp acá lo tiene.
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0: Allí lo tiene para que usted vaya enviando su reporte de sintonía. Allí usted nos va a ir enviando su reporte, nos va a contar cómo va su tarde, cómo se siente, cómo está todo, todo, todito. Y obviamente allí también va saludando a todos y cada uno de nuestros auditores de la radio Energía. Vamos con música y volvemos rapidito.

0: 14:54. De esa manera, con el Munisharisha, damos inicio al programa. Recuerden, más 569-8599-2253, el WhatsApp de tu radio Energía. Vaya participando con nosotros. Estamos en vivo a través de el canal de televisión. Amigos, ya acabamos de actualizar nuestras una historia allí en nuestro WhatsApp de la radio para que usted allí la revise cuando pueda nomás. Aló, llamadito.
1: Hola, don Albertito.
0: Hola, ¿cómo está?
1: Más o menos.
0: ¿Qué le pasó? ¿Aló? ¿Aló? ¿Aló?
1: Albertito.
0: Dígame, ¿me escucha?
1: Aló.
0: Aló, ¿me escucha?
1: Sí, sí.
0: Le preguntaba que qué le pasó.
1: No, lo que pasa es que la señora, la que trabaja acá, la mamá de mi jefa, en delante, porque no le miré una foto, y yo estaba ocupada con las manos y me arrastró súper mal, don Albertito.
0: Ya, la trató mal.
1: Sí.
0: Ya.
1: Así que yo mañana voy a tener que hablar con mi jefe.
0: Claro. Mire,
1: sí, porque eso no existe ahora, no existe para nada de andar tratando mal a las personas sin haber motivo.
0: Claro, mire, hablando se entiende la gente, y si después de hablar,
1: y ella más encima, ella me provocó mucho, yo le dije, ¿qué le pasa, señora Patti? Yo en un momento he faltado el respeto a usted.
0: Claro, pero mire,
1: sí,
0: no me dé.
1: Tú tienes que obedecer todo lo que te diga yo acá.
0: No me dé muchos detalles porque si está escuchando la radio se va a enterar de que usted lo está diciendo por acá. Pero
1: sí,
0: lo que le puedo decir es que trate de hablar y conversar, porque hablando se entiende la gente. Entonces,
1: sí, pues,
0: si después de hablar la cosa continúa, ya usted tendrá que tomar una decisión. Pero yo le recomiendo que hable nomás, converse, desahóguese. ¿Sí?
1: Exactamente.
0: Perfecto. Sí. Yo le envío un abrazo apretadito. Quizá la señora está como con un mal día, puede ser. Pero hable nomás, ¿sí?
1: Sí. Ya, don Albertito.
0: Besito.
1: Que tenga bien, cuídense. Un abrazo. Chao, chao.
0: Chao, chao. Ánimo. Ahí está nuestra auditora. A veces en las pegas también hay personas que amanecen, no sé, con los cables cruzados. Y de pronto le hablan mal, pero mire, yo pienso que en la vida todo se tiene que hablar, todo se tiene que conversar y buscar una solución, pero hablando. Si después de hablar la solución no llega, uno tiene que irse nomás para otro lado. ¡Aló!
2: Hola, Albertito.
0: Hola, bienvenida. Ánimo, ánimo, ánimo.
2: Yo ando bien animosa.
0: Yo sé. Lo que pasa es que nuestra auditora tenía allí penita, pero le dije que no me contara
2: todo.
0: Sí,
2: la escuché, Albertito, ella debería hablar con su jefa.
0: Exacto.
2: Y claro, y entonces, y ahí su jefa verá cómo habla con, no sé si la mamá de ella, no sé.
0: Sí, mire, es que hablando se entiende la gente, y en las pegas.
2: Claro.
0: A veces hay personas que, bueno, no están con el como con el temperamento bien. Y claro,
2: está bien, Albertito, pero no porque ella trabaja ahí la van a tratar mal. Eso
0: no,
2: también,
0: claro.
2: Claro.
0: Claro, o sea, problemas tenemos todos y no por eso le tenemos que hablar mal a las personas, porque se sienten, obviamente, como nuestra doctora, que se siente con penita, se siente mal.
2: Claro.
0: Se siente triste, claro. La idea tampoco es que me cuente todo al aire, porque si está escuchando la radio.
2: No, pues.
0: Obviamente.
2: No,
0: se
2: porque eso no se puede contar al aire, tiene que contárselo en interno, usted.
0: Exacto, esas son cosas privadas y son cosas que
2: claro,
0: se tienen que hablar con la jefa.
2: Así, no, eso. Por ejemplo, si yo tengo un problema acá, no lo voy a estar contando en la radio, tengo que conversar con mi jefa.
0: Claro, porque si la jefa está escuchando la radio, imagínese en el auto y está, no, la Anita, y la Anita me está.
2: Claro.
0: No,
2: exactamente,
0: pues. Uno tiene que manejarlo de manera discreta, pero bueno, mucho ánimo.
2: Bueno, lo con la Pati no tiene a nadie que contarle, pero ella debería decir que quiere hablar contigo en interno, contar las cosas que le pasan.
0: Claro, igual aquí estamos también para escucharla, porque a veces uno, como dice usted, claro, a veces a veces uno está como un poquito triste, pero aquí estamos para darle ánimo. Ánimo,
2: claro.
0: ánimo. Y sabemos
2: ánimo, Pati, así que habla con tu jefa nomás y verán qué es lo que pasa. Si no, tendrá que irse nomás pues, y buscar otro trabajo donde la traten mejor.
0: Exactamente, quizás exactamente, claro. Como tú muy bien lo dices, aquí estamos para darle ánimo, que converse con la jefa y después de conversar yo siento que todo va a estar bien, y si no, bueno, se tendrá que buscar otra solución, pero de verdad le damos mucho ánimo y esperemos que todo se solucione, ¿sí?
2: Sí, Bombertito.
0: ¿Y tú cómo estás? ¿Cómo está tu día?
2: Yo bien, me están diciendo que entra la ropa en delante y está bonito el día.
0: No, si yo me asomé en la ventana y se veía el sol espectacular, hermoso.
2: No, si está bonito, yo no guardé la ropa, así que no, el perrito decía que estaba lloviendo por allá.
0: Deje la ropa ahí nomás.
2: ¿Qué? No, la dejé nomás y ahí están terminando de secarse.
0: No importa, si yo espero que no llueva. Y si llueve, bueno, ahí sales y la guardas la ropita.
2: Ay, voy corriendo a buscar la ropa nomás.
0: Exacto, Anita, perfecto.
2: Hoy la otra vez por ir corriendo me caí.
0: Mi mamá también una vez pequeño, yo estaba pequeño y también mi mamá de verdad se dio tremendo porrazo porque salió corriendo y se resbaló con el agua por la lluvia también.
2: Yo también me he caído varias veces. El otro día nomás fui a buscar leña. Había una tabla, sí, pero yo no la vi.
0: Ya.
2: Pero sabes que estaba resbalosa la tabla y la pisé. Y la rodilla aquí tenía toda morada.
0: Uy, no, hay que tener cuidado.
2: Y Albertito, y entonces por afirmarme de la leña que estaba ahí arrumada, y se me salta una leña encima de...
0: No, pues.
2: Ah, parecía los tres chiflados, yo ahí cayendo ahí con el palo encima de la cabeza.
0: No, pues. Hay que tener cuidado, Anita, sobre todo cuando está el suelo mojadito por la lluvia.
2: Claro, sí, ahora se me estaba pasando el moretón, en la rodilla morada.
0: Así es, bueno, Anita, bienvenida entonces, pues.
2: Ya, pues, Albertito, aquí contándonos nuestro problema de trabajo.
0: No, pero mira, lo que tenemos que tener es ánimo y le damos mucho ánimo a nuestra auditora que tiene penita, pero sabemos que todo
2: sí,
0: se va a solucionar.
2: Sí, pues la Pati siempre anda contenta, sí, igual pues. Yo pensé algo peor, pero menos mal que no, las cosas se solucionan hablando.
0: Todo se soluciona hablando y sabemos que todo va a estar bien, le enviamos un abrazo gigante y que respire.
2: Y arriba el ánimo nomás, Pati.
0: Claro que sí. Así que sea
2: siempre como es, nomás alegre.
0: No, que no cambie por nada ni nadie, que mantenga siempre su esencia tan bonita.
2: Claro, así nomás.
0: Bueno, Anita, besito. Un abrazo.
2: Que tenga un buen programa.
0: Gracias. Chao. Ahí está nuestra auditora enviando o haciendo su reporte de sintonía. Y si usted en este momento quizás no tiene un día bien, de pronto tiene penita por allí, no se preocupen. Aquí estamos para darle ánimo, para que usted sonría un poquitito. Y si usted quiere participar en nuestras secciones, escuchar buena música, saber qué se celebra acá en Chile y el mundo, yo los invito a que no se aparten de la sintonía de la radio Energía. Vamos con música y volvemos, pero no se imaginan lo rapidito que vamos a volver.

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1: 15 horas y 6 minutos.
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0: 2253.
1: Hola, hola, buenas tardes, Bertito, linda tarde.
2: Muchas gracias, igual para ti, que tengas una linda, linda tarde. Nuestra auditora Quimena está allí con nosotros, amigo. Vamos a revisar qué se celebra en Chile y el mundo hoy, amigo. Les comento, hoy en Chile se celebra el Día de la Educación Técnico Profesional. Recuerda la creación de la Dirección General de Educación Profesional en el año 1942. También se celebra en Chile el Día del Profesor Normalista. Reconoce la labor de los docentes formados en las antiguas escuelas normales. Allí tenemos eso. Allí tenemos eso que se está celebrando en Chile y a nivel en el mundo. A nivel internacional se celebra el Día de la Actriz y del Actor, un homenaje a los artistas de las artes escénicas, que por cierto, en este Día Internacional de la Actriz y del Actor, más adelante vamos a tener una dinámica bien interesante o una preguntita bien interesante en relación a esta efeméride que es a nivel internacional, amigos. Recuerden, más 569-85-99-2253. Seguimos en vivo acá en tu Radio Energía con buena música. Recuerden, nos puede llamar, nos puede contar cómo está todo. Y puede participar con nosotros. Vamos con esta linda canción y volvemos con mucho más.

0: 15:19, amigos, les tengo algo, un datito para ustedes. 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Continuamos con más. Esto es tu programa con las pilas puestas. Recién va comenzando el programa. Recuerde que esta tarde está cargadita de mucha programación para ustedes en esta tarde. Vamos con reporte de sintonía. Buenas tardes. Aló.
1: Hola, Albertito. Hola. Que estés bien. Bienvenido a mis oídos. Cuídate, que tengas un excelente programa y un bendecido miércoles. Besitos y bendiciones. Bebé Ramírez, de acá de Concepción, reportando sintonía para Radio Energía, la 95.7.
0: Besitos para ti, mi hermosa bebé. Bienvenida. Vamos con música y volvemos con mucho más. Ahí están algunos saludos de nuestros auditores. Se viene por allí mucha sorpresa.

0: Continuamos con más acá en tu Radio Energía. Vamos rapidito con más reporte de sintonía, más saluditos. Aló, buenas tardes.
1: Hola Alberto, saludos de yo de aquí, un grito muy fuerte, no me escuchó, espero que te sientas muy bien, cuídate.
0: Lamentablemente no te entendí nada, vamos a repetir el audio para ver si lo escucho mejor, quizás tenía por acá la cortina muy alta. A ver, aló, hola.
1: Hola Alberto, saludos de yo de aquí, un grito muy fuerte, no me escuchó, espero que te sientas muy bien, cuídate.
0: Bueno, creo que la amiga me está diciendo que hay mucho viento en Yumbel. Bueno, a cuidarse mucho, gracias por tu mensaje, feliz tarde para nuestra auditora que nos está enviando este audio desde Yumbel. 15:25, este es tu programa con las pilas puestas, amigos, y hoy está de cumpleaños, nada más y nada menos que Ariadna Thalía Sody Miranda, mejor conocida como la Thalía. Ella nació el 26 de agosto del año 1971 en la Ciudad de México. La Thalía está cumpliendo 55 añitos. ¿Qué les parece? Feliz cumpleaños para la Thalía, una mujer hermosa, talentosa. La recuerdan por María Mercedes, María la del Barrio, por sus canciones, por su talento. Ha estado acá en Chile en el Festival de Viña y nos ha encantado siempre por su extraordinaria voz y talento en la actuación. Vamos a celebrar el cumpleaños de la Thalía con esta canción, Amor a la Mexicana.

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10: Te indicamos la temperatura en Concepción. 14 grados con 8 décimas.
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1: Así es, estamos de vuelta acá en tu Radio Energía 15:36. Ya estamos de regreso. Les tengo datito. 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

0: amigos, les comento que hoy tenemos una sección bastante particular, porque hoy no tenemos adivinanza, hoy no tenemos el buen chileno, hoy no tenemos el adivine la letra de la canción. Vamos a cambiar un poquitito la dinámica. Hoy les tengo a ustedes una preguntita, porque hoy se celebra el Día de la Actriz y el Día del Actor a nivel internacional. Sabemos que acá en Chile hay actores muy buenos. Y yo quiero hacerles una preguntita a ustedes, mis lindos auditores. ¿Cómo pueden participar? Recuerden que me pueden llamar dando su opinión al 41-215-5771 o me pueden enviar un audio con su respuesta a este WhatsApp. Escuche.
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0: A este WhatsApp.
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0: A ese WhatsApp. Más 569-8599-2253. Amigo, la pregunta es muy simple. Se celebra el Día Internacional del Actor y la Actriz. Y yo quiero que usted me diga, ¿cuál es su actor o actriz preferida o preferido? ¿Y cuál papel usted recuerda con más cariño de esa actriz y ese actor? Recuerde que el actor o actriz que usted prefiera, el actor o actriz que sea su preferido, el que más le gusta, puede ser chileno o puede ser un actor de otra nacionalidad. Pero me tiene que decir qué papel recuerda con mucho cariño o qué teleserie recuerda con mucho cariño relacionado a este actor y a esta actriz. Recuerde que es una preguntita. Usted va a opinar, me va a dar su respuesta a esta pregunta en conmemoración al Día del Actor y la Actriz a nivel internacional. Mi pregunta es, ¿cuál es su actor favorito o actriz favorita? ¿Y cuál es el papel que más recuerda de ese actor o actriz que recuerda con mucho cariño y nunca va a olvidar? O la teleserie en donde participó esa actriz o actor que usted recuerda con mucho cariño. Vaya participando. Ya yo tengo el actor y la actriz preferida, lo que de verdad me han encantado por sus papeles. Vamos con un llamadito, a ver, aló.
3: Hola, Albertito.
0: Hola, preciosa.
3: A mí me gusta Jorge Zabaleta.
0: Jorge Zabaleta, ya, perfecto. Sí. ¿Y por qué?
3: Porque encuentro buen actor y es simpático, es muy buen mozo.
0: Ya. O sea, porque es muy guapo.
3: Es guapo.
0: Ya. Ahora te voy a hacer otra pregunta. Él es un gran actor y él ha hecho muchas teleseries, ha participado en muchas. ¿Cuál recuerda o cuál papel recuerda con más cariño que tú dices, ay, a mí me encantó cómo hizo este papel él?
3: Patty Ricky salía ahí con la actriz Manifest.
0: Ya, ahí lo recuerda, ¿te gustó mucho ese papel?
3: Sí, se me gustó, y igual en Señores Papis.
0: Ya, ¿y en Macho? ¿No te gusta el papel que hizo en Macho?
3: No. ¿Cómo? No me acuerdo mucho, pero
0: él fue un macho.
3: Sí, po.
0: Pero no lo recuerdas mucho.
3: Los Mercader.
0: Ajá.
3: Sí, po, me acuerdo igual, pero ¿cómo que no me acuerdo mucho? Hace muchos años esta novela.
0: Ah, ya, perfecto. Entonces, sí. ¿Te quedas con Papi Ricky?
3: El Papi Ricky, sí.
0: Ya. Ahora, bueno, ya ahí tenemos el actor tuyo favorito. Pero quizás también sí. Puede haber una actriz. De pronto tú me puedes decir, no, Albertito, no hay ninguna actriz que a mí me guste, pero de pronto una actriz que tú recuerdes y digas, Albertito, mi actriz favorita de todos los tiempos, porque me gustó su papel en tal teleserie, es esta. ¿Cuál sería?
3: La Carolina Reyes.
0: Ah, mira, pero son grandes actores chilenos.
3: Claro. Sí, vos, salió en Ángel Malo, muy buena esta novela.
0: Lo que pasa es que yo nunca había visto una protagonista mala.
3: Sí.
0: Pero la hay, no, era ella.
3: Pero ella era media mala, igual sí, pues consiguió lo que ella quería.
0: Pero Anita, ella consiguió lo que quería, pero se llevó muchas cosas. O sea, como que a veces no le hizo las cosas como que muy bien.
3: No.
0: Como que se llevó por delante a muchas personas y a veces para uno lograr nuestros objetivos no hay que hacer ese tipo de cosas. Por eso que sí, lamentablemente. ¿Y tú estabas de acuerdo que ella muriera al final o tú querías que quedara viva?
3: No. pues sí que era viva, pues sí, el actor está enamorado de él, el Bastián Bodecoff,
0: yo no puedo ver esa escena, Anita, porque hasta yo lloro. Ese actor de verdad lloraba, pero se notaba que lloraba de verdad, de corazón.
3: Claro, exactamente.
0: ¿Tú lloraste?
3: Igual que la... sí, también me dio pena.
0: La penita. No es que da
3: y
0: penita.
3: Y la Amanda igual, pues la Amanda también a mí me dio pena.
0: Sí, da penita, la actuación.
3: Okay, sí. No sé si tú viste esa novela, la donde salía Amanda.
0: No, esa
3: y
0: sí.
3: También murió ella.
0: No, esa sí no la vi. No la vi. Yeah.

0: generosidad, no manita.
1: Ah, pero si tú sabes cuántos años tengo, Albertito.
0: No. A una mujer no se le pregunta la edad, así que no voy a andar yo preguntando cosas que nada que ver.
1: No, pero igual me lo he preguntado, así que...
0: No, pero bueno.
1: Yo no lo quería decir.
0: Bueno, está bien. Bueno, Anita, besito.
1: Eso, igual, chao.
0: Amigos, la preguntita que tengo para ustedes hoy en el Día Internacional de la Actriz y el Actor: ¿cuál es su actor o actriz favorita y por qué? ¿Cuál es el papel que más recuerda de ese actor o actriz? Usted me lo va a contar, me lo va a explicar por un audio o por llamadito.

0: 15:47, amigos. Continuamos con muchísimo más acá en tu radio Energía. Estamos en vivo con ustedes. Y tengo una preguntita para ustedes. Hoy, 26 de agosto, se celebra el Día Internacional de la Actriz y el Actor. Y mi pregunta es sumamente fácil y sencilla. Usted va a participar simplemente indicándome lo siguiente. ¿Cuál es su actor o actriz favorita? ¿Por cuál papel recuerda ese actor y actriz y por qué? Esa es la preguntita facilita. Ese actor o actriz puede ser un actor o actriz chilena o chileno, o un actor o actriz de otra nacionalidad. Pero usted me va a contar por qué, qué papel recuerda con mucho cariño, o qué papel le marcó de ese actor o actriz. Aquí usted me lo va a contar, cómo lo está haciendo nuestra auditora por acá. A ver, aló.
1: Albertito, mira, te contaré que a mí de las actrices siempre me gustó, y así conocí las primeras novelas, Sonia Riveros, que trabajó en La Madrastra y trabajó en Marta las Ocho. Okay. Muy buenísimas novelas. Y en cuanto a los actores, es Alfredo Castro, el actor que dice No será mucho derroche. Y también trabajo en ahí con La Fiera. Ya. Y trabajo en El Chico de la Montini. Genial, son todos. Y muchos actores y actrices que son nacionales, buenísimos, pero los que a mí me gustan.

0: son ellos dos. Bendiciones, Albertito. Te sigo escuchando, que estés bien, cuídate. Saludos a energéticos y energéticas de la 95.7 Radio Energía.
1: Perfecto, muchas gracias a mi hermosa auditora Sonia Viveros, gran actriz, extraordinaria actriz chilena, y ella la recuerda, es una de sus actrices favoritas. Y el otro actor que también, bueno, Laszlo California, ha hecho muchos papeles espectaculares, y allí ella nos indica y nos explica por qué son sus preferidos. En el Día Internacional de la Actriz y el Actor, usted me va a contar cuál es su actor y actriz favorita. Recuerde, más 569-8599-2253. Usted me explica, me indica cuál es su actor y actriz favorita. ¿Cuál papel recuerda con más cariño? ¿O en qué teleserie le recuerda con mucho, mucho cariño? Ahí usted va participando. Vamos a continuar con buena música. Juan Luis Guerra, La Bilirrubina.

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1: Amigos, y hoy tenemos una dinámica bien interesante con ustedes, nuestros auditores. Y era simplemente que usted me dijera cuál es su actor o actriz favorita y en qué papel lo recuerda con mucho cariño. Vamos por acá a ver qué nos dicen.
2: Pancho Mero, que trabajaba en Open Sheira.
1: Ya.
2: Bastante buen actor, me gusta todas las novelas que ha hecho. Mario Orton, también mi favorito, que trabajaba en Topecados.
1: Ok.
2: Así me parece muy bueno como sacerdote.
1: Muy bien, muy bien.
2: Y Sigrid Alegría.
1: Perfecto.
2: Trabajaba en Amor del Mercado.
1: Muy bien.
2: Con esta Elisa, gran actriz.
1: Excelente, muy bien. Allí nuestra amiga nos habló de Mario Orton, de Pancho Melo, de Sigrid Alegría. A mí también me parece que son muy buenos actores. Pero por acá también nos están dando otra respuestita. Buenas tardes, aló.
3: Don Albertito, a mí me gusta la actriz, la Claudia Girolama.
1: Ya.
3: Esa de la... es muy buena ella. Me gusta don Albertito. Es
1: perfecto, ella. La Claudia Di Girolamo, creo. Participó en tantas teleseries la Claudia Di Girolamo. Se ha destacado mucho como actriz. Que por cierto, por allí viene a Concepción una obra de teatro bastante interesante. En Romané participó la Claudia Di Girolamo y bueno, y en otras grandes producciones de esa época dorada, en donde se hacían muchas teleseries, en donde se viajaba, sobre todo te viene por todo el país, y obviamente siempre hay un recuerdo muy, muy bonito. Yo les voy a decir cuál es mi actor favorito chileno. Él es Daniel Muñoz. Y yo lo recuerdo como Juan Herrera en la serie Los 80. ¿Por qué? Porque me pareció que se destacó, lo hizo muy, muy bien. Su papel fue genuino, fue muy bonito y traspasó las pantallas en muchas oportunidades, sobre todo en esa manera de entregarse en ese papel tan bonito como Juan Herrera. Allí tuvimos entonces esta preguntita en lo que es el Día Internacional de la Actriz y el Actor. Allí nos vamos con música y a la vuelta vamos a tener el autopencil, son las 15:57. También se viene el bloque informativo con nuestro compañero Alejandro Cid. Vamos y volvemos rapidito. No me

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1: 4 de la tarde. En punto.
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3: ¿Qué tal? ¿Cómo le va? Les saludamos cordialmente a esta hora de la jornada, cuando tenemos 15 grados en la provincia de Concepción. En este último miércoles del mes de agosto comenzamos noticias. Mi nombre es Alejandro Sin y del Departamento de Prensa de Radio Energía le damos la bienvenida. Y comenzamos con este que ha sido materia internacional, muy comentado en las redes sociales y que ha sido una cobertura de muchos medios de comunicación a nivel internacional, porque Nepal ha sufrido este miércoles una riada inmensa que ha golpeado con fuerza el noreste del país, especialmente el distrito de Rasuwa, en la provincia de Bagmati. Esto cerca de la frontera con el Tíbet en China, que deja, por el momento, al menos 98 muertos y casi un millar de desaparecidos. Seguramente usted ha visto imágenes en las redes sociales, porque se señala que las labores de rescate continúan en esta zona montañosa del país. Esto es lo más importante sobre esta emergencia. Bueno, se señala que la masa de agua llegó hacia eso de las 9:15 horas local y al río Bote Koshi, que es de la zona tibetana, y golpeó con fuerza especialmente la zona de Timure, y que se señala, según fuentes oficiales, el agua llegó también al territorio chino. Decenas de imágenes de cámaras de seguridad muestran cómo pequeños pueblos enteros, embalses, puentes y otras infraestructuras fueron arrasadas completamente cuando el río que los atraviesa crece de golpe, mientras decenas de personas corren intentando huir de las inundaciones de manera infructuosa. Las autoridades movilizaron a los cuerpos de seguridad y también equipos de emergencia mientras se trataban de determinar el alcance de los daños y localizar especialmente a las personas que permanecían sin contacto. Pero reitero entonces, en Nepal, esta emergencia que ya lleva casi 100 muertos y casi un millar de desaparecidos. Estaremos atentos cómo esto se desarrolla el resto de las siguientes horas. Y regresamos a la región del Biobío, porque a pesar que tenemos hasta ahora un cielo más tranquilo, más despejado, con sol incluso hasta ahora ya la jornada, se señala que se mantiene en alerta temprana preventiva debido a la posibilidad de tormentas eléctricas en la región del Biobío, además de fuertes vientos locales y eventuales trombas marinas. Las autoridades informaron que las precipitaciones continuarán durante los próximos días, aunque con montos menores a los registrados los últimos sistemas frontales. Ahora, entre este miércoles y viernes se esperan entre 10 y 20 milímetros de agua diarios, con lluvias de intensidad débil a normal. La principal preocupación está puesta en las tormentas eléctricas y la posible formación de trombas marinas en sectores, por ejemplo, oceánicos y costeros. El aviso meteorológico se mantiene vigente hasta la noche de este próximo día jueves. Y desde ahí es que SENAPRED señaló que los ríos de la región se mantienen en niveles normales. Por ejemplo, el río Pichilo registró un aumento durante la noche, pero actualmente está estable y sin riesgo inmediato de desborde. Las autoridades también llamaron a buscar refugio durante las tormentas eléctricas y mantenerse alejados de ventanas y objetos que puedan convertirse también en proyectiles producto del viento. Así que estaremos, como siempre, atentos a cómo esto se desarrolla. Fíjense, en ese contexto, hay varias actividades de gastronomía criolla programadas para cerrar agosto en la provincia de Concepción que han sido suspendidas o están en evolución. Por ejemplo, en la comuna de Santa Juana fue postergada la fiesta del chancho, mientras que en Coronel se encuentra en evaluación el día del pescado frito. En tanto, la comuna que tenía programada la fiesta del pan amasado para este domingo 30 de agosto, y el evento fue suspendido debido a las condiciones climáticas, sin nueva fecha confirmada. Y además se señala que una persona falleció y otras dos resultaron gravemente lesionadas tras una colisión entre dos vehículos ocurrida en Avenida Costanera, esto a la altura del puente Mochita en Concepción. Equipos de emergencia permanecían trabajando entonces en este lugar. Bien, y pasamos a otra información, porque se señala también en materia nacional esto que ha sido divulgado de igual forma en la prensa, que con un amplio operativo policial y penitenciario, personal especializado de gendarmería, realizó el traslado de dos internos condenados que permanecían recluidos en el módulo Mapuche del Centro de Cumplimiento Penitenciario de Temuco, esto en la Araucanía. Bueno, se trata del comunero José Arzola Millailén y el ex integrante de la coordinadora Arauco Mayeco, hablamos de Emilio Berkov, quienes fueron derivados a distintos recintos penitenciarios. Arzola Millailén fue llevado acá al Centro de Cumplimiento Penitenciario de la Región del Biobío y el interno cumple una condena de presidio perpetuo por robos calificados, además de una pena de 11 años de cárcel por delitos de disparos injustificados y homicidio frustrado. En tanto, Emilio Berkov fue trasladado entonces hasta el Centro Penitenciario de Cumplimiento de Puerto Montt. Él es integrante de la CAM, fue condenado, recordemos, el año 2022 por el Tribunal Oral y lo Penal de Concepción a 13 años de cárcel por el delito de tráfico de drogas. Bien, y revisamos finalmente qué pasará mañana jueves en Concepción, ya lo decíamos anteriormente, ¿eh? Se señala nuevamente cielo cubierto con vientos para mañana y chubascos durante la tarde, con vientos débiles y que incluso puede llegar en horas de la tarde para mañana de hasta 50 kilómetros por hora. Las temperaturas para este jueves 27 de agosto, 9 la mínima y 13 la máxima para Concepción. Bien amigos, esto es Noticias por Ahora, que esté muy bien, muchas gracias.
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Y estamos de vuelta después de esa pequeñísima pausa. Nosotros estamos de regreso acá con mucho más. Acá en tu programa con las pilas puestas. Amigos, recuerden que ya es miércoles, mitad de semana. Estamos en vivo a través de nuestro canal de televisión Energía TV, www.radioenergia.cl.

0: Nos vamos con el autopencil. Vamos a comenzar a jugar. Amigos, yo tengo acá mi cuaderno y tengo las categorías. Vamos a comenzar a participar. De inmediato les indico cuáles son las categorías de hoy y usted tiene que participar. Ya usted sabe cuál es el WhatsApp para que envíe su respuesta a nuestro autopencil de hoy. ¿Qué tenemos por allí? De inmediato les indico. Perfecto, vamos a bajar un poquitito el volumen para que comencemos a participar. Amigos, hoy tengo lo siguiente. Usted me tiene que indicar, escuche, una prenda de vestir, grupo musical, deportista, color y un apodo. En el apodo lo que se les ocurra, no se preocupen. Repito, en esta primera patita del autopencil tenemos 5 categorías. Yo les voy a indicar cómo están conformadas. Usted me va a indicar, mire, una prenda de vestir, un grupo musical, un deportista, un color y un apodo. Algo nada rebuscado, lo que se les ocurra nomás, invéntelo nomás. Repito, prenda de vestir, grupo musical, deportista, color y un apodo. Así que si usted ya lo tiene listo, me tiene que enviar la respuesta.
1: Aprobado por Chayanne.
0: Está aprobado por Chayanne, así que si usted quiere participar, Vamos enviando la respuestita a través del más 569-8599-2253.

Ay, amigos de la Radio Energía, no sé qué me está pasando, Nunca me había pasado esto. Les di las categorías, pero no puede ser que no les di la letra. ¿Cómo no les pude haber entregado la letra? ¿Cómo van a responder si no tienen la letra? Pero amigos, miren, ¿saben qué? No pasa nada. Yo les voy a repetir rápido las categorías. Recuerden que fue prenda de vestir, grupo musical, deportista, color y apodo, por la letra E de elefante. Discúlpenme, la letra era la E de elefante. E de elefante, ahí está, disculpen, ya pueden comenzar a responder su autopencil. Creo que me fui muy rapidito con la canción, pero allí tiene todo, la letra es la E de elefante. Y ahora sí, me voy con Se Murió Tite.

0: Estamos de regreso acá en tu radio Energía. Claro que sí, estamos de vuelta. Estamos de regreso acá en tu radio Energía, amigos. La letra era la E. Por acá todavía me están preguntando por la letra. Yo después, obviamente, retomé la transmisión y di la letra. La letra era la E. Así que aquellos que pudieron escucharla, vamos de inmediato con la respuesta de nuestros auditores que allí tienen listo el autopencil. A ver quién está por acá con respuesta. ¡Aló!
1: Prenda de vestir, Albertito Echarpe. Grupo musical Evanescence. Deportista Enzo Fernández, color esmeralda, apodo Eni de Elena, autopencil Bebel Ramírez.
0: Autopencil listo para nuestra amiga Bebel. A ver quién más está por allí participando. Buenas, buenas tardes. A ver quién envía su respuesta. Buenas tardes. ¡Aló!
2: De Albertito. Vamos. Ropa de vestir, echarpe. ¿Ya? Grupo musical Evanescence.
0: Ajá.
2: Apodo El Flaco. Deporte Eusebio. Deportista. Color escarlata.
0: Excelente. A ver, a ver, a ver. Recuerden, vayan enviando su respuesta al WhatsApp más 569-85-99-22-53. Aló.
3: Albertito, prenda vestir de Sharpe, grupo musical Entre Mares, deportista Emiliano, Emiliano, color esmeralda, apodo Edu. Emiliano Martínez del de deportista. Ah. Oye, Albertito, no sé qué me pasó, sé que me confundí todo también. Así, por eso borré varios mensajes.
0: No se preocupen, no se preocupen. A mí se me olvidó lo más importante, la letra. Pero bueno, soy un ser humano, muchas cosas en la cabecita. Y no se preocupen, porque acá tenemos la segunda patita del autopencil, cinco categorías más. Así que usted no se preocupe. Seguimos jugando al autopencil, pero en esta oportunidad tenemos nuevas categorías. En esta oportunidad no creo que se me olvide la letra, no se preocupe nomás. Vamos rapidito, ahora usted me va a indicar lo siguiente, presta atención. Película, comida, oficio, animal y algo que encontramos en un bus. Repito, tome nota, vaya anotando, no se confunda, ya usted sabe cuál es el WhatsApp. Si usted me quiere llamar, me puede llamar al 41-215-5771. Recuerde, película, comida, oficio, animal y algo que encontramos en un bus por la letra M de Marcos. La letra es la M de Marcos.
4: ¡Ay, ya!
0: Vamos repitiendo. Vamos de nuevo. Repasando, vamos repasando. La M de Marcos nos indica que usted me tiene que decir una película, comida, oficio, animalito y algo que encontramos en un bus por la letra M de Marcos. M de Marcos. Vamos con este grupo español, Amistades Peligrosas. Estoy por ti.

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1: con 16:28, nos vamos rapidito con las respuestas al autopencil. ¿Quién está participando? Vamos rapidito.
2: Película, machuca, comida, empanada, oficio, modista, animal.
1: Creo que hay un error acá, ¿verdad? Algo pasó, a ver. Vamos, la letra era la M. M, dije, M. A ver, aló.
2: Película, machuca, comida, empanada.
1: Empanada es con E. No, vamos.
2: Oficio modista, animal mono, algo que se encuentra en el bus, las maletas.
1: Muy bien. Bueno, de 5-4 buena. De 5-4 buena. A ver, vamos con otra respuesta. Buenas tardes. Aló, aló, aló.
3: Tito, película.
1: Ajá.
3: Machuca.
1: Machuca.
3: Comida milanesa. Oficio modista.
1: Ajá.
3: Animal marmota. Y algo que encontramos en el bus, la manilla.
1: Ajá.
3: De la Ramírez Autopencil.
1: Gracias, mi hermosa. Gracias, gracias, gracias. ¿Quién más? ¿Quién más participa? Aló.
4: Albertito. Machete, película, comida, macarrones, oficio mecánico, animal mono. Y algo de un martillo de emergencia, automático.
1: Gracias, gracias. Aló. Aló, buenas tardes.
5: Y Albertito, película con M, machuca, comida milanesa, oficio mecánico, animal mono, algo que encontramos en un bus, un manubrio.
1: Excelente.
5: Un martillo también. Autopencil.
1: Autopencil, listo. Vamos, vamos, vamos. A ver, ¿qué más? ¿Qué más? Buenas tardes. Aló.
6: Grupo musical.
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8: 4 de la tarde. 30 minutos.
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16: Te indicamos la temperatura en Concepción. 14 grados con 8 décimas.

0: Y estamos de regreso con el autopensil. En la parte anterior del programa quedamos pendientes con algunos audios. Ya lo vamos a revisar. A ver.
1: Grupo musical. Entre Mares, Prenda de Vestir, Smoking, ya. Color Esmeralda.
0: Ok.
1: Apodo Enano.
0: A ver, ¿qué más?
1: Película Machuca, comida, mariscos.
0: Ajá.
1: Oficio médico.
0: Ok, perfecto. ¿Y qué más?
1: Animal Mamuk.
0: Excelente, muchas gracias. Muchas gracias. ¿Quién más está participando? Buenas tardes.
2: Aló. Albertito, comida, macarrones.
0: Ahí está.
2: Me equivoqué.
0: Ahí está la comida, macarrones. ¿Quién más participa? Buenas tardes. Aló.
3: Albertito, yo te quiero saludar nomás. ¿Ya? Porque no alcancé a jugar el autopensil.
0: Ya.
3: Pero ya voy a empezar a ponerme las pilas.
0: Ya. Besito.
3: Saludo a todos los radioenergéticos.
0: Un saludo para ti, nuestra amiga Rosita desde Avícola Yumbel. Besito para ti, Rosita. Y bueno, también te envío un abrazote y un gran saludo. A ver, ¿quién más estaba por allí con el autopencil? ¿Quién quedó pendiente? Ya hemos revisado todos los mensajes. Y bueno, allí tuvimos nuestro autopencil de hoy. Estuvieron fantásticos mis auditores hermosos. Amigos, ¿saben qué? Se viene Fiestas Patrias. Se viene celebración, se viene terremoto, se viene anticucho, se viene fonda y se viene una programación espectacular acá en tu Radio Energía para

16:39, amigos, recuerden que para este fin de semana se viene mucho deporte acá en tu Radio Energía. Amigos, se viene el partido de Ñublense versus Deporte Concepción este sábado 29. Vamos a revisar si el sábado 29, esto va a ser a partir de o a contar de las 19, va a comenzar el partido, la transmisión totalmente en vivo acá en tu Radio Energía. También el 30 tenemos partido de Coquimbo Unido versus Huachipato. Este partido es a contar de las 19:30. También la transmisión va a estar a cargo de todo el equipo de Energía Deportes, así que ya usted sabe que este fin de semana tenemos mucho deporte y este fin de semana tenemos buena programación para ustedes acá en tu Radio Energía. Porque somos energía, porque somos música y mucha entretención, nos vamos con La Cumbia, Corazón.

Son las 16:44. Estamos en energía positiva. Con toda la energía positiva en este miércoles. Así continuamos, así seguimos acá en la 95.7. Recuerden que tenemos mucha información por allí. A las 5 tenemos el bloque informativo con nuestro compañero Alejandro Cid acá en tu radio Energía. Así que todavía nos vienen muchas cosas para esta tarde. Ya en un ratito, no se preocupen, en un ratito está con ustedes Pedro Silvestre con energía positiva. Así que ya usted sabe que tenemos mucho más. El WhatsApp ya usted sabe que está habilitado para que

Nuestro auditor Leopoldo tiene algo muy bonito para nosotros. Bueno, para todos los que estamos en este momento escuchando Radio Energía, y lo vamos a escuchar con mucho cariño. Por acá tiene esto para nosotros. Aló.

0: gusto. Ahí está el saludo de nuestro auditor Leopoldo para todos los que escuchan la Radio Energía, para todos los que estamos en este hermoso país. Un abrazo para nuestro auditor. Gracias, mil gracias por su cariño. A ver qué más nos dicen por acá. Buenas tardes. Aló.
1: Hola, don Albertito, lindo. Me acabo de bajar de la micro. Gracias a Dios.
0: Qué bueno.
1: Mi casita, dos cuadras de mi casita. Un abracito, don Albertito. Gusto en escucharlo.
0: Gracias.
1: Chao, chao.
0: Gracias, mi hermoso. Igual para usted, le envío un abrazo. Mire, gigante. Arriba ese ánimo. Que llegue bien a casita. Y que prepare una rica oncecita allí con su familia. Mi hermosa auditora le envió muchos besitos y espero que todo vaya súper, súper bien. Vamos a continuar, vamos a bailar un poquitito. Esto es Energía Positiva. Miércoles, el ombliguito de la semana con tu Radio Energía.

0: recuerde que el WhatsApp de la radio es el más 569-8599-2253. Usted que en este momento va manejando, está en casita, está trabajando, está pintando, está ordenando, está haciendo cualquier cosa allí. Usted tiene encendida la radio y está en contacto directo con nosotros. 5 minutitos nos separan de las 5. Recuerde que se vienen noticias. Y recuerde que más adelante se viene el duelo de titanes. Hay que usted participa con nosotros. Vaya enviando su audio, nos va contando cómo se siente. Recuerde que el WhatsApp está allí para que también usted envíe su audio. Pero si usted se quiere explayar un poquitito más, nos puede llamar, claro que sí. Al 41-215-5771. 41-215-5771, el teléfono fijo de la radio Energía. ¿Cómo está ese ánimo? Buenas tardes.
1: Hola, Albertito, ¿cómo estás tú?
0: Bien, ¿y usted cómo está?
1: Bien, Albertito, aquí escuchándote.
0: Qué bueno, ¿cómo ha estado su tardecita? ¿Cómo está la cosa por allá, sí, por Tomé?
1: Agradable porque ha habido todo el día solcito,
2: fíjate. ¿Ya?
0: ¿Ya? Uh-huh. O sea, un día bonito.
1: Un día bien primaveral, fíjate. Como septiembre, que, o sea, como agosto, porque todavía no estamos en septiembre, pero agosto se parece a todo septiembre. Entre sal y dientecito.
0: Ya, ¿cuál es su mes preferido?
1: A mí me gusta la primavera.
0: O sea que, claro, como como noviembre, como octubre, noviembre.
1: Entre octubre y noviembre, pero ahora va a ser como invierno, porque como dicen que va a llover hasta octubre, noviembre.
0: Sí,
1: ¿no? Va a ser una primavera media llovida, yo creo, ¿eh? Porque yo me recuerdo años atrás, en primavera llovía harto.
0: Ah, mire, mire. O sea que se vienen lluvias en esta primavera. Va a ser una primavera con agüita, ¿cierto?
1: Media mojadita,
0: exactamente.
1: Media mojadita, pero bueno, ¿qué le vamos a hacer? Hay que vivir el día a día nomás y como lo que Dios quiera, ¿no? Si está bonito, bueno, y si está feito también, ¿qué le vamos a
0: como
1: hacer?
0: Como sea, hay que vivir, no sé. Hay que vivir y, no sé. Y vivir nomás.
1: Ya no se puede vivir más, así que...
0: Exactamente, entonces, mire. No. Mire, y ese pero almuercito, rico el almuercito hoy.
1: Sí, pues sí, yo hice, ¿te acuerdas que te dije que iba a hacer porotito y tú me dijiste que iba a hacer lentejita?
0: Ya, yo no pude hacer la lentejita.
1: No,
0: no.
1: ¿Por
0: porque
1: remojarla?
0: Lo que pasa es que yo dije, bueno, yo le comenté a usted que iba a hacer la lentejita. Cuando yo voy a hacer la lentejita, estaba la bolsita en el lugar donde guardo toda la comida. Y esa bolsita tenía como le quedaban como de verdad, como un dedito de lentejita, eso no alcanzaba para prepararla. Yo pensé que estaba lleno, o por lo menos la mitad. Pero, señora Ide, no me alcanzaba ni una tacita pequeña, así que lamentablemente tuve que descartar la lentejita hoy y preparar unos tallarines con champiñones y una boloñesa.
1: Pero igual estaba rica. Igual rico almuerzo.
0: Igual, con un consomé de pollito. También estaba rico, así que bueno, gracias a Dios pude prepararme eso. La lentejita quedará para el fin de semana, cuando me haga un tiempecito de ir a comprar lentejita y porotito y legumbre.
1: Lentejita, claro.
0: Exactamente.
1: Sí, pues, claro que sí,
0: pues. Exactamente, señora Ibe. Pero bueno, aquí acaba de llegar el que le dice a usted conejita. Acaba de llegar a los estudios. Sí, pues. Aquí está, pues. Bueno, un abrazo, señora Ide. Que tenga linda tarde.
1: Te vamos a buscar un animalito también a ti, ¿eh?
0: Bueno, vayan buscándolo entonces, ¿sí? Ahí sí, me van contando.
1: Yo te voy a buscar uno y te voy a decir después. Besito, cuídate.
0: Gracias, chao.
1: Chao, chao.
0: Amigo, me despido. Ya va a estar con ustedes Pedro Silvestre en esta linda tarde. Los quiero mucho. Mañana nos escuchamos a las 2:30 en el programa con las pilas puestas. Lo dejo con el colombiano Maluma, el tiki tiki tiki.

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1: 17 horas y 3 minutos.
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4: ¿Qué tal? ¿Cómo le va? Tiempo de informaciones con Radio Energía Informa en el 95.7. Les saludamos cordialmente. Mi nombre es Alejandro Cid. Y desde el departamento de prensa iniciamos las noticias aquí en Radio Energía. El gobernador del Biobío, hablamos de Sergio Yacamán, anunció la reanudación de las obras de soterramiento del cruce Santa Sofía, en la comuna de Chiguayante, un proyecto que permanece paralizado desde hace más de 6 meses, con el presidente de EFE, Jorge Claud, informó que los trabajos podrían retomarse a fines de septiembre, una vez que la empresa constructora vuelva a confirmar sus equipos y maquinarias. La iniciativa contempla una inversión cercana a los 30 mil millones de pesos y, de acuerdo con EFE, las obras podrían tardar aproximadamente 18 meses en completarse. La suspensión había obligado a la constructora a despedir a personal que trabajaba en el proyecto y desde el municipio de Chiguayante también señalaron que será necesario coordinar previamente todo esto, la apertura del cruce Pinares. Así que mucha atención ahí en la comuna de Chiguayante. Y en Concepción, dirigentes de la Cámara Chilena de la Construcción se reunieron con el alcalde Héctor Muñoz, esto para abordar las necesidades habitacionales de la comuna y una eventual modificación al plan regulador comunal. El municipio manifestó disposición a abrir un debate sobre las limitaciones de altura de las edificaciones, mientras que el gremio anunció que presentará una propuesta técnica antes del 15 de octubre de este año. Ahora, según los antecedentes entregados por la Cámara Chilena, Concepción tendría un requerimiento de 9.500 viviendas, mientras que durante el año 2025 se aprobaron 275 unidades y durante 2026 solamente 176. El alcalde además anunció la intención de reactivar durante el segundo semestre el directorio urbano de Concepción como instancia constitutiva y consultiva y también participativa en esta materia acá en la región, especialmente en la comuna de Concepción. Bueno, y en San Pedro de la Paz, durante los primeros días y 3 días de septiembre, se entregarán, ojo, gratuitamente las tarjetas de pago electrónico para adultos mayores. Este proceso se va a realizar el martes 1 de septiembre en el gimnasio auditorio de Villa San Pedro y también el miércoles 2 se realizará en el Centro Cívico Boca Sur. Y luego, el jueves 3 de septiembre, en el gimnasio polideportivo de Lomas Coloradas. La atención será de 10 de la mañana a 14 horas hasta agotar stock. Ahora, el beneficio está dirigido a personas mayores de 65 años, quienes deben presentar su cédula de identidad entonces a la hora de retirar esta tarjeta. Vamos a lo internacional, porque fíjese que al menos 14 recién nacidos han muerto tras el desastre de un incendio este miércoles en el hospital del Instituto de Ciencias Médicas de Pakistán, esto en Islamabad, debido a una explosión de un compresor de aire acondicionado. El director ejecutivo de este recinto, Imran Sikandar, dijo que se ha confirmado la muerte de 14 recién nacidos y uno ha sobrevivido tras ser rescatado por un médico. Medios locales como GeoNews habían informado previamente de que al menos 15 bebés habían fallecido. Bueno, Sikandar añadió que el fuego se declaró en la sala infantil alrededor de las 7 de la mañana, hora local, y según un comunicado del Servicio de Emergencias pakistaní, que señala de 112, el fuego se inició tras la explosión de un compresor de aire acondicionado y los bomberos han podido ya controlar las llamas. Bien, con esto internacional cerramos en esta oportunidad las noticias. Usted sigue junto a nosotros, no se mueve el dial. Estamos con toda la música para esta tarde de día miércoles aquí en Radio Energía. Hasta pronto, muchas gracias.
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buenas tardes, señoras y señores. Muy buenas tardes. Qué bonito atardecer tenemos en el Gran Concepción. Qué bonito día este mes de agosto, 26 de agosto del 2026. Ya estamos arrancando energía positiva y ya se nos viene el duelo de titanes.

0: Y aquí estamos escuchando la canción ganadora ayer en el duelo de titanes. Aquí la 95.7 FM. Aquí está. Charros para rato. Con los charros de Luchito y Rafael.
1: Venimos nosotros.
0: Esta es la versión urbana.

Se nos había perdido la canción, no me acordaba cómo se llamaba. No me acordaba cómo se llamaba, pero ya me acordé. Ya me acordé y la pillé, la encontré. Aquí está la canción, la opción número 2. Para que usted pueda seguir participando a través del más 569-8599-2253. La estoy recién cargando aquí, chicos. Recién. Vamos por acá. Parece que me demoré. Bueno, la opción número 1, ya saben. En la opción número 1 está Los Charros para Rato. Esa es la opción número 1. Y en la opción número 2 llega J-Mac. Pero estoy buscando aquí. Me cargue la cancioncita.

0: cumbia, me gusta la cumbia. Un grupo que me gusta a mí de las cumbias es la cumbia. La cumbia, muy me gusta, buen ritmo, buena. Oye, la cumbia tiene buenas, buenas introducciones, sí. ¿En serio? A mí me gusta la cumbia. Me gusta la, quizás la guitarra eléctrica, buena, buena, buena, buena, buena. Buenas tardes, aló.
1: Aló.
0: ¿Cómo está la chiquilla más linda?
1: Aquí estoy, ya fui a comprar pancito.
0: Déjale, ¿cómo está el pancito?
1: Está 10 más 1.
0: Calentito el pancito, ¿no?
1: Sí, calentito, había pan integral, había pan con orégano, había marraqueta, había pan blanco, ayuya.
0: Oiga, a mí me gusta el pan con orégano, ¿qué cosa más rica?
2: ¿Ah, ya?
1: Oh, sí, yo de eso compré. Y compré pan integral igual.
0: Eso, para cuidar la figura de esta chiquilla. ¿Cómo se ríe mi patita? Patita, ¿cuál de las dos canciones te gusta más?
1: La 1.
0: La 1. Muy bien, pues se vino sentadita, ¿o no?
1: Me vine sentadita, porque sabe que antes de llegar a Candelaria,
0: ¿ya?
1: Se subió una manzanera de colegiales, ah. Y como que retrocedí para atrás yo y vi a una niñita y yo le dije, ¿me puede darme el asiento, por favor? Le dije yo,
0: ¿ya?
1: Ya, me dijo, sí, perdón, dijo, y sí que me la dio al tiro la niñita.
0: Y ahí venía sentadita, ¿sí? Nuestra patuleca.
1: Y ahí venía sentadita yo y escuchando a don Albertito.
0: Éjale, porque siempre te damos energía, mi patita hermosa.
1: Lindo.
0: Un besito, te quiero mucho, que estés muy bien.
1: Un besito igual.
0: Ay, qué cosa más rica. Cuídate, chao, chao. Ay, ay, ay, ay, ay, ay, ay, ay, ay, ay, ay. Aló.
3: Hola, Pedrito.
0: ¿Cómo estás, conejita bonita?
3: Allí estoy.
0: Qué bueno.
3: Oye, desabrigado,
0: tú. Oye, sí, me saqué lo que pasa es que me viene rapidito corriendo. Y aquí en la radio, con las luces que tenemos en el estudio, está pero bastante, bastante caluroso.
3: Entonces, pero muy en polerita.
0: Oye, sí, sí, estoy en polerita aquí, bien relajadito. Aparte que mi polera es color piel.
3: Sí. ¿Quieres preguntar algo?
0: A ver, cuéntame.
3: Sí, el monito rojo que tienes por ahí al ladito tuyo.
0: Ah, este, el Teletín, pues, que este nos envían de la Teletón. Nos enviaron acá ya el Teletín, porque ya se viene la Teletón de este año 2026 y vamos a estar transmitiendo en vivo desde el Teatro Teletón. Ya nos vamos a trasladar para allá.
3: Ya, ah, sí, por eso te veía un monito rojito ahí.
0: Sí,
3: no
0: sabía ahí lo estoy mostrando, mira, ahora lo estoy mostrando en la camarita del estudio, sí, de la radio. Estoy mostrando el Teletín, que es el Teletín que nos regalaron ahí en la Teletón y que se quedó acá en nuestros estudios.
3: Ah, qué bueno.
0: Sí, sí, aquí. El año pasado regalamos unos destornilladores, es decir, ¿no? Unos llaveros que trajimos también de la Teletón a los auditores. Regalamos varios llaveritos.
3: Oye, Pedrito, no te desabrigues tanto. Mira que el tiempo está helado.
0: No, pero es que después yo me pongo mira, esto es como una primera capa. Después yo me pongo mi suéter, mi parka. Cuando salgo bien abrigado. Sí, me lo saco, de hecho.
3: No, después no desabrigarse cuando uno anda con calorcito y medio transpirado, porque después te hiela todo el cuerpo y se desrocia.
0: Lo que pasa es que lo hago precisamente porque si imagínate estuviera con el suéter y con el chaleco, estaría transpirando y después me voy afuera. Entonces, por eso es que me saco aquí y después me abrigo como hijo único.
3: Hijo único, sí, tienen que tener. Si no, después te desaparecen de largo y pues
0: me
3: imagino que los leones también se enferman.
0: Sí, no, sí, sé que los leones. Me he enfermado en este arroz, pero ¿sabes qué? Es como una alergia lo que tengo, como decía en la mañana. Es más como una alergia.
3: Yo también ando con alergia porque me pican todo el bordecito de los ojos, ya me los agotija, me coloco botica, pero sí. Al rato igual me pica, tengo alergia también.
0: Yo ando como en la nariz, así como congestionada en la nariz. Solamente eso.
3: Ah, no, mi marido anda así, pero yo me pican los ojitos.
0: Oh, ¡pobrechita, mi conejita!
3: Pobrechita
0: la conejita. Oiga, preciosa, ¿cuál de las dos canciones le gusta más? ¿La número uno o la número dos?
3: No, yo voy a votar por la dos.
0: Por la dos. ¿Para cómo dejar de amarte?
3: Sí, para cómo dejar de amarte.
0: Muy bien. Ahí te dejamos registrada. Un besito, preciosa.

0: con más llamados. Hola, buenas tardes.
1: Hola, Pedrito.
0: ¿Cómo estás, mi preciosa?
1: Bien, aquí haciendo fueguito antiguo.
0: Yo tengo un calor, Anita, en mi corazón.
1: No, pero que esta casa es grande.
0: ¿Ah?
1: Esta casa es grande, así helada.
0: Pobrecita.
1: Sí, helada, igual que tu corazón. No, mentira.
0: No, mi corazón es ardiente. Es ardiente.
1: Ardiente. Oye, a mí me gustó el teletín, teletón ahí.
0: El teletín, sí, lo tenemos acá al ladito, el teletín.
1: Sí, pero me gusta el más grande.
0: Al. No, pues un león, pues, oiga, un león.
1: Ah, el león, sí.
0: El león.
1: Ah,
0: oiga, no llovió nada, ¿por qué? Me mintieron.
1: Me mintieron
0: porque
1: afuera cuando tú me dijiste y no, ¿ya? Estaba lloviendo. Sí, ah, dijo dejar la ropa.
0: Aquí cayeron unas par de gotas nada, pero nada en el centro.
1: Ay, pero, no, aquí no, nada.
0: Oye, pero aquí me aparece lluvia a las 6, ¿eh? Dice que hay lluvia. Van a caer 2 milímetros.
1: Yo creo que más tarde, porque está como bonito todavía.
0: Está bonito, sí, está bonito el día. Sí. Está como tú. Está precioso el día, está precioso.
1: Ya,
0: sí, pues. Pero si usted es bonita, pues, ¿cuál es el problema?
1: Ya, está bien.
0: Sí, pues, bonita. Así que somos bonitos nosotros.
1: Cierto.
0: Sí.
1: Ya,
0: pues, hay que disfrutar. Disfrutar de la belleza de la vida.
1: Cierto.
0: Exactamente. Oiga, preciosa.
1: Yo lo único que cuando me veo al espejo digo, ay, qué labios más bonitos.
0: Qué labios.
1: Sí, lo tengo bonito.
0: Qué labios preciosos tiene usted. Sí. Oiga, mi preciosa, y de las dos canciones, ¿cuál le gustó más? ¿La de Los Charros para Rato o Cómo Dejar de Amarte?
1: Los Charros para Rato.
0: ¿Para Rato quiere usted?
1: La número uno.
0: Ya.
1: Para Rato, pues sí.
0: Muy bien, pues.
1: Además que tú dijiste que era de Luchito Rafael, no, pues del Marcio.
0: ¿Los Charros de Los Magos, dije yo?
1: Sí, pues tú dijiste de Luchito Rafael.
0: Ah, no, me equivoqué. ¿Ah? No, yo dije que los Charros de Luchito y Rafael iban a venir a la fiesta del Chico.
1: Ah, la fiesta del Chico.
0: Sí, a la fonda del Chico.
1: Oye, ¿quién es el Chico?
0: El Chico, un chico, el productor.
1: Ay, yo pensé que era el Chico Trujillo.
0: No, el Chico. Sí. Vamos a ir a bailar con el Chico ya.
1: Bueno, vaya a bailar con el Chico, no.
0: ¿Vale? Ay, por Dios. Ay, por Dios. Oye. Ay, Dios. Ya, te dejamos registrar, Anita.
1: Ya, vos, Pedrito.
0: Un besito. Cuídate.
1: ¿Cuándo la cómo se llama? ¿Cuándo la foto de nuevo?
0: ¿Cómo?
1: Chao, chao.
0: ¿Cómo?
1: No, porque yo hablo puras cuestiones que la quise, pues.
0: ¿Pero me dejaste colgado? ¿Me dejaste marcando ocupado? ¿Qué cosa?
1: No, porque no debí decir eso, pues, hablando cosas que nada que ver.
0: No entendí, ya no entendí, no te entendí ya. Bótate por el laburo, cuídate, chao. Muy buenas tardes, hola, hola.
2: Hola, hola, amigo Perito.
0: ¿Cómo estás, amigo mío?
2: Muy, pero muy bien.
0: Qué bueno. Muy bien, también aquí con una alergia, parece. Algo me pasa.
2: Se tiró a mojar un poquito también.
0: No, si no es resfrío, es como una alergia que tengo.
2: Ah, ya.
0: Sí. Pero bueno, ya se me irá a pasar.
2: Sí.
0: ¿Qué le parecieron las canciones, amigo mío?
2: Los Charros, ¿cuántos se llaman?
0: Los dos son charros. Uno es el J-Mac y el otro son los Charros de Lumaco.
2: No, la número uno.
0: La número uno, entonces.
2: Sí, y saludo para la señora Aide y para la señora Normita de Lorenzo Arena.
0: Muy bien, Luchito, ¿tu nombre?
2: Y para todos ustedes como locutores y locutoras.
0: Muy bien, amigo mío, un abrazo.
2: Y los auditores y auditoras, porque si nos empiezan a enojar.
0: Pues, a todos los saludamos nomás, a todos.
2: Sí.
0: Cuídate, un abrazo.
2: Igual para usted,
0: chao,
2: ojalá
0: chao.
2: Que se acuerde cuando... Si se le dan llavero de la Teletón.
0: Ya, ahí cualquier cosita te vamos a estar llamando, ¿ya?
2: Ya, que esté bien.
0: Un abrazo, chau, chau. Vamos a arreglar un llavero de la radio, mejor. Ya, vamos con una canción, ¿les parece, chiquillos? Vamos con una canción. Y a la vuelta seguimos con el duelo de titanes en la más energética de Chile. No, esto se descontroló. Llega Guachín con Descontrolado.

Nos vamos a la pausa, señoras y señores. Ya volvemos con el duelo de titanes, con el desenlace de estas canciones en competencia. 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Pausa y volvemos con el duelo de titanes.

0: 17 horas y 40 minutos.
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0: Te indicamos la temperatura en Concepción. 14 grados. Con 8 décimas.
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0: vamos a cerrar el duelo de titanes. Vamos a cerrar el duelo de titanes con las últimas votaciones de nuestros auditores en esta tarde que la radio Energía. Vamos, hola, hola, buenas tardes.
1: Tío Pedrito, póngale Pedrito. Yo estoy aquí en la peguita, estoy aquí en la peguita. Tío Pedrito, botito por la una, eso lo de echarlo del humaco, Paco, eso como te agarraste de Martín.
0: Muy bien, saludos para ti, amigo mío. Hola, buenas tardes.
2: Hola, Pedrito, ¿cómo estás?
0: Bien, ¿y usted cómo está?
2: De nuevo, estilo. Un poco gente.
0: También, estamos en la misma.
2: Para que no pasara agosto, Iván.
0: No, si tenemos que pasar agosto, amigo. No se me achaque. Cuénteme, ¿por qué canción va a votar?
2: La 1, pues, Pedrito.
0: ¿Los charros para rato?
2: Sí, pues, ya, pues. Estoy ahí, estoy un poco triste.
0: ¿Ah? Porque la media golea que le dieron al diablo.
2: Sí.
0: 5-2.
2: Sí. Chula.
0: Bueno, pero este fin de semana
2: bueno
0: se
2: va... que vamos a poder jugar en Collao.
0: Sí, este fin de semana se van a reponer chiquillos.

0: menos mal.
1: ¿Cómo estás, joven?
0: Ameno,
1: ¿no? Estamos enojados, gatito.
0: Estoy enojado porque llamo y no contestan.
1: No, si no, así que aquí llama mucha gente. Cuénteme por qué canción va a votar mejor.
0: Por los dos de pura rabia.
1: ¿Por qué de rabia ya?
0: ¿Qué tipo?
1: Porque está enojado, está por la 2. Si no estuviera enojado, votaría por la 1. Y si no estuviera enojado, votaría por la 1, entonces.
0: Por los que echaron de neumático.
1: Ya. Muy bien.
0: Estoy enojado, no voto por ellos.
1: Ya, muy bien. Lo dejamos registrado de todas maneras, ¿ya?
0: Sí, bien.
1: Un abrazo. Chao. Vamos con más mensajes en esta tarde. Seguimos. Hola.
2: Hola, Pedrito, que tengo ventaja.
1: Muchas gracias.
2: Estoy haciendo sintonía desde mi trabajo. Ya me queda...
1: ¿Queda poquito?
2: 15, 20 minutos.
1: Para qué bueno.
2: Quiero votar por la número 1. Bendiciones a todos.
1: Saludos para ti, preciosa. Muchas gracias. Seguimos con más mensajes. Hola.
3: Hola, Pedrito.
1: Hola, preciosa.
3: Yo voto por la número 1, por la 1.
1: Muy bien.
3: Y voy a hacer un cafecito. Chao.
1: Chao, preciosa. Gracias por votar.

0: Gracias, gracias. Número uno, número uno, número uno, número uno, número uno, número uno.
1: Hola, Pedrito.
0: Hola.
1: Buenas tardes.
0: Buenas tardes.
1: Yo voto por la canción número uno.
0: Ok. Muchas gracias, preciosa. Voto por los charros de Lumaco. La número uno, entonces, la Cami. Recuerden enviar mensajes de audio al WhatsApp.
1: Hola, hola. Espero que bien. Saludos desde Yumbe.
0: Saludos.
1: Acá se está nublando. Hubo un poco de sol.
0: Un poquito de sol, ¿ya?
1: Y ya está haciendo frío.
0: ¡Uy,
1: uy! Viento fuerte.
0: Bueno. ¿Y por qué canción va a votar?
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0: ¡Éjale! Saludos para ti.
1: ¿Cómo dejar de amar?
0: Ya. La número dos. Muy bien, la número dos.
1: Son dos.
0: Ok, muchas gracias.
2: Hola, Pedrito. Buenas
0: hola, hola.
2: Buenas tardes. Saludos a todos los energéticos.
0: Saludos.
2: A todos ellos.
0: Eso.
2: Y a ti también.
0: Muchas gracias.
2: Pedrito, un gusto de saludarte. Y quiero votar por los charros de Lumaco.
0: No, uno, ok.
2: Ahí les saludo a todos.
0: Ok, aquí está la canción ganadora entonces, señoras y señores. 13 votos por la 1, 4 votos por la 2. Gana la

vamos a hacer una competencia de Uyuy la próxima semana. Porque vamos a comenzar las fiestas patrias, vamos a comenzar septiembre, así que vayan preparando su gritito, porque la próxima semana vamos a tener competencia de Uyuy. Para que participen con nosotros esta tarde en la Radio Energía. Nos quedan solo 11 minutos, 10 más 1, para que sea las 6 de la tarde y seguimos con Energía.

para ustedes. 8 minutos para que sea las 6. 8 minutos para que sea las 6. ¿Con quién tomamos 11 esta tardecita? Vayan dejando su mensaje de audio al WhatsApp más 569-85-992253. Me mandan un saludito y me dicen: hoy tomamos oncecita, un tecito, un pancito. Ustedes me dicen, antes que nos fallamos, porque quedan solo 8 minutos. Anita, 8 minutos para que sea las 6.

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1: Pedrito, voy a tomar de once pancito con orégano, con tomatito, con atún.

0: Qué rico.
1: A un velorio esta noche al campo, así que puta, estoy lista ya para partir la naranja.
0: Que le vaya muy bien nomás.
1: Linda llegada a su casa.
0: Besitos preciosas, muchas gracias. Buen provecho con esos completitos.
2: Qué rico.
0: Ay, Diosito rico. Más 569-8599-2253. Envía tu mensaje al WhatsApp de Energía. Seguimos en esta tarde, ya nos quedan poquitos minutos. Cinco minutos para que sea las 6 de la tarde. Cinco minutitos. Envía tu mensaje al WhatsApp.
3: Chao, Pedrito, nos escuchamos mañana, si Dios quiere. Chao.
0: Besitos preciosa. ¿Va a llegar a comerse a gatito? ¿Qué tiene de oncecita, chiquilla?

0: Yo tengo pajarito de once, oiga, y panchito masado, y quesillo con falta de chilena, gancho.
1: De la carocia. La palta más carita, pero más rica, más cremosa.
2: ¿Cómo son las chilenas, pues?

excelente esta tarde. Que les vaya pero muy bien. Los que van en la micro, los que van en el colectivo, todos los que van en el biotren, todos los que van escuchando la energía, que tengan una linda tarde, una rica once. Y que mañana tengan un buen despertar. Recuerden que vuelven las lluvias, así que a tener consideraciones con el agua mañana.

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1: 18 horas y un minuto.
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3: Hola, ¿qué tal? ¿Cómo le va? Ya estamos de regreso con noticias después de una hora. Nos juntamos nuevamente para estar informados aquí en Radio Energía. Mi nombre es Alejandro Cid. Y contarles que el Banco Central presentó nuevas monedas de 10 y también 50 pesos que comenzarán a incorporarse gradualmente a circulación. Las actuales monedas mantendrán su validez y continuarán utilizándose normalmente. Bueno, la nueva moneda de 50 pesos entrará en circulación en octubre de este año, mientras que la de 10 pesos lo hará en enero del próximo año. La moneda de 50 pesos conserva su diseño y también diámetro, pero reduce su peso de 7 a 6,5 gramos. Y la de 10 pesos reduce su diámetro desde 21 a 18 milímetros y tendrá un canto liso. Con el Banco Central explicó que los nuevos modelos utilizan una tecnología de acuñación que permitirá reducir los costos de producción. Veremos más cómo están esas monedas ya luego en circulación. Y cambiamos de tema porque se señala que en materia de pesca artesanal, el gobierno activó el cuarto pago del cupón pesca artesanal. En el Biobío, por ejemplo, la entrega correspondiente a julio considera a 947 embarcaciones beneficiadas y una inyección directa de 94 millones 700 mil pesos. El beneficio entrega 100 mil pesos mensuales con un máximo acumulado de 600 mil pesos destinados exclusivamente a la compra de combustible. Con la entrega realizadas entre mayo y julio, la región acumula más de 2.400 cupones habilitados, equivalentes a una inversión pública regional de más de 240 millones de pesos. El beneficio está dirigido a armadores con embarcaciones de hasta 12 metros de eslora, entre otros requisitos, y el periodo de entrega se extenderá entonces hasta octubre de este año. Y saltamos a otra información porque el CERNAC inició una fiscalización nacional a centros termales, esto para verificar información de precios, condiciones de seguridad, señalización, vías de evacuación, protocolos ante accidentes y condiciones de las piscinas. Bueno, el proceso comenzó en la Araucanía y Los Ríos y se extenderá durante los próximos meses a todo el país. Las infraestructuras y las infracciones graves pueden derivar en denuncias ante tribunales y también multas de hasta 300 UTM por infracción. Mientras que si existe afectación a la salud o seguridad, las sanciones pueden alcanzar las 2.250 UTM. Y vamos a lo internacional, como siempre para cerrar, porque el gobierno de Estados Unidos asegura haber desbaratado una presunta red de hackers chinos que habría atacado redes de datos, especialmente de organismos altamente sensibles como el Senado, la NASA, el Departamento de Justicia y la Reserva Federal. Ahora, de acuerdo a la agencia Reuters, se trata de dos piratas informáticos denominados K-Scan y K3Router, quienes tuvieron intromisiones e intentos de ataques informáticos en las últimas semanas. La agencia citó un documento del Departamento de Justicia que señala que los hackers también se habrían infiltrado en sistemas del Departamento de Energía, el Departamento de Salud, Servicios Humanos e Institutos Nacionales de Salud de Estados Unidos. Y para cerrar, revisamos cómo estará el informe del tiempo para mañana, entonces, en toda la zona de Lebu. Para este jueves se señala cielo cubierto y chubascos débiles con vientos que pueden alcanzar los 50 kilómetros por hora. 8 la mínima, 12 la máxima para todos los amigos de Lebu. Es todo noticias, que esté muy bien, muchas gracias.
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0: Buenas tardes, Concepción, ¿cómo están? Gusto saludarles en esta nueva jornada de miércoles 26 de agosto 2026, comenzando tu tarde con energía. Ay, un poquito fría la tarde, ¿no? Llueve para sol, sol, sol, para llueve para sol, sol, llueve para sol, sol, sol, sol, llueve. Pero así está la cosa. Así está la cosa, nomás, muchachos. Bienvenidos a esta tarde, estamos con todo el ánimo. Hemos aprendido mejor de la garganta, bastante mejor de la garganta ya. Después de. Por culpa de la fiesta de longaniza. Y no chiste, en serio, de verdad. Cuando el frío, la garganta se aprieta. Sí, bo. Bueno, pasa qué cosas nomás, po. Mi nombre es Daniel Rosales y aquí estoy nuevamente para compartir con ustedes hasta las 7 de la tarde hoy. Sí, señores. Así es, vamos a estar aquí en la energía hasta las 7, hasta las 19 horas, compartiendo la 95.7 FM en el Gran Concepción. Y también estamos en el 101.9 en Lebu. Además, nos puedes escuchar online en cualquier parte del planeta o fuera de él en radioenergía.cl. Le vamos a colar fuera de él. ¿A dónde? ¿Quién? Los marcianos. En Melmac, saludos. A todos en Melmac son las. ¿Te cachai? No, bueno. En fin, ya, estamos ajustando los temas con la cámara para que me vean, para que se desilusionen de mí. Ahora sí, ya, ahí vamos a apretar un poquito, ¿no? Estamos ahí, estamos trabajando con su mejor atención ahí. Tengo un poquito de desorden aquí en el estudio, ¿ah? Vamos a corregir un poquito. Ahí sí, ya. Estamos haciendo las correcciones necesarias para que ustedes también nos puedan ver. Me pillaron hoy día, estaba haciendo unas cositas, unos ajustes aquí en el estudio, así que tengo unos papeles ahí atrás que vos pueden ver. Pero ahí estamos, amigo Pedro, para que me pueda mandar al agre. Disculpen la cara, en lo que hay, no hay más. No hay nada más. Así que bueno, muchachos, aprovechar de saludarlos y contarles que estamos hasta las 7 con todo el ánimo. Y desde ahora comenzamos a hacer reporte de sintonía. ¿Dónde? Al WhatsApp.
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0: Vamos a los WhatsApp. Hola, buenas tardes.
2: Hola, don Daniel, buenas tardes. Buenas tardes. Nosotros aquí con mi amor Juan Riquelme tomando 10-1.
0: Qué rico.
2: Cuídese, que esté muy bien. Y gusto en escucharlo. Chao.
0: Oye, sí, disculpen el desorden que tengo aquí atrás, porque hoy día estoy día de aseo, entonces estaba en eso. Y me quedan algunas cositas por sacar ahí todavía. Estamos arrinconados. Sí, podía haber que limpiar y ya hacer una ordenanza, otra cosa. ¿Me veo o no me veo? No sé si me veo todavía. No, ya, estamos esperando que aparezca en la televisión. Estamos ya tratando de aparecer en la televisión. Mira, cáchense esta es la magia, mira. Cáchense la magia, mira. Yo voy a mover para acá y la cámara me va a seguir. Me muevo para acá y la cámara me sigue para acá. Esa es la magia de la tecnología gracias a la inteligencia artificial. En fin, mi gente, estamos listos para comenzar esta tardecita con todo el ánimo. Y usted haciendo su reporte de sintonía. Hola, buenas tardes.
3: Hola, amigo Dani. Dani, hola, ¿cómo estás, amigo Dani?
0: Echalante.
3: Saliendo del resfriado y saludo de aquí de Santa Sabina, Concepción.
0: Excelente.
3: Te mando un abrazo, amigo. Bendiciones.
0: Muchas gracias. Muchas gracias, igualmente. Bendiciones para usted también y que le vaya bien. Que la vaya bien, dijo la tía Julia. Ahora me ve, qué lindo, qué bacán. Bueno, yo no soy muy lindo, pero. En fin, disculpen el desorden. Como les dije, estaba hoy día de aseo, ¿eh? Así que estamos en eso, por eso. Ya, vamos a ir a la música, muchachos. Mira el recuerdito que les tengo, mira. Va a partir. Oh, un recuerdito. Un recordazo. Estos son los españoles de Café Quijano. La Lola, la energía.
4: Se llama Lola y tiene historia, aunque más que historia, sea un poema.

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Dicho esto, seguimos haciendo reporte de sintonía en esta hora de la tarde, donde quiera que usted esté. Estamos también ahorita, también ahí en Energía TV, así que excelente. Ahí estamos en Energía TV, nos estamos viendo. Mira, Concepción todavía tiene algo de solcito, claro. Cada día empiezo con más luz de sol, ¿eh? Eso me gusta, sí. Y menos frío. Hoy día está un poquito helado, sí, hoy día está un poquito helado, sí. Pero ahí estamos poniéndole bueno a la cosa. Estamos en vivo, estamos en directo, 6 de la tarde con 25. 6 con 25, se nos hace cortito. Hoy día juega Bocinha, hoy día sí, por fin juega Bocinha. Tanto que esperaron a Bocinha, que Bocinha ya, que Bocinha acá. Tócame la Bocinha, decía. Pip, pip, pip. Pip, claro. ¿Qué están pensando, chiquillas? No, pues. Tocar la Bocinha del auto, la Bocinha del auto, a eso me refería. Dios mío, ¿no? Ay, ya, ya. Bueno, vamos a seguir con más, muchachos. Estamos hasta las 7 hoy día, cortito, preciso. Pero aquí estamos contigo compartiendo hasta las 19 horas, porque después quiere ver el partido del Colo. Sí, pues se viene. Se viene. Se viene el partido del Colo, ¿ah? ¿Eh? Él es Carlos Baute. ¿Quién te quiere como yo? Naiden, Naiden, Naiden.

0: La música estaba Carlos Baute con ese ¿Quién te quiere como yo? ¿Quién te quiere como yo? Naiden, Naiden. Mira. ¿Cómo estás? Saludos desde Yumbel. Ya estamos prendiendo la estufa de leña. Hace mucho frío, cuídate mucho. Y saludos para ti también.
1: Hello.
0: Hello. Vamos a hacer una pausa comercial y al regreso mucho más. Acá en Tu Tarde con Energía. No te vayas, ya volvemos. Volvemos, no te vayas. No te vayas, canal. Volvemos.
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6: 18 horas y 31 minutos.
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14: Te indicamos la temperatura en Concepción. 13 grados. Con 8 décimas.
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0: Shazam. Él es Shazam, amigo de Ricky Martin, con la calcamonía de Shazam. Sí, señor, sí. ¿A dónde escuchaba ese costeño? Bueno, ya, estamos de regreso, gente, de la pausa, hemos vuelto, estamos listos acá, a la energía, la 95.7, en directo desde Concepción City para el mundo, para todo el planeta, por la 95.7 FM, y también estamos en la 101.9 en Lebu. Así es, estamos también en radioenergía.cl, nuestra página web, para que ustedes puedan escucharnos en cualquier parte del mundo. Un saludo a todos los penquistas que nos escuchan en cualquier parte del planeta. Sabemos que son hartos, así que saludos para todos y para todas y todes. Ya, oye, vamos a ir con una nueva sección que se llama
1: El Trabalengua.
0: Así que ya puedes comenzar a preparar tu trabalengua. Si eres bueno o buena para los trabalenguas, me querís ganar, crees que eres mejor que yo, participa conmigo y manda tu trabalengua. Mándame tu audio al WhatsApp.
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0: Mientras yo busco por acá el Bluetooth, para que usted también me pueda llamar. ¿A dónde me puede llamar? Al
1: 41 21 5 5 7 7 1. Llame, por el amor de Dios. Con tu de pollo, con ensalada nomás, tu dieta.
0: Eso, ahí usted nos puede comunicar, muchachos, también nos pueden llamar a nuestro teléfono de energía y también nos pueden mandar su WhatsApp. Voy con las adivinanzas, así que mira, yo les voy a dar algunas para que ustedes vayan ahí cachando si tienen más soltura que yo para hacerlo. Si pueden ganarme, bacán, aquí vamos con las adivinanzas. Atención, aquí voy. Dice, oh, está muy... Ahí está. El cielo está ladrillado. ¿Quién lo desladrillará? El desladrillador que lo desladrille, buen desladrillador. Un rodeo. Ah, Daniel, como pecas pagas. Ya, voy con otra. Dice, como... Déjame empezar. Hoy día ando muy atontado. Mucha pega hoy día. Oye, sí, mira, yo les voy a transparentar. Yo también soy director de una radio, no de concepto. Y hay harta pega. Entonces, hoy día fue un día de mucha pega. Esa no es justificación para no decir un trabalengua. Aquí voy. Dice. Aquí voy. R con R guitarra, R con R carril. Rápido rolan dos carros, rápido el ferrocarril. Casi me caigo. A ver, por acá. Si Sansón no sazona su salsa con sal, le sale sosa. Pero si la sazona con sal, le sale sabrosa. Epa, ¿no? Bien. Aquí voy de nuevo. Dice. Compadre, cómpreme un coco. Compadre, coco no compro, porque el que poco coco come, poco coco compra. Vale, déjale. Ya, otro más. Aquí está muy difícil. Déjenme leer primero la palabra, porque es parangaricuitirimícuaro. Parangaricuitirimícuaro. Parangatirimícuarícuaro. No. Parangaricuitirimícuaro. Parangaricuitirimícuaro. Ya. Parangaricuitirimícuaro. Ahí está, No, ya. Si alguien más lo puede decir, lo puede mandar su cosa.
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0: Ya, vamos a los wasabi. A ver.
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0: Ah, apete mal aquí, ya, perdón. Ya apete mal. Ya me fue culpa mía. Ya, aquí voy de nuevo. Vamos de nuevo.
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0: Ya pusiste por el chabalengua, estamos en el chabalengua. Ahora sí.
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0: Ya. Ok. Ah, por acá, ¿qué tenemos acá?
4: Aquí va uno. Mañana nos desorejonaremos.
0: Mañana no, a ver, no, ahí, para la música. Ya, a ver. ¿Cómo es? A ver.
4: Aquí va uno. Mañana nos desorejonaremos.
0: Mañana nos desorejonaremos. O sea, nos sacaremos la oreja, una cosa así. Mañana nos desorejonaremos. No, hoy día no es mi día. Hoy día me atrapé con mi propio. No puede ser. No, ya. A ver, por acá. Dice: el perro de San Roque no tiene rabo porque Ramón Ramírez se lo ha robado. Ahí, bien. Cuando cuentes cuentos, cuenta cuántos cuentas, porque si no cuentas cuántos cuentos cuentas, nunca sabrás cuántos cuentas. ¿Sí o no? Sí, perfecto, pésala perfecto. Pésala perfecto.
5: Excelente. Déjame bajar mi retorno de aquí porque
0: si no se me mete en el micrófono. Ahora sí. Tengo más. Dice: Tengo una gallina pinta. Pipiripinta, antes ya la había leído el otro día ya. Ocho. Dice: no, este también lo leí. No, también lo leí. No. El desenredador que desenreda este trabalengua será un gran desenredador, pero si no lo desenreda, el trabalengua seguirá enredado. Muy fome. Voy a decir que, a ver, estoy buscando un ChatGPT, estoy interpretando. Estoy buscando un ChatGPT, a ver qué me dice. Busquemos más. Dice: Pepe picas pica papas como un... No, esa palabra no. Si la sierva que sirve no sirve, ¿para qué sirve la sierva que no sirve? También. Poquito a poquito, paquito empaca poquitas copitas en pocos paquetes. Dale. Ya. A ver.
4: Dice: no.
3: 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No, tres traje. Me trajo tajo.
0: Busquen la suya en el ChatGPT o en Google. Ahí, no sé. A ver acá.
3: Hace frío, tanto frío, ¿cómo parece tanto frío y frío? Hace frío y mucho, mucho, mucho frío.
0: No ha pasado tanto frío este año como este año tanto frío. Bueno, amiga, muy bien. Me hizo reír. Está buena. No ha esperado tanto frío como este año tanto frío. Está buena. Ya. A ver, ¿qué va por acá? Dice: ¿quién desencajonará los cajones desencajonados por el desencajonador que los desencajonó?

0: Rinconeárselo no es tan difícil. A ver, nada más difícil. Cuatro cuervos comen cuatro cocos en cuatro cocoteros. No es tan difícil. El perro de Parra entra en la parra de Guerra y Guerra echa al perro de Parra, que vive en Punta de Parra. Eso lo inventé yo lo último. Por ponerle algo, sale la gente de Punta de Parra. Por acá dice, trigo trajo Tristán, trigo trajo Tomás, y entre Tristán y Tomás, ¿quién trajo más trigo? No, fome. Dice... Estoy pidiéndole más, a ver quién me dé más. ¿Qué más dijo yo? A ver, por acá.
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0: ¿Ya?
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0: Uy. Muy bien, excelente. Ya, bueno, acá, a ver, dice... ¿Cómo quieres que te quiera sin quien quiero que me quiera? No me quiere como quiero que me quiera. Ya, es antiguo. No, pero este, el de Parangaricuitimiri, que lo me tiene loco. No puedo. A ver. Lo voy a tratar de decir simple y lento. Parangaricutirimícuaro. Parangaricutirimícuaro. Lo dije. Y esa es una pura palabra, ¿no? ¿Quién se le ocurrió esta cuestión? ¿A quién se le ocurrió, señor?
2: Juan junta juncos, junta
0: la zanja. ¿Qué? ¿La junto qué? Ah, no lo entendí.
2: Juan junta juncos, junta la zanja.
0: Ah, ya, todo junto. Como los jaibas, todo junto. Ya. Chiqui choca ocho coches chicos. Ya, de nuevo. Chiqui choca ocho coches chicos. Mientras Chucho chifla y Checho cuenta los choques. Ya. Parangaricutirimícuaro. Dale, dale, dale, dale.
3: Vamos a la música, mejor.
0: Vamos a la música. 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
1: Ok, estamos de regreso. Faltan 10 para las 7 de la tarde. Nos queda poquito. Estamos compartiendo contigo que la energía. 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
0: Ya. 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
0: 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Ya, sigamos con más trabalenguas, más trabalenguitas.
3: Pero don Daniel, hasta un niño de 5 años lo puede decir. Sí, sí, mañana sí. Nos desorejonaremos.
0: Shit. En fin. A ver, por acá. Supercalifragilis. Anda la osa. Supercalifragilístico espialidoso, se lleva la C. Supercalifragilístico espialidoso, aunque a lo de decirlo suena enredoso. Supercalifragilístico espialidoso, aunque. Sí, sí. Ese de Mary Poppins. Sí. Mira, yo tengo imitación de Marley. Se les voy a mostrar imitación de Marley. Esta es imitación de Marley que tengo. Sí, me lo regaló mi sobrina. Vale. Permiso. Ya, ahora sí. Ahí sí. Es que me está refrescando la garganta. Ya estoy mejorando la gargantita. Así que estamos mejor ya. A ver, por acá. Dale, estaba lengua.
4: El gato Gustavo Núñez, el gato Gustavo con gran Núñez.
0: Gato Gustavo Núñez.
4: Ay. Uy, uy,
0: uy. Uy,
4: uy. La gota Tomasa.
0: Estoy teniendo
4: 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Uy, uy, uy.
0: Ay. Estoy tan enamorado de la negra Tomasa, porque se va de casa, chiste me pongo. ¿Va para acá?
4: Pabrito grabó un cravito, cravito. Era calva de un calvito.
0: Ya.
4: Un cravito grabó Pabrito, era calva de un calvito.
0: Ya.
4: ¿Qué cabrito grabó Pabrito?
0: Ah, no sé, yo no me meto en problemas de género.
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0: No, eso es. ¿Cómo quieres que te quieras el que quiero que me quiera? No me quiere como quiero que me quiera. Eso es. ¿Eh? Esa me la sé. Perfecto. ¿Qué más? A ver. Ah, usted está leyendo una de los clavos. Claudio clavó clavos claros en la puerta de Claudia, pero Claudia clavó los clavos claros por clavos colorados. Déjale. R con R, Ramón corre rápido alrededor del río mientras Rosa recoge ramas redondas. Ah, toma. Soy un balazo para los chavales. Ahora, porque me preparé.
4: La machaca, que está con la machaca.
0: La machaca salió ahora. Mira, la amiga, qué ingeniosa. Ay, señor, que le la salía.
5: Como pica la machaca, como pica la machaca.
0: Eso. Ya tenemos poquito tiempo, así que bueno. Hoy día el partido del Colo, se viene Bolsilla. ¿Qué pasó? Cuénteme. Hola.
6: Comí chirimoya, para desenchirimoyarme como me desenchirimoyaré. Chau.
0: Muy bien. Excelente. Arjo. Brenda borda broches blancos. Bruno barre brotes verdes. Blas blanquea bloques brillantes. Y los tres, de tanto trabajar, terminan brincando sobre bancos blancos. Excelente. Soy el mejor de los trabalenguas.
4: Como pica la machaca.
0: Sí, lo ha pasado bien, excelente. Ya no está viendo el tiempo, ya nos vamos ya casi. Sí, pues. Lo ha pasado bien, como dijo Felipe y yo. ¿No han pasado bien? Sí. Qué bueno. Es que sí, pues yo se lo he pasado, me hizo inseguro, entonces. Como dice Felipe Bello. Sí, lo has pasado muy bien. A ver, tengo más, dice. Alcanzamos, todavía nos quedan 2 minutos. Dice: la chiva de Chabela lleva 8 chalecos chicos. Y los 8 chalecos chicos se los lleva la chiva de Chabela. Toma, cachito, coma. Ahí tenés, ¿eh? Ahí tenés, ¿eh? Farmeando aura. Gregorio gritó: grillos grises. Y los grillos grises. Ah, se me enredó. Ahí me fue la B, ahí me fui a la B. Ya. Gregorio gritó: grillos grises. Y los grillos grises giraron, gruñeron y siguieron gritando. Fame. A ver, ¿qué más? Debo decir a ChatGPT que me dé más. Dame más. Aquí va. Dice: cuando Clara clava clavos, Claudia cuenta cuántos clavos clava Clara. Cuando Claudia cuenta los clavos, Clara cambia los clavos de lugar. Toma, ahí tenés cachito coma. Ahí toma, cachito coma. Hoy ya nos está pidiendo la hora, gente. Ya nos vamos, mi gente querida. Nos vamos. Esperando que ya haya pasado bien.
4: 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Vaya bien, cuídate.
0: Vamos a ir a gusto. Ya, gente, nos vamos. Muchas gracias por la sintonía del día de hoy. Nos encontramos mañana a las 6 en la 95.7 Energía y también en el 101.9 en Leu y en radioenergía.cl. Mi nombre es Daniel Rosales. Muchas gracias. Que tengan un excelente resto de jornada. Hasta mañana. Chau.

Muchas gracias por acompañarlo y aquí voy a quedar escuchando la machaca, como pica, la machaca, uy, uy, uy.

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1: 19 horas. En punto.
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3: ¿Qué tal? ¿Cómo le va? Avance este día miércoles aquí en la región del Biobío. Les saludamos cordialmente a esta hora desde Radio Energía informa. Comenzamos con Concepción porque continúan los operativos contra los casinos ilegales. Ahora, según el municipio, un diagnóstico inicial detectó cerca de 30 establecimientos de ese tipo, de los cuales 15 ya fueron clausurados, mientras que se han incautado más de 1000 máquinas. Las fiscalizaciones son desarrolladas en conjunto con la Dirección de Seguridad Pública, el Área Jurídica Municipal y también Carabineros. El municipio indicó que mantiene antecedentes sobre algunos recintos que podrían continuar funcionando y busca que los inmuebles clausurados puedan ser destinados a actividades comerciales legítimas. Ahora, desde la Unión Comunal de Juntas de Vecinos, valoraron estos operativos, aunque señalaron que las acciones se han concentrado principalmente en el centro de Concepción. Y saltamos a Tahualpén, porque el alcalde de esta comuna, Miguel Rivera, presentó un requerimiento ante la Contraloría General de la República para investigar el monitoreo de emisiones de ENAP, claro, luego de conocerse irregularidades relacionadas con datos de emisiones en la planta Aconcagua. El municipio busca determinar si algunas situaciones similares pudieron afectar a la comuna y revisar antecedentes relacionados con episodios de contaminación registrados anteriormente. Desde Hualpén también denunciaron problemas históricos de olores, ruido, vibraciones y presencia de material particulado en sectores cercanos a la refinería. El municipio acordó además sanciones anteriores aplicadas a la ENAP. Bueno, la empresa por su parte señaló que reportó las inconsistencias a su casa matriz, indicó mecanismos internos de control, desvinculó a 8 trabajadores y realizó una auditoría forense, cuyos antecedentes fueron posteriormente puestos en conocimiento del Ministerio Público y de la Superintendencia de Medio Ambiente. Y saltamos al plano nacional porque el presidente José Antonio Kast valoró la declaración del gobierno argentino en la que se reafirma la soberanía chilena sobre el estrecho de Magallanes, que ha sido todo un tema, una discusión política muy interesante que se ha dado en las redes sociales y también en los medios de comunicación. Bueno, esto luego de los dichos de un jefe de la Fuerza Aérea Trasandina que habían generado una nota de protesta de la Cancillería chilena. Bueno, Argentina ratificó los tratados bilaterales de 1881 y 1984 y destacó la cooperación entre ambos países. Además, el gobierno encabezó la entrega de vehículos y equipamiento a la Policía de Investigaciones, esto en el marco del Plan Nacional contra el Crimen Organizado. La inversión destinada a instituciones estratégicas supera los 250 mil millones de pesos, esto con más de 38 mil millones destinados a la PDI para fortalecer su capacidad investigativa y combatir algunas organizaciones criminales. Y saltamos también a materia internacional que tiene que ver con el nuestro porque Chile y Estados Unidos concluyeron una nueva fase de reuniones presenciales para abordar el conflicto arancelario. Bueno, las partes acordaron continuar trabajando en materia de comercio bilateral y minerales críticos con una hoja de ruta para protocolar y prolongar las negociaciones técnicas y políticas también, sobre todo durante las próximas semanas. Así que estaremos ahí, como siempre, pendiente cómo se resuelven estos temas y qué se entrega justamente como información a la prensa. Que esté muy bien, buen viaje hasta ahora quienes ya retornan a sus casas y no se separe la sintonía de Radio Energía. Muchas gracias.
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Buenas tardes, ¿cómo están ustedes? Ya bienvenidos todos a tu tarde con energía. Aquí continúa Victoria Torres, después de haber escuchado a Daniel Rosales, que ya se fue a descansar este chiquillo. Se fue a descansar, pero aquí continuamos nosotros con este programa para seguirles acompañando a cada uno de ustedes cuando ya son las 7:10, donde estamos ahí camino a la casa, abriendo la puerta. Toc, toc, toc, toc. ¿Quién me abre la puerta hoy día? ¿Ah? ¿Quién le abrió la puerta en el día de hoy? O todavía no ha llegado, o nadie le va a abrir la puerta, va a tener que entrar por la ventana. Sí, de repente pasa, ¿cierto? Eso que uno dice, no, pero si no hay nadie, yo llego solito a la casa. Y no llevo llaves, pues, ¿ah? No llevo las llaves. Entonces tiene que echarle manos ahí o echar a andar la cabecita, la memoria. ¿Cómo abrir la ventana? No me va a decir que usted nunca ha entrado por la ventana. Hay unas canciones por ahí medias raras que dicen nada por la ventana. Habría que escuchar uno de esos temas musicales, ¿eh? Medio raro esos temas. Vamos a dar comienzo a este programa. ¿Quién les va a acompañar? Victoria Torres, con este programa, Tu Tarde con Energía.

0: reporte su sintonía con nosotros desde ya para que vaya saludando de cualquier carretera, de cualquier calle del Gran Concepción, San Pedro, Talcahuano, Chiguayante, Lirquén, Tomé, de donde quiera que usted esté en este preciso momento, puede reportar su sintonía.
1: Hola, amiguita Victoria.
0: Hola, Patita.
1: Gusto en escucharla, mi niña bella.
0: ¿Cómo estás, Patita?
1: Cuídese, que tenga excelente día, excelente tarde. Aquí, bienvenida a la casita mía.
0: Qué rico, que está calentita.
1: Estoy esperando con la estufita prendida.
0: Ay, eso sí que me gustó. Oye, eso sí que me gustó. Mire, con la estufita prendida, dijo. No nos dijo ahí si era parafina, leña, no sé. Pero independientemente de la leña, de la estufa que tenga, mientras esté calentita, yo estoy feliz. Rico, ¿cierto? Llegar a una casita con ese calor de hogar, aparte del suyo, aparte de su calor, por supuesto. Rico, pues. ¿Qué más está por acá?
2: Hello, Victoria, ¿cómo estás?
0: Hola, hola.
2: Buenas noches, saludos de Lumbero. ¿Usted está bien? Espero que sí. Eres tan bonita como una flor, porque eres tan preciosa como una rosa. Y por eso, Vicky, ¿ah?, te quiero porque eres una diosa.
0: Mira.
2: Mientras que sea un gato para entrar por la ventana.
0: ¡Un gato! Besitos, besitos para ti. ¿Tú crees que solamente entran los gatos por la ventana? ¡Uy! ¿Qué más está reportando? Ah, pero la Patita, ¿qué mensaje? A ver, Patita.
1: Aquí la estoy esperando con la estufa prendida acá. Así que está calentita, amiguita Victoria. Y el mate preparado.
0: ¿Ya?
1: Si quiere tecito, matecito. Ay, usted tiene que ver nomás, mi niñita bella.
0: ¿Ven? Ahí está la Patita. Hoy enviamos saludos también a nuestros auditores que están un poquito delicados de salud. Así que un gran cariño y un nanay también para ustedes, pues. Un gran saludo. Y por aquí dice, hola Vicky, ¿cómo estás? Un saludo para ti y mi marido y mis pasajeros que van de carrete. Oye, bien, pues. Oye, un gran saludo ahí para los pasajeros que se van a la Habana, dice por acá. Ah, por aquí cerquita. Oye, que cuenten ahí los pasajeros, pues, ¿qué hay de entrete ahí para ir a dar una vueltecita? No sé si alcance o no. Claro que con el problema que tengo en mi pie, difícilmente vaya a correr yo. Tendría que enviarme un Uber usted. Ahí voy a contratar a la Cami. Oye, así que los pasajeros ahí que nos cuenten, ¿qué hay de entretención ahí en La Habana? Sí, le pasamos ahí el datito, ¿ah? Vamos a continuar, vamos a seguir alegrando esta tarde con este señor de la música rica y sabrosona, Pastor López.

Continuamos, seguimos avanzando en esta hora de 11. 10 más 1. La oncecita rica. Esperada por muchos, ¿cierto? Para reunirse ahí con la familia. Poder tener también una conversación. Ahora, si no conversan mucho, bueno, ¿qué le vamos a hacer, pues? No conversamos nada. Y los chiquillos ya me imagino que llegaron a La Habana. Oh, ¿esto es lo que está ahí en Barros? Sí, por ahí dicen que hacen unas magníficas fiestas. Y también para el adulto mayor. Así que a pasarlo bien nomás, pues yo creo que también hay otros lugares donde se puede salir a disfrutar una tardecita, un día, un fin de semana. Solamente, cierto, faltan las ganas. ¿Le falta la gana a usted de salir a dar una vueltecita? Bueno, tiene que juntarse ahí nomás con algunos energéticos y ponerse de acuerdo, ir a, no sé, a algún otro lugar donde ustedes quieran ir a servirse algo. Hasta un chocolatito, una leche con plátano, ¿por qué no? Claro, pues. Sí, pues sí, no tiene para qué ser un traguito así fuerte, pero tiene que ser algo rico también, pues. Ya, entonces vamos a estar todos invitados para La Habana. ¿A usted ha ido allá a ese lugar? Yo he pasado por fuera nomás. Adentro ni lo conozco, no tengo la menor idea cómo es el asunto ahí dentro. Así que usted lo dirá. Vamos a continuar, ya son las 7:20. Con 24 minutos. Ha avanzado, pero súper rápido, súper rápido. Vamos a continuar. 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Vamos a seguir con el siguiente tema musical, alegrando esta tarde, una tarde rica, un día especial.

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1: 19 horas. 30 minutos.
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7: Te indicamos la temperatura en Concepción. 12 grados con 8 décimas.
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0: Continuamos en Radio Energía, donde también estamos saludando a César. César, Cesarito, está de onomástico hoy día. Cesarito. ¿Ah? ¿Tú qué tal? Llevas ese nombre, claro que Cesarito, de repente me va a decir, no, yo no me llamo Cesarito, yo me llamo César. Bueno, está de onomástico César. Y también para los que están de cumpleañitos, muchas felicidades.
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0: Ahí está la patita también cantando con tanta energía como todos los días, chiquilla. Como todos los días. Pobre Juan.
2: Sí, pues si tengo gato, tengo gatita, si entra por la ventana. Miau, miau, miau.
0: Ya, y ese es el que entra por la ventana.

Mira, Vicky dice, la invitamos a La Habana a bailar con la Cami. Los chiquillos la invitan, dice, todo gratis. ¡Oh! ¡Oh! Mire, justo hoy día, justo hoy, me toca trabajar hasta las 12 del día de mañana. Muchas gracias, chiquillos. Disfruten su tarde. Pásenlo bien nomás. Mientras tanto, yo aquí no, los pobres trabajamos, ¿eh? Los pobres trabajan. Cariño para ustedes, chicos. Y recuerden también seguir enviando sus saludos, sus mensajes. Ya estamos buscando algo, ¿cierto? Para que ustedes también puedan seguir participando con nosotros y poder también quedar inscritos acá. En la agendita, ¿cierto? Bueno, en la agenda, porque la agendita de la Radio Energía.

0: Continuamos, seguimos avanzando y ya tenemos lista nuestra adivinanza en esta tarde. Una adivinanza invernal, se podría decir. Sí, todavía queda invierno. Sí. Ya está bueno ya. Y esta adivinanza dice así: mientras más frío hace, más me buscas. Si me encuentras, te acercas más a mí. Mientras más frío hace, más me buscas. Si me encuentras, te acercas más a mí. ¿Qué será? Vamos, chiquillos, entregando su respuesta a esta adivinanza. Usted que está ahí en casita, está calladita, está calentita, está tomando oncecita, 10 más 1, está también en la compañía de su familia. Vamos, el sol, mira, podría ser. ¿Aló?
1: Aló, Vicky.
0: Hola, Sergio, ¿cómo está? Bienvenido.
1: Bien, ¿y usted?
0: Aquí estamos muy bien con esta adivinanza de invierno.
1: ¿De invierno?
0: Sí, de invierno puede ser.
1: ¿Y de verano no?
0: No, pues todavía no. En primavera podríamos hacer algo entrete.
1: Nada más, pues. Claro. ¿Mi cumpleaños en primavera? No, en pero en invierno.
0: ¿En serio? ¿En primavera? ¿Usted en primavera?
1: No, en... En invierno, porque la primavera llega para el cumpleaños de la Monza, el 21.
0: Ah, ¿y entonces de cuándo estaríamos hablando?
1: De invierno, 6 de septiembre.
0: ¿El 6 de septiembre?
1: Sí, digui.
0: ¡Oh, y queda poquito!
1: Y se vienen las Marías, digui, el 12, ¿eh?
0: Las Marías. Mira qué bueno.
1: Sí, y bueno. Se viene San Sergio el 9, ¿eh?
0: ¡Oh! Y viene todo, todo para usted.
1: Y después se viene el 18.
0: Ah, no, ahí sí que quedó, pero la grande.
1: Después se viene el cumpleaños de la Monza, que ahí sí queda la grande.
0: Ah, ya, claro, nos quedan muchas cosas todavía ahí por celebrar.
1: Después viene San Gabriel, San Rafael, la Merced, no, me queda cualquier fiesta.
0: Chuta, claro. Así que bueno, ahí tiene que afirmarse bien nomás, pues.
1: Nada más, pues, así, porque el viento...
0: No, si el viento... Mire, ya no viene viento más fuerte ya. Así que salga con tranquilidad nomás, Sergio.
1: Ya. No creo que me vaya a botar el viento.
0: No, para nada, pues, Sergio, para nada. Sergito, ¿usted tiene respuesta a mi adivinanza?
1: Sí, Vicky. ¿Debo ser ahí con el aire o se le mando un WhatsApp?
0: No, mándeme el WhatsApp mejor. Mándeme un WhatsApp.
1: Vicky. ¿Y usted dónde van a salir? ¿A dónde la invitaron, Vicky, que tiene que trabajar hasta las 12 de mañana?
0: Me están invitando por ahí a bailar. A bailar.
1: No, es malo. Tiene que salir a distraerse.
0: Sí, lo que pasa es que yo trabajo 24/7.
1: Muy bien.
0: Así que, bueno, ahí me envía usted su mensaje en el WhatsApp, ¿no?
1: Claro, pues, mi Vicky.
0: Ya,
1: tiene
0: pues
1: que salir a bailar, a soltar el cuerpo para prepararse para el 18.
0: No, pues si yo lo suelto en la casa.
1: Oye, ¿cómo tuvo su celebración el fin de semana?
0: El fin de semana, pero estupendo.
1: ¿Y qué estaba celebrando, Vicky?
0: Nada. No, simplemente nosotros tenemos un grupo de señoras, adulto mayor igual, entonces, y ahí salimos cada cierto tiempo.
1: Muy bien, pues, esas son chiquillas de verdad.
0: Así es. Así que bueno, eso pues, Sergito.
1: Ya, Vicky, de que cuídese.
0: Un abrazo.
1: Un abrazo y un gusto tenerla aquí en mi auto, porque luego voy a llegar a mi casa. Cuídese.
0: Que llegue bien. Chao, chao.

vamos con esta adivinanza en esta tarde, que dice así: mientras más frío hace, más me buscas. Si me encuentras, te me acercas a mí. ¿Cuál será la respuesta de esta adivinanza? Mientras más frío hace, más me buscas. Si me encuentras, te acercas más a mí. Y queremos su respuesta. Por aquí van llegando ya. Por aquí me dicen el sol. El sol. También está Luis en sintonía. También dejando ahí su respuesta. Vamos, chiquillos, dejando su respuesta a la Radio Energía. Ya son las 7:47, donde usted ya se va, ¿cierto?, acercando también a su casita, a descansar un rato, porque a lo mejor fue a buscar a las niñitas, a los niños, también al colegio, por ahí a los jardines, donde los niños también pasan parte de su día estudiando para ser personas de bien. Así que ahí les saludamos también a todos los niños que comparten con nosotros, aunque ellos no nos llaman, ¿eh? Aunque ellos no nos llaman, pero sabemos que también están ahí obligados a escuchar la radio. Obligados a escuchar la radio porque la mamá y el papá lo escuchan. Entonces le dice: usted va a escuchar la Radio Energía, usted no se va a cambiar. Así que me deja ahí nomás la radio, ¿eh? Sí, no la mueva para otro lado. Por acá me dicen la estufa. Ya, van llegando ahí. Van llegando las respuestas de esta adivinanza. Mientras más frío hace, más me buscas. Si me encuentras, te acercas más a mí. Por ahí está, está la respuesta. Dentro de la misma adivinanza está la respuesta: mientras más frío hace, más me buscas. Y si me encuentras, te acercas más a mí. Vamos a continuar con el siguiente tema musical en Radio Energía 95.7.

0: continuamos, seguimos alegrando esta tarde de día miércoles. Día miércoles, donde usted todavía está trabajando. Claro, si hay personas que trabajan de tarde, de noche, hospitales, clínicas, ¿cierto? Los panaderos. Claro que sí, a las 10. ¿A qué hora entran los panaderos en la noche? Bueno, yo creo que a las 10, a las 11, a las 12, distintos horarios. ¿Ya? Para tener ahí el pan rico, rico, crujiente en la mañana cuando usted va a su negocio preferido. Y ahí va llegando. Y si no, hace la filita afuerita mientras que llega ahí el papú con las cajitas del pan, ¿ah? Para que usted ahí va siendo la primera que va a elegir esa cuadradita, la colisita, el francés, el pan batido, las colillas. No, se llaman colillas, se llaman canillas. O la flauta, colillas, ¿no? La flauta, pues chiquillos también, ¿ah? ¿Eh? Flautas, bueno, sí, son conocidas en otro lado, sí, como pasada la montaña. ¿Qué más está dejando por acá? La respuesta de esta adivinanza que dice: mientras más frío hace, más me buscas. Si me encuentras, te acercas más a mí. ¿Vamos a escuchar algunos? Ya, por acá me dicen el sol. Señora Victoria, la adivinanza es la estufa, de parte de Luis Santander. La estufa, me dice. ¿Ya? O sea, para que yo lo repita varias veces. La estufa. Mientras más frío hace, más me buscas. Si me encuentras, te acercas más a mí.
1: El calefactor,
0: como dice ahí, si uno, no sé, está más cerquita, ¿qué le da? ¿Qué le da? Cuando usted está ahí y usted se acerca, ¿qué le da? Pues yo le estoy entregando unas pistas, ¿eh? El que la tomó, y el que no... Así es. Mientras más frío hace, más me buscas. Si me encuentras, te acercas más a mí. Vamos, chiquillos, dejando ahí su respuesta. Todavía podemos... Esta música me bloquea. Ya, chiquillos. Mire, ¿quiénes son? Estos chiquillos, los carqui. Ah, el del pescuezo ese retorcido. Pero este es... Se menea. Ah, y ahí deben estar los chiquillos, ¿cierto? Meneando.

0: se menea la cadera, la cadera, se menea.
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con la adivinanza y usted dejando también sus respuestas. Vamos a un temita musical y estamos de regreso, ¿ya? Y también tenemos un corte comercial.